controles técnicos al príncipe de la consola. Él es Mane Gómez. Mi querido hermano, buenas tardes. Vamos a darle a esto. Oigan, la verdad que este Polo Polo, si en vez de sacarnos una sonrisa, nos está sacando un susto. Pero de que se acerca, nos acerca. De que nos acerca, de que se va, de que va a pasar y las va a chocar. ¿Quién sabe cómo le va a hacer el Polo? Pero esperemos y no pase nada, ¿no? Hasta ahorita, pues se registró más o menos a eso de las 3, 2 de la tarde, que hubo un poquito de lluvia intensa por la bahía, pero pues ya desde ahí no ha habido nada, está tranquilito. Cuéntenme cómo le están pasando ahorita en su casa al WhatsApp 7442-040525. Te recuerdo que mañana se va a decir el ganador o ganadora de este increíble pozole doble que estuvimos anunciando toda esta semana en Pozoleando con Exa. Vámonos con más buena música. Mi nombre es Javier Yesa y en todas partes, ponte Exa.

Regresamos a cabina XFM 99.3 y antes de hablar de lo que todos estamos hablando, yo solamente quiero hacer un recordatorio. Ya el día de mañana vamos a mencionar a los ganadores o ganadoras de este pozole doble de la dinámica de septiembre pozoleando con Exa. Este miércoles, o sea, mañana ya es el último día, así que si todavía no te has registrado, este es el momento. De una vez, apunta este número de WhatsApp porque ahí vas a tener que mandar tu nombre completo y también un número celular. Ahí te va, pon atención. 74 42 04 05 25. Ahí te va una vez más. 74 42 04 05 25. Será el número de WhatsApp donde tú tienes que registrarte mandándome un Javi, yo quiero mi pozole. Posterior a eso, tu nombre completo y un número celular. Pero ojo, atención, ese número celular deben de contestarlo, ya que el día de mañana, si les llamamos y no contestan, pues ni modo, ahora sí que va a aparecer una tache y next, el siguiente. Así que mucha atención el día de mañana para todas las personas que ya se registraron y los que todavía no se han registrado, que están esperando. Mi nombre es Javier Yesa, continuamos con más música por XFM 99.3.

Pues miren, hasta ahorita todo tranquilo, todo relajado. Ya ven que este polo, la verdad que sí nos ha sacado unos pequeños microinfartos, pero no pasa nada, está todo tranquilo. Chequen las recomendaciones de páginas oficiales, ¿no? Y no se dejen llevar por todos los videos que se llegan a ver ahí en las redes sociales. Recuerden que algunos llegan a ser fakes, así que no pasa nada. Hasta ahorita, pues ustedes también tengan un poquito de lógica, ¿no? Un poquito de lógica, que si se ve nublado, pues bueno, no pasa nada. Ya cuando de plano todos veamos la bahía así como que ya se ve bien nublada, está el aire que mueve las palmeras, los árboles, ahí sí ya, yo creo que hay que echarnos un padre nuestro y ver qué es lo que prosigue, ¿no? Pero mientras tanto, ahorita está tranquilo, está relajado, esperemos en la noche siga fresco, eso sí, está haciendo algo de aire, pero también no hay que quejarse, no hay que quejarse, nos está refrescando este bonito polo, hay que verlo, el lado bueno, ¿no? El lado bueno. Señores, señores, te repito que ya mañana se va a mencionar quién va a ser el ganador, ganadora de este increíble pozole doble, pozoleando con Exa. Yo no me aviso, por si todavía no te has registrado, al WhatsApp 7442-040525. Vamos con más buena música. Mi nombre es Javier Yesa y en todas partes, ponte Exa.

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Ya nos vamos. Muchísimas gracias a todas las personas que sintonizaron esta estación naranja, XFM 99.3. Y pues nada, agradecemos también al operador en turno que estuvo con nosotros poniéndole excelente música, el buen Mane Gómez. Tu servilleta, Javier Yesal, que es la voz que estás escuchando en este momento. Y pues nada, ahora sí que pues ya acabó la hora. Vámonos a descansar, vámonos a disfrutar de este airecito y pues estar bien atentos también. Estar bien atentos en la noche, no hay que bajar la guardia, hay que estar bien prevenidos también, cualquier cosa. Recuerden la mochila de emergencia, guardar los documentos pues importantes, un poquito de dinero y ahora sí que como yo digo, patitas para qué las quiero, así que cualquier cosa, vámonos a resguardarnos, ¿que no? Vámonos, señores y señores, ya mañana será un día mejor. Mañana tenemos ganador en Pozoleando con Exa. Te escucho por XFM 99.3. Adiós.

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0: Buenas noches, yo soy Eric Robles y este es un corte informativo de MBS Noticias Acapulco. ¿Qué tal? ¿Cómo están? Muy buenas noches. Yo soy Eric Robles y este es un corte informativo de MBS Noticias Acapulco. ¿Qué es lo que está sucediendo en este momento con el huracán Polo de categoría 5? Lleva 9 horas estacionado, así lo dicen las autoridades del estado frente a las costas de Guerrero. Hace unos minutos, la gobernadora Evelyn Salgado Pineda, el director de comunicación, el coordinador de comunicación social René Posel Aguirre, y por supuesto también el secretario de Gestión Integral de Riesgo y Protección Civil del estado, estuvieron Roberto Arroyo Matus dando una conferencia de prensa. ¿Qué está comentando? Hay 64 refugios temporales que ya están habilitados en Costa Chica, Costa Grande y Acapulco. Vamos a escuchar lo que dijo la gobernadora Evelyn Salgado Pineda sobre este tema.
1: Se encuentran habilitados de manera preventiva 64 refugios temporales en Costa Grande, en Acapulco y en Costa Chica. Ahí está la región y ahí está el nombre del refugio temporal, así como del municipio, tanto en Zihuatanejo, que en unos momentos vamos a tener un enlace con la presidenta Liz Tapia, presidenta de Zihuatanejo, con los refugios en Tecpan, en Atoyac, en La Unión, Benito Juárez, Coahuayutla, Petatlán y Coyuca de Benítez. Son 64 refugios temporales habilitados de forma preventiva, listos ya para recibir a la población que pudiera necesitar trasladarse a un lugar seguro.
0: Oigan, déjenme comentarles que el secretario de Gestión Integral de Riesgo y Protección Civil en Guerrero, el doctor Roberto Arroyo Matos, informó que dichos espacios se habilitaron en coordinación con los gobiernos municipales costeros con el objetivo de salvaguardar la integridad de la población que habita en zonas de alto riesgo cercanas a ríos, arroyos, laderas inestables y en franja costera. Habló también sobre la trayectoria que tiene este fenómeno y qué está sucediendo. Vamos a escuchar lo que comentó Roberto Arroyo Matus.
2: Entonces, aquí lo más importante recordarles de que es un fenómeno, como bien comentaba nuestra gobernadora, bastante lento, está prácticamente avanzando todavía hacia el este con 2 km/h, prácticamente está estacionado. Entonces, esto puede fortalecerlo mucho, hay que tener mucha atención y sobre todo esperemos que en pocas horas ya empiece a desviarse hacia el noroeste o hacia el norte, de tal manera que se aleje un poco más de las costas de Guerrero y pase muy probablemente de manera paralela a las costas de la República Mexicana, la costa del Pacífico, y ojalá que pues sea un fenómeno que esté retirado de núcleos poblacionales para que no existan condiciones de mayor riesgo.
0: Déjeme comentarles que aquí en el puerto de Acapulco, la lluvia en diferentes lugares ha habido muy, muy ligeras en diferentes partes de la ciudad. El oleaje está un poquito alterado, pero se recomienda no acercarse a la orilla del mar. Tener, por supuesto, la mochila segura lista, que debe de llevar, pues, botiquín, documentos, pilas, una radio y, por supuesto, la información que tengamos todos para hacer, para tener, pues, listas este kit para la familia. Déjenme comentarles también, ya lo habíamos dicho en el pasado corte informativo, se suspenden las clases el día de mañana en los dos turnos en escuelas públicas y por supuesto también privadas. Vamos a tener mucha más información en la plataforma de MBS Noticias Acapulco. Agradezco su atención y vamos a seguir informando. Mi nombre es Eric Robles y seguimos atentos. Buenas noches.
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7: Hola, hola, bienvenidos una vez más a este espacio de Ya Oíste. Yo soy Génesis Sainz. Estoy más que feliz, emocionada de tratar un tema, pues del que se habla muy poco, la sarcopenia. A veces te sientes con menos fuerza, te cuesta más trabajo cargar cosas, subir escaleras, levantarte de una silla. Pues todos esos puntos hoy los vamos a aclarar. Y para eso tenemos una invitada muy especial. Nos acompaña la doctora Claudia Santillán Arriaga, que es especialista en medicina interna. Doctora, bienvenida. Muchas gracias.
8: Muchas gracias, buenos días, gracias por la invitación. Y bueno, vamos a hablar de lo que es la sarcopenia, como lo mencionaban ahorita. Conocido desde ya muchos años, últimamente en boga en México. ¿Por qué? Porque vamos todos para ese diagnóstico o ese síndrome que actualmente se conoce. A la sarcopenia se le menciona como sarcopenia del latín y griego, que es sars, carne, penia, disminución, que es disminución del músculo, o también se le conoce como miopenia, músculo mío, okay. Penia, disminución. Y esto va aunado a otros términos que se llaman dinamopenia, que es disminución en la fuerza, y por consiguiente también la cratopenia, que es la disminución en el músculo, disminución en la fuerza, y por consiguiente disminución en la actividad funcional diaria. Anteriormente se conocía que era un síndrome geriátrico, porque todos los cambios que vamos teniendo a partir de los 65 años van generando parte de estos síndromes geriátricos, pero conforme han avanzado los años y los tiempos, se han hecho varios estudios condicionando que no solamente el paciente geriátrico, sino también el paciente que tiene enfermedades metabólicas, como pueden ser la diabetes, la obesidad, la insuficiencia cardíaca y recientemente más estudios sobre la enfermedad renal crónica.
7: ¿Cómo lo podemos como centrar de que no solamente es algo para la gente mayor, sino que es como un desgaste prematuro, se podría decir?
8: Sí, un desgaste prematuro. Ya fisiológicamente a partir de los 50 años empezamos a tener cambios en las células de todo el cuerpo, pero ahora México desafortunadamente somos el primer país de obesidad infantil. Al ser el primer país de obesidad infantil, vamos generando mayor peso en nuestra estructura muscular y en futuro podemos llegar a desarrollar lo que es la obesidad, lo que es la diabetes mellitus y por consiguiente las enfermedades cardiometabólicas como la insuficiencia cardíaca. Entonces, todas esas enfermedades, al tener un desgaste progresivo y crónico, van a dar una disminución en la masa muscular corporal. Se comenta que después de 50 años vamos perdiendo por cada año un 2% de masa muscular.
7: Wow.
8: Y después de los 65 años esto puede incrementarse hasta 13 a 24% anual. Pero si tenemos otras enfermedades o no hacemos actividades preventivas, podemos llegar a un grado mucho mayor que puede llevarnos inclusive a la muerte.
7: ¿Cómo vamos a diferenciar que a lo mejor estamos en una buena etapa para tomar acción y decir, bueno, voy a hacer ejercicio o esto, o en dado caso, ¿cómo sé que yo tengo, ya estoy empezando con la sarcopenia o esta parte prematura?
8: En un paciente mayor de 65 años, ya podemos pensar en la sarcopenia. ¿Por qué? Porque tenemos alteraciones en todos estos factores sensoriales, marcha, se van modificando. Si estamos mucho tiempo en una sola posición, vamos a hacer contracturas musculares. Entonces, cuando yo me quiero estirar para ese ejercicio, me duele, y si me duele, ya no lo hago, o ya no lo realizo. Y un adulto mayor, que son afortunadamente no es una gran mayoría, porque ya actualmente vemos en los parques, en los gimnasios, en algunos bosques, mucha gente mayor haciendo actividad física. Entonces, ese poco que nosotros le invertamos en el ejercicio, que se considera que son 30 minutos al día, o 150 minutos semanales distribuidos en lo que nosotros podamos administrarlo de acuerdo a nuestros tiempos, nos va a ayudar mucho. Pero no solamente se considera que sea la caminata, la yoga, natación, que son ejercicios aeróbicos, sino también ya incrementarle un poquito en peso, ya sea con un poco de mancuernas, con polainas, o inclusive podemos en casa, si no puedo comprarme mi mancuerna o polaina, puedo llenar unos botecitos de agua o un recipiente con arroz, con frijol, con lenteja, con alpiste y cargarlos.
1: Claro.
8: Y en las piernas podemos hacerlo con la tela que tenemos en casa, que ya no nos sobra, llenarlo igual, se considera que sea de arena, pero no vamos a tener arena tan fácilmente, llenarlo igual con la semilla más chiquita que tengamos y ponerle un resortito o ponerle un velcro o unos broches para que lo podamos agregar tanto a los brazos como a las piernas. Y unos minutos, de 5 a 10 minutos que lo hagamos en casa, en lo que vemos las noticias, la televisión, nuestro programa favorito, o inclusive ya hay programas de ejercicio, sobre todo para adulto mayor, hay que hacerlos, y con ese pesito que le pongamos nos va a ayudar a disminuir ese riesgo de la sarcopenia a corta edad. Cualquier paciente que tenga enfermedades crónicas, vamos a mencionar diabetes, obesidad, enfermedad cardíaca, paciente geriátrico, que curse con una recaída, como son una enfermedad o que requiere estar en el hospital por algún proceso infeccioso o descompensación, o inclusive que pueden llegar a requerir aditamentos como ventilación mecánica, están postrados en cama. Entonces su músculo no lo moviliza.
1: Claro.
8: Entonces muchas veces podemos ver al paciente hospitalizado y el familiar va y nos apoya a darle de comer en la boca, lo tiene apapachando en la cama, y no, al contrario, llegando hay que moverlo, sentarlo, que él coma para que no pierda esa funcionalidad. Y aquí tenemos que pedir apoyo, si lo hubiera, con una fisioterapia para que nos esté apoyando qué ejercicios puede mantener durante esa hospitalización para que se desgaste menos y pierda menos músculo. Otro es nutrición. Desde que llega el paciente al hospital, hacemos como un plan alimenticio para no perder tanto músculo y garantizar que el paciente esté ingiriendo su alimento. E inmediatamente que se egresa, mandarlo a rehabilitación física, a nutrición, psicología si está en condiciones y psiquiatría.
4: La proteína que venden o que pues consumen, que es como un suplemento, ¿eso ayuda o estamos hablando de mejor natural?
8: De todo natural. Mucha de la gente que va al gym le sugieren suplementos proteínicos, pero muchas veces pueden dañar o el hígado o el riñón. Claro. Y hablamos que la enfermedad del riñón es una de las que más sufren de sarcopenia. Entonces, wow, nuestro músculo ya está establecido. Lo importante es trabajarlo y mantenerlo y movernos. Ya sea que yo tenga una enfermedad renal o cualquier enfermedad, mientras yo me mantenga activo dentro de las posibilidades, yo mantengo mi músculo. Pero si el paciente va a perder peso por la misma enfermedad y yo le doy un aditamento o un suplemento, todo es de preferencia natural, porque eso nos va a ayudar desde la digestión, desde la salivación, de la masticación, la deglución, la absorción de nutrientes, que es mucho mejor a darle un suplemento preparado. ¿Por qué? Porque la absorción va a ser diferente. Sí, y eso se llama un suplemento que, exacto, no equivale a la alimentación. Y muchas veces los familiares o los pacientes dicen, denme una nutrición, ¿por qué no me da hambre? Es por eso un suplemento nos ayuda, pero no sustituye a la alimentación.
4: Yéndonos a la prevención, para que no lleguemos, o sea, en estos casos yo que tengo 27 años, ¿no? Y yo no quiero que cuando llegue a la edad de los 60 tenga sarcopenia. ¿Qué puedo hacer desde yo ahorita para decir, voy a prevenir?
8: Si una persona es sana, no tiene ninguna enfermedad, ninguna comorbilidad, puede tener una alimentación, pero siempre sería ideal llevarlo a cabo con un nutriólogo.
4: Okay.
8: Y conjunto con un dietista, ya que el nutriólogo nos detectó que estamos sanos, entonces el dietista nos puede dar inclusive ciertas recomendaciones de cómo balancear lo que es el plato saludable, donde un porcentaje son verduras, carnes, cereales, proteínas, y en sí todo, y sobre todo los líquidos.
4: Claro.
8: Sobre todo hidratarnos en forma correcta, porque nuestro cuerpo se basa en toda esta homeostasis o que sea todo parejo para que pueda absorberse todos los nutrientes. Y sobre todo no saltarnos alimentos. Eso es algo muy importante, porque si no llevamos el desayuno, comida y la cena, entonces nuestro cuerpo va a tomar energía de donde no tiene y entonces va a empezar a alterar todo el metabolismo. Trata de hacer un sueño reparador.
4: Nuestro cuerpo habla y hay que escucharlo, hay que saber escucharlo y tomar el tiempo para darle, porque nada más tenemos uno, una sola vida, hay que cuidarla. Nos vemos en el siguiente episodio de Ya Viste. Yo soy Génesis Zaine Silva. Hasta luego.

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0: minutos, ¿cómo están? Me da mucho gusto saludarles. Buen día, buen miércoles, miércoles 23 de septiembre del 2026. Gracias a todos por acompañarnos esta mañana y arrancamos con información desde Durango, en este caso importante, en donde se está investigando la muerte de 5 recién nacidos en ese estado, en el Hospital General de Zona número 1 allá en Durango. El tema ha escalado a nivel federal, ya involucra a COFEPRIS para tratar de entender pues qué papel jugó esta bacteria que se encontró en 4 de los 5 bebés que desafortunadamente murieron en la unidad de cuidados intensivos neonatales en solamente unos días, y por supuesto también a personal, altos directivos del Instituto Mexicano del Seguro Social. Marta Leticia Casas, saludos hasta Durango. ¿Qué nos tienes? ¿Cuál es la actualización? Buen día.
1: Ana, muy buenos días. Saludos también a tu auditorio. Bueno, la investigación ya está avanzando. Se conoce que de los recién nacidos, solamente 4 tenían la bacteria, por algunas investigaciones que ya se han hecho dentro del Hospital General de Zona número 1 en la unidad de cuidados intensivos. Ya está en manos de las oficinas centrales del Seguro Social, y este martes el director general Zoe Robledo llegaría a la entidad. Se conoce de manera extraoficial que tuvo conexión, videoconexión durante toda la mañana de este martes, sin embargo, habría llegado hasta en el vuelo de la tarde-noche para intervenir y tener una reunión de manera directa con el personal del Hospital General de Zona. Pero luego de la intervención de estas oficinas centrales y de COFEPRIS, comienzan ya a conocerse los nuevos resultados de esta investigación por la muerte de los 5 bebés. Hoy sabemos que 11 bebés estuvieron internados en el área de cuidados intensivos neonatales del IMSS. De ellos, 6 fueron dados de alta, se encuentran con sus familias en perfecto estado, ninguno de ellos se identificó con la bacteria que está asociada al brote. En tanto, 4 sí dieron positivo, y la confirmación fue hecha por Adriana Toriz Aldaña, coordinadora nacional de vigilancia epidemiológica del IMSS y asignada a ser la vocera oficial por parte del instituto. Vamos a escuchar cómo lo señaló.
2: Adelante. De los 5 recién nacidos que lamentablemente fallecieron, en 4 se confirmó la presencia de la bacteria asociada al brote. El quinto caso, los estudios no identificaron la bacteria asociada al brote. La relación entre la bacteria y cada fallecimiento continúa en análisis y se dará a conocer primero a las familias.
1: Sin embargo, también ella afirmó que todavía no se establece una relación concreta entre la bacteria y cada uno de los fallecimientos, por lo que el análisis continúa y será a profundidad. Está participando en esta investigación COFEPRIS, como lo acabas de mencionar hace un momento.
0: Sí.
1: Ante la preocupación de los padres, el IMSS también amplió la vigilancia microbiológica a todo el hospital de zona, y hasta ahora la bacteria no ha sido identificada en ninguna otra área. La UCIN continúa cerrada mientras continúan las investigaciones. Pero ayer, Ana, también surgió una alerta por una posible adolescente de 14 años, paciente oncológica, que había presentado síntomas similares, se encontraba aislada. Después de realizar los estudios correspondientes, la funcionaria del IMSS negó que la paciente haya presentado la bacteria asociada. Escuchemos cómo lo señaló.
0: A ver.
2: Es falso que una paciente adolescente atendida recientemente en el hospital haya presentado la bacteria. La paciente recibe el tratamiento y seguimiento correspondientes.
1: El director general del IMSS, Zoe Robledo, se mantuvo ayer en comunicación, sin embargo, llegó a Durango, pero no ha tenido agenda pública. Se sabe que iba a reunirse con directivos, con personal de gobierno del estado y, por supuesto, con los padres de familia, pero se espera que hoy tenga una aparición pública y se conozca más de su agenda. De acuerdo con información extraoficial, ese es el tema con la visita de Zoe Robledo. Mientras tanto, los padres de familia continúan valorando acciones jurídicas que emprenderían y esperarían también todavía respuestas por parte de las autoridades, que no tienen claras. El IMSS informó que mantiene acompañamiento a las familias y que este miércoles 23 de septiembre dará un nuevo reporte acerca del seguimiento. Sabemos que se va a tardar, porque los hemocultivos generalmente tardan incluso meses.
0: Sí, sí. Bueno, estamos en comunicación, Marta Leticia, cualquier cosa que lo vayan, que vayas encontrando y viendo en las próximas dos horas, volvemos contigo. Por lo pronto, en un ratito más, vamos a estar platicando con justamente la persona que está encargada de este tema allá, la doctora Alba Santos, la directora de prestaciones médicas, que está, pues, nos informan desde el lunes allá en Durango, tratando de entender qué es lo que ocurrió. Así es que en un ratito más, por supuesto, iremos con ello y no dejamos el tema. Marta Leticia, gracias.
1: Gracias, Ana. Muy buen día.
0: Muy buen día para ti. Bueno, y como se los habíamos adelantado, ayer se aprobó finalmente en Cámara de Diputados la reforma que obliga a quien quiera ser aspirante a la presidencia, a alguna gubernatura o a la jefatura de gobierno de la Ciudad de México, a renunciar a cualquier nacionalidad extranjera para poder aparecer en las boletas. La iniciativa ahora va a pasar al Senado, en donde se prevé que también se apruebe como se aprobó con la mayoría en la Cámara de Diputados, y después a congresos estatales. Angélica Melín, ¿cómo estuvo el debate? Platícanos.
3: Hola, Ana, muy bien, muy buenos días, con el gusto de saludarte y también a los amigos que nos escuchan. Fue intenso y también estuvo cruzado y marcado por las acusaciones de entre los dos bloques en la Cámara de Diputados, el de la mayoría y el de la oposición, de ser unos, Ana, narcopolíticos, y los otros de ser traidores a la patria. Estos reclamos y estas acusaciones fueron las que privaron durante todas las 11 horas que duró esta discusión en la Cámara de Diputados. La mayoría de Morena y sus aliados en el recinto accionaron la aplanadora y rápidamente sacaron esta reforma propuesta por la presidenta de la República. Bien lo comentabas, los objetivos de estos cambios constitucionales en materia de restricciones a la doble nacionalidad para quienes aspiren o a la presidencia de la República, a la jefatura de gobierno en la Ciudad de México o bien a las gubernaturas en los estados. En este marco, Morena negó tajante, Ana, que los cambios vayan a afectar los derechos de los migrantes, como acusó la oposición. Escuchemos al diputado de Morena, Leonel Godoy.
4: Que quede claro para las y los connacionales que radican en el extranjero: esta reforma no representa una afectación a su derecho de poseer una doble nacionalidad. No representa ningún riesgo de perder la doble nacionalidad, pues este derecho sigue reconocido en el artículo 32 constitucional, que no sufre ninguna modificación.
3: Entre pancartas y lonas de protesta y también materiales de apoyo a la reforma propuesta por la presidenta de la República, la oposición sentenció, Ana, que es la soberanía del país no se defiende afectando los derechos de los migrantes. Y bueno, pues en México también hay políticos que han traicionado a la patria y no necesariamente tienen doble nacionalidad. Escuchemos al panista Germán Martínez.
5: La soberanía no se defiende limitando quién ocupa los cargos. El comandante supremo no debe tener dos banderas. Cierto, muchos de Morena tienen la bandera de México en el suelo y ondean orgullosos la bandera de los cárteles criminales. El Chapo, el Mencho, García Luna y Sousa no tienen doble nacionalidad.
3: Por Movimiento Ciudadano, Ana, la diputada Laura Ballesteros dio un resumen de lo que esta reforma representa desde su punto de vista. Escuchemos a la diputada Ballesteros Mancilla.
6: Adelante. Prefieren una vez más manosear la Constitución, poner en duda la lealtad de las y los mexicanos ante el miedo que les da perder el poder que han ganado a la mala, una vez más ahora volverlo a perder en las urnas, porque si no ganan van a buscar arrebatar.
3: El proyecto avalado por 344 votos a favor, la mayoría calificada necesaria, 116 votos en contra, y hubo solo una abstención que llamó la atención de un diputado del Partido Verde, Jorge Luis Villatoro. Como bien decía Sana, el proyecto va al Senado de la República y seguramente ahí pasará también intacto, como sucedió en San Lázaro, y de ahí se van las legislaturas estatales. Seguiremos pendientes.
0: Y rapidito, como suele votar el oficialismo. Gracias, Angélica.
3: A ti, y hasta luego.
0: Gracias, un abrazo. Bueno, y sobre la posible fractura en temas electorales de la coalición del Partido del Trabajo con Morena y el Verde, el líder de los diputados de Morena, Ricardo Monreal, habló al respecto.
7: Respetamos lo expresado por Reginaldo y ojalá ya haya reunión de radio.
8: ¿Descarta cualquier tipo de riesgo de fractura, coordinador?
7: Sí, descarto cualquier tipo de riesgo de fractura.
0: Desde el Partido Verde habló Manuel Velasco.
9: Esperamos que el PT se mantenga en la coalición. Es un partido que siempre ha sido aliado de la izquierda y es importante que se haga un esfuerzo para que se mantenga. Yo haría un llamado para que se les escuche, es importante que se les escuche y que las diferencias que puedan existir se puedan superar. Quisiera hablar de ruptura porque estamos todavía en un proceso de diálogo. Las alianzas se registran hasta diciembre.
0: Bueno, un poco el consenso de analistas, de gente con la que se ha estado platicando y que tienen conocimiento cercano de cómo están las cosas. Pues esto es simple y sencillamente una posición negociadora del Partido del Trabajo. ¿Por qué? Pues porque quieren los mismos espacios que ha obtenido el Partido Verde como parte de la coalición oficialista. El Partido Verde tiene hoy San Luis Potosí, que su gobernador es del Verde, y ahora Quintana Roo, porque el elegido para ser candidato por Morena en Quintana Roo es del Partido Verde. Aunque Mara Lezama, bueno, pues es de Morena. A quien se eligió, pues es del Partido Verde. Entonces el Partido del Trabajo dice, pues ¿y nosotros qué? ¿No? ¿Dónde están nuestros gobernadores? Ahí está el asunto. Y lo que dicen es, pues simple y sencillamente son amagos para tratar de negociar mejores posiciones rumbo al 2027. No es realmente una estrategia en la cual vayan a ir solos para las elecciones. Ya veremos qué es lo que sucede. Por lo pronto es lo que dice la presidenta nacional de Morena, Ariadna Montiel.
10: Es que hagamos las presentaciones en su totalidad, los vamos a invitar para que les platiquen y para que las demos a conocer detalladamente una por una, para que ustedes tengan acceso a esta información. Nosotros, como se los he comentado y ustedes han sido acompañantes de este proceso, saben que lo hacemos con nuestros compañeros. Siempre, no hay un candidato que diga que él no lo vio. Habrá la convicción de seguir caminando juntos. Nosotros queremos que la coalición se mantenga, como lo he dicho aquí y en muchas ocasiones. La coalición con el Partido del Trabajo es una unión que viene de hace muchos años.
0: Se van a hacer públicas además las encuestas mediante las cuales se eligió a cada uno de los aspirantes, tanto las encuestas hechas por Morena, encargadas por Morena, como las llamadas encuestas espejo. Así es que, digamos que públicamente, dice Morena, ahí van a estar los resultados para que se evalúen en su justa dimensión. Habló también la presidenta de la Comisión Nacional de Elecciones de Morena, Citlali Hernández.
11: Y el primer gran acuerdo que yo quisiera compartirles y que lo dije muchas veces, los tres partidos acordamos que iríamos a una encuesta, la encuesta ya conocida, con el método ya conocido de Morena. No sé cuál sea la intención, no quiero profundizar porque creo en el diálogo, en el respeto y aspiro a que la coalición se dé, pero sí me parece que vale la pena decirlo. Desconozco cuál es la estrategia que el Partido del Trabajo en la vida interna tiene, porque lo que es real es que sí se encuestaron sus propuestas, las encuestas que estamos presentando a las y los aspirantes tienen tanto a la persona del PT como a la persona del Verde.
0: Por cierto, hablando de Citlali Hernández, Grupo Chespirito, así como lo oyen, no me vean así, me están viendo con caja, como que Grupo Chespirito, pues ¿qué tiene que ver? Bueno, pues ya salió Grupo Chespirito a decir que ellos no tienen absolutamente nada que ver con las pintas que mágicamente han aparecido en la alcaldía Cuauhtémoc aquí en la Ciudad de México y que llevan las iniciales de Citlali Hernández con el corazón, o sea, como el logo de del Chapulín Colorado, ¿no? El logo que todos conocemos. Esto en el contexto de que Arturo Ávila, el diputado por Morena, destapó hace unos días a Citlali Hernández como la persona que por Morena va a tratar de sacar a Alessandra Rojo de la Vega de la alcaldía Cuauhtémoc en las próximas elecciones. Citlali Hernández ya habló también en redes sociales, dijo que está concentrada en sus responsabilidades en Morena. Que son versiones y rumores y trascendidos que quieren atribuirle falsamente estas pintas con el supuesto logo de CH, que aparecen mágicamente, ¿no? Las pintas estas y las de es Claudia, ¿se acuerdan en su momento? Y todos aparecen mágicamente. Bueno, Dice Citlali, cuando haya algo distinto que comunicar, lo haré de frente como siempre. Así es que bueno, pues ya salió Grupo Chespirito a defender ahí el logo de nuestro querido Chapulín Colorado. También en el tema electoral, el INE ordenó al PRI quitar publicaciones de redes sociales en donde se refiere a Morena como narcopartido. Habló Rubén Moreira.
12: Nos dice que bajemos los posts, no lo ordena. Claro que nos vamos a ir al Tribunal Electoral. Claro que iremos en algún momento ante las autoridades internacionales. Claro que seremos contundentes en esto, muy contundentes. Seremos muy firmes. Pero yo veo aquí tres problemas. El primero, ya no hay libertad de expresión. El segundo, repostear está mal. O sea, decir retweet está mal. Y el tercero es que se viola nuestra inmunidad parlamentaria.
0: Por cierto que Reforma recoge hoy una iniciativa que tiene la 4T de buscar cárcel para quien publique memes y parodias. Dice el Reforma, la bancada de Morena en el Senado está listando una reforma a la Ley Federal de Protección a la Propiedad Industrial que pretende castigar con prisión de 3 a 7 años a quien realice parodias utilizando la identidad gráfica de el gobierno. Vamos a entrarle a este tema más adelante, pero bueno, como si no hubiera cosas en que preocuparnos, vamos a ahora tratar de regular los memes y las parodias. Pues, ¿qué somos sin los memes y las parodias, la neta? ¿Qué somos sin eso, no? El gobierno ya tiene sus canales de comunicación y ahí está la información y ahí está la comunicación. Bueno, pues hay otro tipo de comunicaciones que se expresan a través de eso y a través del humor. Y es un tema de libertad de expresión, caray, de libertad de expresión básico. En fin, la presidenta Sheinbaum anunció además que se van a revisar pensiones a exgobernadores y a exfuncionarios para conocer beneficiarios y montos de sus pensiones. Esto es parte de lo que dijo.
13: O sea, todos los que fueron gobernadores o trabajaron en Banco de México tienen pensiones muy importantes. Vamos a ver si podemos por lo menos exponer cuáles son esas pensiones. Banco de México, como saben, tiene autonomía y hubo una serie de amparos al final que les dieron la razón para no entrar al límite de salarios de la presidenta o el presidente de la República. Pero es verdad lo que dices y en todo caso pues habría que ver si seguimos con esas pensiones o no.
0: Bueno, ayer Somos, el nuevo partido político este que salió de la marea rosa, publicó que el exgobernador de Baja California, Ernesto Rufo, podría llevar su proceso, está acusado, acuérdense ustedes, de huachicol fiscal, de llevar su proceso en prisión domiciliaria. El líder de Somos, Guadalupe Acosta Naranjo, y Verónica Rufo, la hija del exgobernador Rufo, lo visitaron ayer en el altiplano y fue que después se dio a conocer esta comunicación en el sentido de que podría salir Ernesto Rufo del altiplano. Bueno, pues resulta que no, que va a seguir en prisión. Esto fue lo que dijo Guadalupe Acosta.
14: De que se han solicitado dos amparos, uno sobre la vinculación directa y otro sobre la medida cautelar. Son dos amparos que estaban en curso. Si sucedió algo en el transcurso que estábamos adentro, pues no tenemos pues ninguna comunicación con el exterior. La solicitud nuestra es que él pueda llevar su proceso en su domicilio. Nosotros estamos pidiendo es que haya un juicio justo, que se valoren bien las pruebas. No hay elementos para sostener su culpabilidad. Él no administraba la empresa, él no tenía ningún cargo directivo.
0: En unos minutitos iremos con el reporte y platicaremos con la propia Verónica Rufo. Y las declaraciones del presidente Trump ayer en el Consejo General de la Organización de las Naciones Unidas, en la Asamblea General, sobre que México es el epicentro de la violencia, generó muchas reacciones en el debate público nacional y, por supuesto, eso se tradujo a lo que pasa en el Congreso. El coordinador de los senadores panistas dijo esto.
15: Hace falta que alguien fuera de México venga a decir que no se está haciendo lo suficiente. Eso es algo que nosotros sabemos. Es verdad, no porque lo diga alguien fuera de México, no es porque lo diga alguien desde el exterior, es porque es una realidad. El gobierno no está haciendo suficiente y no vamos a recuperar la paz y la tranquilidad, sino hasta que Morena y este gobierno rompan sus pactos y sus vínculos con el crimen organizado.
0: Y esta es la voz del diputado priista Carlos Mancilla.
16: ¡Estos pinches morenarcos de mierda! Nos han robado nuestra tranquilidad y eso es lo que hay que resolver, porque el INE se escandaliza porque Alejandro Moreno y el PRI les dicen narcopolíticos, narcogobierno y morenarcos. Entonces les pregunto, ¿también van a censurar al presidente de los Estados Unidos? ¿También van a pedirle a la ONU que borre de sus actas lo que ahí se dijo? Porque mientras el mundo está discutiendo el poder del crimen organizado en México, aquí algunos quieren discutir las palabras que utiliza la oposición. No se equivoquen, con el PRI se topan, somos la oposición, no somos empleados de Morena como el MC.
0: Bueno, habló Manuel Velasco del Verde.
17: Hace falta todavía mucho por hacer en el tema de seguridad, pero también hay que reconocer el trabajo que se ha venido realizando con resultados en materia de seguridad.
0: Bueno, ayer se desató un debate en redes sociales sobre un video en el que aparece el canciller Roberto Velasco en el marco justamente de la Asamblea General de las Naciones Unidas, hablando sobre los derechos de la diversidad de la comunidad LGBTQ+. Esto es parte de lo que dijo Roberto Velasco.
18: No secret that the rights of LGBTQIQ+ people.
19: No es ningún secreto que los derechos de las personas LGBTQI+ están amenazados. La discriminación, la violencia, los discursos de odio y la desinformación siguen amenazando la dignidad, seguridad y bienestar de millones en línea y en la vida real. Las relaciones entre personas del mismo sexo siguen siendo criminalizadas en todo el mundo.
18: Relationships continue to be criminalized around the world.
0: Bueno, eso es parte de lo que decía y defendía Roberto Velasco. Y el intelectual Enrique Krause retomó esta parte de video diciendo que era el punto más bajo de la diplomacia mexicana en 200 años. Mucha gente comentó a raíz de lo que había puesto Krause que cómo era posible que Velasco estuviera hablando de los derechos de la comunidad LGBTQ+. Cuando Trump acababa de exhibir a México diciendo que México era el epicentro de la violencia de los cárteles. Esto fue lo que dijo Trump, recordemos.
20: México es el epicentro de la violencia de los cárteles, desafortunadamente. Es inaceptable para los Estados Unidos compartir una frontera de 2,000 millas con un territorio controlado por cárteles enemigos. Por lo tanto, México debe recuperar el control de su suelo de los enemigos de la humanidad.
0: Bueno, es parte de lo que decía Trump, ¿de acuerdo? Y ojo, hay que ser muy justos en esto. El canciller Velasco estaba hablando en un foro específico que preside México y Noruega sobre derechos globales de la comunidad LGBTQ+, que uno pues no puede tener demasiada controversia alrededor de eso, defendiendo los derechos de la comunidad. Y esto ocurrió, ojo, esto es lo importante, esto ocurrió antes de lo que dijo Trump. De hecho, ocurrió el lunes. No ayer, ayer fue cuando habló Trump. Así que reclamarle esto al canciller Velasco, francamente, pues no tiene ni pies ni cabeza. La participación de México, la oficial, digamos, en donde se podría dar una respuesta por parte del Estado mexicano en el debate general de la ONU, va a ser hasta el próximo viernes, ¿ok? Entonces, nada más para ponerlo muy clarito, que la intervención de Velasco se dio un día antes. Se sacó de contexto y pues ocurrió este debate que, lo repito, no tiene ni pies ni cabeza. Eso sí, hay que decir, la cara del canciller Velasco durante el discurso de Trump cuando habló sobre México era como de alguien, pues claramente, desencajado, molesto. Y dice Templo Mayor de Reforma que el mayor enemigo del canciller Velasco ya se descubrió quién es, y es el camarógrafo de la ONU, que cuando estaba diciendo esto Trump, pues volteó a ver a la delegación mexicana, y la delegación mexicana, pues evidentemente muy molesta de que Trump exhibiera su perspectiva de lo que está pasando en México de esta manera, que no es la primera vez que lo hace todos los días, cada vez que habla de México, pero que lo hiciera en un foro tan importante y con tanto reflector como la Asamblea General de las Naciones Unidas allá en Nueva York. Bueno, pues así las cosas. El huracán Polo ya está en categoría 4, ayer andaba en categoría 5. ¿Cómo están las cosas en el puerto de Acapulco, mi querido Eduardo Guzmán? Saludos.
21: Hola, Ana, saludos. Efectivamente, parece que estamos
2: librándola por esta ocasión con el huracán Polo, que ya amaneció el día de hoy con categoría 4, aunque sigue siendo pues realmente un fenómeno con mucha fuerza. Este se ubica ya a 270 kilómetros al sur de Zihuatanejo, sigue presentando vientos sostenidos bastante fuertes de hasta 295 kilómetros por hora, se sigue moviendo muy despacio y es prácticamente estacionario toda la tarde frente a las costas de Guerrero. Comenzó a avanzar hacia el norte a 4 kilómetros por hora. Las buenas noticias es que hasta el momento no hay afectaciones realmente significativas. Han presentado algunas lluvias, de hecho en Acapulco apenas empezó a llover el día de hoy. El oleaje ha estado bastante elevado tanto en Acapulco como en la Costa Grande de Guerrero, lo que ha obligado a que prestadores de servicios turísticos pues bueno tomen las medidas necesarias, como en el caso de Pie de la Cuesta, donde es la lideresa de los prestadores de servicios de esa zona aquí en el puerto de Acapulco, que es conocida por tener un mar abierto donde el oleaje suele ser frecuente, destaca que hasta el momento pues se mantienen sin novedad. Eso es parte de lo que dijo.
0: A ver, no tenemos, Eduardo,
2: adelante. Bueno, eso es parte importante en ese sentido. Ha sido la tónica a lo largo de estos dos días, que prácticamente que hemos estado a la expectativa de polos y ajedrez con el día de hoy, lo que también es hay que resaltar que las clases siguen suspendidas en todos los niveles educativos aquí en el estado de Guerrero, en las regiones de Costa Grande, aquí en el puerto de Acapulco, también en Costa Chica, en la sierra y en la montaña y sus partes alta y baja. Esa suspensión abarca también a la Universidad Autónoma de Guerrero, que también notificó que acataban las medidas de protección civil para la suspensión de clases, también en nivel medio superior como en el superior y posgrado. Decirte, Ana, que hasta el momento, pues bueno, en el caso de Zihuatanejo se ha montado un dispositivo por parte de la Secretaría de Seguridad del Estado para que se resguarden tiendas de conveniencia y demás comercios para evitar cualquier acto de rapiña, que en el caso de Guerrero pues está tipificado como un delito que incluso puede ameritar hasta cárcel. Ayer también pues han hecho mucho énfasis las autoridades en que hay que mantener la mayor precaución posible. Sin embargo, ayer se tuvo que dar un rescate cerca de La Roqueta, entre La Roqueta y la playa de Caleta. Una persona, a pesar de las condiciones climatológicas, tomó su kayak y casi se nos va, tuvo que ser rescatado por personal de la Marina ante esta imprudencia. Fuera de eso, Ana, hasta el momento tenemos saldo blanco en las fosas de Guerrero ante la presencia de polo, que ya es categoría 4.
0: Me da mucho gusto escuchar esto. Muchas gracias. Estamos en comunicación. Gracias, Eduardo.
2: Claro que sí, Ana, buen día.
0: Un abrazo a las 7:28. Vamos a la pausa. 5543-77-1025. Nuestro WhatsApp aquí en cabina. Estamos en YouTube. Gracias por acompañarnos por allá. Andamos en el chat también contestando algunas de sus inquietudes. Vamos a la pausa. Tenemos más, mucho más al volver.

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0: Guzmán al fuego por Ernesto Rufo.
1: El análisis de lo asegurado permitió identificar indicios relevantes sobre operaciones de comercio exterior de la empresa investigada, sobre esta compleja red de contrabando de combustible. Red criminal con la que estarían vinculados Ernesto N. y 24 personas más.
2: Y lo que nosotros estamos pidiendo es que haya un juicio justo, que se valoren bien las pruebas. No hay elementos para sostener su culpabilidad. Él no administraba la empresa, él no tenía ningún cargo directivo, él no hacía las compras, él no hacía la distribución.
3: El exgobernador de Baja California, Ernesto Rufo, va a continuar, hasta donde sabemos, internado en el penal del Altiplano mientras se enfrenta el proceso por delincuencia organizada y contrabando de combustible llamado huachicol. René Cruz, ¿qué es lo que se conoce hasta el momento? ¿Por qué se dio esta información ayer de que podría salir de prisión para llevar su caso en prisión domiciliaria? ¿Cómo estás, René? Muy buenos días.
4: Hola Ana, muy buenos días. Así es, como bien comentas, Ernesto Rufo Apple, el exgobernador de Baja California, deberá seguir afrontando el proceso penal que se inició en su contra por este caso de huachicol fiscal ferroviario desde el penal federal del Altiplano. Ana, el político bajacaliforniano interpuso el pasado 7 de agosto un juicio de amparo con el que busca el cambio de la medida cautelar y se le imponga la prisión domiciliaria, petición que fue rechazada. Y a este respecto, Azucena Lasalde Íñiguez, titular del juzgado segundo de distrito en materia penal, con residencia en Toluca, Estado de México, le negó la suspensión definitiva a Rufo Apple para que pudiera ser trasladado a su domicilio. Sin dar mayores detalles de su resolución, la juzgadora justificó su decisión al argumentar que no se encuentra en aptitud de conceder la suspensión con efectos distintos a los previstos en la norma. Asimismo, Ana precisó que la medida cautelar que le otorgó solo es para el efecto de que el exmandatario estatal quede a disposición del juzgado de amparo en el lugar donde se encuentra internado, en lo que se refiere a su libertad y a disposición de la autoridad a la que le corresponde conocer el procedimiento penal para su continuación. Ana, la defensa y los familiares de Ernesto Rufo están a la espera. El pasado jueves hicieron la solicitud para una audiencia precisamente para este cambio de medida cautelar. Hasta el día de ayer nos comentaban que todavía no les daban la fecha para que se llevara a cabo esta audiencia y esperan que pudiera realizarse en el transcurso de esta semana. Y respecto a esto que me preguntaba Sana de la por qué la confusión de este asunto,
3: sí.
4: Y es que pues en muchas ocasiones, Sana, pues los acuerdos que publican los jueces, las juezas, pues son un tanto confusos. En este caso de Ernesto Rufo, desde el día de ayer por la mañana detectamos esta resolución en torno a este tema de la prisión domiciliaria.
3: Uh-huh.
4: Sin embargo, en lo personal, Ana, yo me contuve en manejar la información,
3: sí,
4: precisamente porque la resolución no era muy clara.
3: De acuerdo.
4: Te leo textual lo que dice el acuerdo que publicó ayer el juzgado.
3: A ver.
4: Se dice, resuelve único, se concede la suspensión definitiva a asteriscos contra el acto de las autoridades que quedaron precisados en los considerandos tercero y cuarto de esta resolución.
3: Uh-huh.
4: Pues como podrás ver,
3: sí, ¿no?
4: No dice gran cosa,
3: sí,
4: cuál
3: sí
4: fue lo que falló la jueza.
3: Sí.
4: Por este motivo, yo en lo personal, pues sí, me contuve de manejar la información hasta que pedí más detalles al órgano de administración judicial,
3: yeah,
4: sobre los efectos de esta resolución. Y fue ya en la tarde-noche cuando pues salió esta información, en donde, pues digamos, con el término de los abogados, pues se precisaba de que no se le concedía la suspensión a Ernesto Rufo para que pudiera seguir el proceso en prisión domiciliaria.
3: Yeah.
4: Y a raíz de este acuerdo que se publicó en la mañana, Ana, pues fue que se generó esa confusión.
3: Yeah.
4: Porque el amparo precisamente es en ese sentido de buscar la prisión, y pues al leer que se concede la suspensión definitiva, pues algunos dieron por hecho de que ya había ordenado la jueza que Ernesto Rufo regresara a su domicilio,
3: a llevar el proceso en casa. Pero bueno, gracias René, que pues muy responsable de tu parte, y estamos en

0: en atentos y en comunicación.
1: Claro que sí, Ana, seguimos pendientes.
0: Muchísimas gracias. En la línea tengo a Victoria, a Verónica Rufo, perdón, hija de Ernesto Rufo. Gracias, Verónica, por conversar esta mañana con nosotros. Ayer fuiste a ver a tu padre al altiplano y lo primero, pues, es preguntarte cómo lo encontraste, Verónica.
2: Hola, Ana, muy buenos días. Sí, y primero quiero también agradecer a René porque explicó muy bien todo lo que ha sucedido en las últimas 24 horas. Y lo encontramos, bueno, ayer fue día de visita, estuvo conmigo el abogado Arturo Germán, estuvo conmigo Guadalupe Acosta Naranjo. Era muy importante para mí que estuvieran Arturo y Guadalupe, porque eso en lo personal le da ánimo a mi papá. Sí. Es importante para su estado mental, para su estado emocional, que pueda pues ver a otras personas, pero conversar con otras personas y que le puedan dar esta información que sea importante para él. Claro. Entonces, eso fue lo que hicimos el día de ayer. Mi papá está bien dentro de lo que cabe estar, de lo que significa una persona de 74 años de edad con una operación de cadera, con la movilidad limitada y abajo de peso, pero bueno, en todas estas pues muy condiciones muy complicadas, él dentro de todo eso se encuentra bien.
0: Me acuerdo cuando platicamos hace unas semanas, Verónica, tú nos decías que no tenía la atención médica que necesitaba, que no estaba tomando sus medicamentos. ¿Eso ya quedó solucionado?
2: Eso ya, al día de hoy me dijo que ya se la habían entregado, pero sí, todavía tardaba como 2 semanas para que le dieran un medicamento. Pero ya, el día de hoy sí nos dijo que tenía su medicamento y también ya trae los tenis que tanto había pedido, ¿no? Porque creo que por ahí nos mencionó que creo hasta callos y bueno, pero sí. ya trae los tenis y sí le dieron el medicamento también.
0: Ahora, ¿de qué se platicó ayer? Supongo que parte de lo que se quiere, la estrategia, el objetivo de estos próximos días, de estas próximas semanas, es que pueda llevar su proceso en casa.
2: Así es, esa es la prioridad en mía personal, es que la vida de mi papá esté a salvo. Y eso significa que mi papá lleve su caso en su casa. Esa es la única manera que mi papá, la vida de mi papá va a poder estar a salvo. Entonces, esa es mi prioridad, es la prioridad de todos, es la prioridad de Guadalupe, Costa Naranjo y todos los líderes que están con nosotros y claramente también de la defensa legal. Y la conversación de ayer fue en su mayoría del proceso legal. Mi papá no había podido ver ni hablar con sus abogados hasta el día de ayer. Entonces,
0: pues, Verónica, perdón, ¿en todo este tiempo no había podido sentarse con los abogados?
2: Se pudo haber sentado al inicio, ya. Se sentó al inicio con cuando fue la audiencia con Fernando Gómez Montt, pero nosotros ampliamos la defensa con Arturo Germán Rangel. Y eso fue hace 2 semanas, casi 3 semanas, y en esas 3 semanas no había podido sentarse con Arturo Germán Rangel hasta el día de ayer.
0: Sí. Sí. En términos de, a ver, lo que nos dijo René, pero para que la gente que nos esté escuchando, Verónica, entienda en dónde está el proceso de tu padre y cuál es la posibilidad de que salga de prisión para poder llevar a cabo pues lo que se tenga que hacer para enfrentar el proceso desde prisión domiciliaria, ¿en dónde está? ¿Qué es lo que nos explicarías?
2: Exacto. Estamos ahorita a espera de la notificación de la suspensión definitiva, que es lo que comenta René, del amparo de la medida cautelar, que esto sucedió ayer en la tarde-noche. Nosotros, saliendo del altiplano, fuimos al juzgado segundo, que se encuentra en Toluca, para poder tener la notificación. ¿Por qué es importante la notificación? Porque la notificación viene al alcance de la suspensión.
0: Ya.
2: Ahora, exacto, entonces no lo tenemos aún, ya llegamos tarde el día de ayer al juzgado segundo, lo cual ya no nos dejaron entrar. Sin embargo, sí bajó un secretario a explicarnos que cuando existe una suspensión definitiva, las notificaciones se envían al día siguiente, que sería el día de hoy, a partir de las 9:30 de la mañana. Entonces, pues el día de hoy es esperar la notificación para conocer el alcance de la suspensión del amparo. Uh-huh. Ahora, nosotros también el jueves pasado metimos una solicitud para audiencia también para el cambio de medida cautelar y apenas ayer en la tarde-noche nos dieron la fecha y hora de esta audiencia para el viernes 25 a las 10:30 de la mañana.
0: De acuerdo.
2: Entonces están estos dos vehículos, por decirlo así, caminando Y bueno, entonces es la prioridad, estamos en espera ya sea de la notificación que pudiera ser favorable. Si no es favorable, entonces pues tenemos la audiencia que sería el viernes 25.
0: Oye, yo escuchaba, y no sé si lo lograste escuchar tú, pero parte de las declaraciones de la presidenta Sheinbaum con relación al caso de tu padre, Sheinbaum lo da por hecho, ¿sabes? O sea, Sheinbaum habla públicamente sobre la culpabilidad de del exgobernador Ernesto Rufo con una contundencia, pues, francamente digna de no sé qué elementos tenga ella a su alcance para hablar sobre ello, pero así lo hace. Y yo nada más quisiera tu reacción, Verónica, porque no es cualquier persona la presidenta Sheinbaum, o sea, la investidura de la presidencia de la República y el micrófono que tiene la presidenta pues probablemente el más importante del país. ¿Cuál es tu perspectiva al respecto y tu perspectiva de un juicio justo, de un proceso justo?
2: Pues justo lo que dices, Ana, que es una posición pues la más importante, ¿no?, del país, y también la de la fiscalía. Esto yo lo he venido diciendo desde que empezó todo esto, que para mí ha sido muy hasta complicado de poder aceptar, ¿no?, de estar escuchando estas declaraciones desde la posición más importante del país, y que ella ya creo que hasta en una de las mañaneras lo sentenció, también la manera en que como la fiscalía salió a decir que ellos eran los héroes de la película, uh-huh, y que él era red del aguachicol. Entonces, mi reacción es que es muy penoso, sinceramente, que estas dos pues organismos, ¿no?, institución, ahí estén saliendo a decir así a la ciudadanía, porque crea una confusión muy grande y es desinformación. Entonces, para mí eso es lo que me causa, ¿no?, estar escuchando estas declaraciones. Pero bueno, yo, para mí lo importante es estar enfocada en repito, ahorita la vida de mi padre, que esté a salvo, y seguir luchando con mi estandarte de la verdad, con la justicia, que yo lo sé que lo tengo de mi lado, y ese es mi enfoque.
0: Verónica, te agradezco mucho estos minutos y estamos, por supuesto, en constante comunicación rumbo a la decisión que se tome con relación a tu papá. Muchas gracias.
2: Gracias, hasta luego.
0: Gracias, buen día. Las 7:45.
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0: Buenos días, David.
4: Hola, Ana Francisca, ¿cómo estás? Saludos, buenos días para todos. En MBS, el Atlante femenil anunció la destitución de Nicolás Morales como director técnico del equipo sin precisar los motivos. Su salida se da días después del partido ante Querétaro, donde el estratega declaró en conferencia de prensa que su rival, en este caso el Querétaro, tenía buenas jugadoras y agregó textualmente las delanteras de color. Y también durante el partido que celebraron justamente con Querétaro, Morales se refirió, abrió totalmente una conversación que me parecía innecesaria al referirse a la jugadora Nailea Vidrio. Dijo que, textual, dijo que Nailea lo volvió loco en la banca porque no hacía lo que él le pedía y presionaba al frente y descuidaba atrás, y eso provocó que el Querétaro se acercara al marcador. En fin, cosas que tenía que haber hecho en privado, en el vestidor con la jugadora, y que expuso públicamente y que tampoco fue bien visto por los directivos del Atlante. Pero yo creo que hay que, sería digno de un estudio lo que pasa con los entrenadores en la Liga MX femenil. Recuerdo que al comienzo del año, sí, allá por la jornada 7, Ángel Villacampa, el director técnico español de la América femenil, usó la frase: se puede empatar o ganar por buenas o por malas, pero no perdonen por pendejas. Esto lo dijo en febrero del 20 este año, justamente después de que el América femenil se vio empatado por las Bravas de Ciudad Juárez a un gol. Y recordamos que hace poco también, hace par de semanas, otro español, Antonio Contreras, técnico de Chivas femenil, increpó a una periodista que pues simplemente le hizo una pregunta de orden futbolístico, de planteamiento, de formación. Cuidado con ese tema, ¿eh? Me parece un tema grave, un tema delicado, entendiendo obviamente que son entrenadores de fútbol. Yo no tengo absolutamente nada con que entrenadores varones dirijan a mujeres, o incluso, cosa que no ha sucedido, y que está mal, que mujeres dirijan a varones, ¿no? Sucedió hace muy poco en el fútbol alemán, principios de este, del semestre anterior, cuando un club alemán tuvo temas importantes en cuanto a descenso, apareció una entrenadora, lo cual me parece muy bien, pero sí hay algunas declaraciones en esos entrenadores que me parecen realmente fuera de lugar. Y ayer le costó el trabajo al técnico del Atlante. También, por cierto, el Pachuca decidió destituir a su entrenador. El Pachuca anunció que llegó a un mutuo acuerdo con Óscar Torres Becerra, pero bueno, aquí no, obviamente no hay ningún tipo de controversia de por medio. En fin, ahí lo tenemos para estudiar. Bueno, en temas del fútbol internacional, van a enfrentarse ahora en la fecha FIFA por la Liga de Naciones de Europa, un partido entre Irlanda e Israel, pues que se ha calentado de más a partir de declaraciones del entrenador Heimir Hallgrímsson, entrenador de la selección de Irlanda, que dijo textualmente: no estamos jugando con un genocidio, estamos jugando contra un genocidio, estamos jugando contra Israel, no estamos jugando con Israel. Esto dijo el técnico de la selección de Irlanda, obviamente alevestando más toda la situación política, social que existe alrededor del partido. La Federación Israelí le respondió a los comentarios del estratega de Irlanda con una publicación en redes sociales el lunes, donde dice: hemos contribuido al mundo y a la humanidad en innumerables campos, obteniendo en el camino una impresionante cantidad de premios Nobel. Lamentablemente, aún, dice la Federación Israelí, no hemos encontrado una cura para la estupidez, la ignorancia y la hipocresía que exhibe el señor Hallgrímsson. Es decir, este partido ya se le fue de las manos, ya fue más allá de lo que tiene que ser un tema básicamente o drásticamente futbolístico, y vamos a ver qué es lo que hace la Unión Europea de Fútbol, porque algo tiene que hacer. No puede ser que estén tirándose de un lado hacia otro y que además lleven el asunto, insisto, más allá de una charla futbolística. El Real Madrid sigue liándose en guerras contra el Barça, contra el Atlético de Madrid, contra Javier Tebas y ahora también contra los medios de comunicación. El último objeto de crítica del club de Florentino Pérez ha sido un periodista de la cadena COPE y columnista de ABC, Juanma Castaño, que ha comparado al Real Madrid TV con el diario vasco Gara. El Real Madrid, mediante un comunicado, considera la equiparación absolutamente deplorable e inadmisible. Hay que recordar que el Real Madrid en televisión y Mourinho ha enseñado videos donde los árbitros perjudican al equipo. Obviamente la televisión, pues, oficial del Madrid, pues tiene el derecho de hacerlo y no debe ser tomado como un reclamo periodístico. Lo hace el propio club a través de su televisora. Entonces, la manera ahí de mezclar al diario Gara, que es un diario ligado a intereses en algún momento del grupo terrorista ETA, en fin, me parece una comparación peligrosa, pero Florentino ha reaccionado, igual que reaccionó contra Javier Tebas, el presidente de la Liga Española, que ha pedido que renuncie, que se vaya Tebas, porque está atacando al Real Madrid. Así que el Madrid abre frentes por todas partes. Donde tiene que ponerse vivo el Real Madrid es en la cancha, donde ya el equipo del Barcelona le saca 6 puntos en la lucha por la tabla. Falta mucho, claro, pero acuérdense que este tipo de equipos, y como anda el Barça, esa distancia después cuesta mucho trabajo recuperarla. Bueno, se dan a conocer los momios, los pronósticos de los apostadores para la prueba del Campeonato Mundial de Ruta del próximo domingo en Montreal, Canadá, y el mexicano Isaac del Toro aparece como segundo favorito, únicamente detrás del belga Remco Evenepoel. 4-1, 2 posibilidades contra 5 de Evenepoel, una posibilidad contra 4 del Toro, una posibilidad contra 5 enseguida de Paul Seixas, el joven sensación francés. Así que el mexicano será uno de los grandes, grandes favoritos para tratar de hacerse del suéter arcoíris de campeón mundial de ruta de la UCI. 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Recuerden que los dos estrenan entrenadores, Jürgen Klopp por la selección alemana y Xavi Hernández, el español, por Países Bajos. Lo que tenemos en deportes, gracias, saludos, saludos a la Francisca, muy buenos días para todos.
0: Gracias, David. Las 7:52. Nos vamos a la pausa. Tenemos más al volver.
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0: plataformas digitales en México.
1: La Jornada.
0: INEGI. Crecimiento poblacional de México en picada. Llega a 130.911.000 habitantes. Reporta.
1: El Financiero.
0: Economía apunta a un crecimiento de 2.5% en agosto. Indicador oportuno sugiere una reactivación en industria y servicios.
1: Excelsior.
0: Con México, grandes pasos en seguridad. Trump. Para MBS Noticias, Ángela Molina.
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5: Bueno, lo hemos estado platicando en la semana, toda esta semana se lleva a cabo pues un evento global anual que es la Asamblea General de las Naciones Unidas, una cita que reúne a los líderes, presidentes, primeros ministros de todo el mundo en las Naciones Unidas para platicar sobre la agenda común, la agenda global. Y yo, la verdad, es que hace mucho tiempo no recuerdo una agenda tan cargada de temas tan importantes para el futuro de la humanidad como la que está ahora mismo discutiéndose en las Naciones Unidas. Pero al mismo tiempo, un mundo tan complejo, tan problematizado, con tantas guerras, con tantos desafíos, y una ONU tan debilitada, tanto financieramente como en términos del discurso global. Tengo en la línea a Enrique Berruga Filoy, embajador, quien fue, por cierto, representante permanente de México ante las Naciones Unidas de 2003 a 2007. Gracias, Enrique, por conversar esta mañana con nosotros. Me da mucho gusto siempre escucharte.
6: Con mucho gusto, Ana. Muy buenos días.
5: A ver, y a eso le agrego que Antonio Guterres, el actual secretario general de la ONU, deja la ONU y probablemente por primera vez en la historia de la organización será una mujer quien encabece los trabajos en los próximos años. ¿Cómo estás valorando este escenario tan complejo, Enrique?
6: Bueno, digamos, la sombrilla general de lo que estás diciendo, además muy correctamente, de que hay una agenda muy cargada, creo que tiene que ver con dos fenómenos. Uno, que las reglas que adoptamos en lo que se le llama el orden internacional desde hace pues 70, 80 años, sí, simplemente se están violando en la actualidad con una ligereza muy grande.
5: Sí.
6: Se puede invadir a Ucrania por parte de Rusia y no pasa nada. Se puede iniciar una ofensiva contra Irán y tampoco pasa nada. Uh-huh. En fin, tienes una cantidad de fenómenos de esta naturaleza de que se maneja con mucha ligereza el uso de la fuerza. Y entonces, la ruptura de las reglas es, yo creo que, una de las principales razones por las cuales dices tú, y te digo con razón, que la agenda está cargada.
5: Sí.
6: En la medida en que no se respete una cierta normatividad, una reglamentación del comportamiento internacional, pues la verdad que estamos en una condición muy, muy precaria, sí, a nivel internacional para mantener la paz y la seguridad.
5: Sí. ¿Cómo hacemos eso? Perdón, ¿cómo hacemos eso con Trump, con esas personas, con Putin, no? O sea, es muy difícil.
6: Sí, ahorita es la etapa del poder descarnado.
5: Sí.
6: O sea, lo que está ocurriendo es que el descenso en la hegemonía de Estados Unidos, la pérdida de poder relativo en el mundo, está haciendo que otras potencias emerjan. Y en ese momento, pues, el equilibrio de poder a nivel internacional se está reubicando. Y esas etapas normalmente en la historia son las más peligrosas. Y en eso estamos en este momento. Llama la atención por ejemplo, en el discurso de Trump de ayer en general, si te fijas, en ningún momento él dice la comunidad internacional debería tal cosa, o no, colectivamente deberíamos hacer tal iniciativa.
5: Sí.
6: No, ellos lo pueden arreglar todos solos, si sí, lo viste, ¿no?
5: Cosa que
6: ellos
5: no es cierto. Cosa
6: pueden que no encargarse es cierto de aniquilar Irán, ajá, o de abrir el estrecho de Hormuz, o de controlar la inteligencia artificial, ellos solitos. Entonces, en la medida en que estos nacionalismos se van manifestando de esa forma, uh-huh, pues la comunidad internacional tiene, corre peligros más grandes.
5: Uh-huh.
6: Lo mismo con Rusia, que mencionabas ahora tú hace un segundo, ¿no?
5: Ahora, desafíos globales que no tienen que ver ni siquiera con estados, sino con empresas, por ejemplo, el desarrollo de la inteligencia artificial, pues todavía más. O sea, ¿cómo, no? Es un... La ONU es un foro importante para hablar sobre ello, pero definitivamente no es el lugar en donde se están tomando las decisiones, ni se tomarán.
6: No, por lo que te decía, que la visión de que podemos hacer una labor colectiva para los temas más importantes del mundo son colectivos, no son monopolios de un solo país. Por ejemplo, el medio ambiente, pues es una acción colectiva que requerimos hacer. Este año se viene el peor fenómeno del Niño en 150 años, y ni siquiera se comenta en Naciones Unidas, porque estamos ocupados con Irán y con la energía, uh-huh, y con el estrecho de Taiwán y todo lo que sabemos que está en la agenda, ¿no? Uh-huh. Ucrania, etcétera, uh-huh, o a Gaza, ¿verdad? Pero sí, efectivamente, las grandes cosas colectivas como los derechos humanos, la migración, el sistema financiero internacional, todo este tipo de cosas, la economía internacional hacia dónde va, el control de la inteligencia artificial misma, todo eso que requiere de regímenes internacionales, digamos, de órdenes internacionales, pues la verdad es que no se está discutiendo ante la emergencia de casos que tenemos tan graves de ruptura de la paz y la seguridad internacionales. Entonces, en esa situación estamos, Ana Francisca.
5: La situación financiera de la ONU es además súper precaria, ¿no?
6: Sí, ahí hay todo un tema, porque países como Alemania y Japón han deseado y manifestado su interés en aportar más a la ONU, pero básicamente Estados Unidos se ha opuesto para que no pierdan ellos esa primacía de ser el principal financiero del sistema de Naciones Unidas, y por tanto tener un control mayor pues de todo el aparato y la burocracia de las Naciones Unidas.
5: Uh-huh.
6: Entonces, ahí ha habido un debate muy grande, pero sí, efectivamente, de que necesita recortar grasa la ONU, sí.
5: Sí.
6: Yo creo que es un momento de veras estelar, hay que aprovechar las crisis para hacer las cosas mejor, y en esta etapa de crisis en las Naciones Unidas, me parece que una de las tareas más urgentes es volver a su esencia la ONU. La ONU se ha convertido en una especie como de plataforma para cualquier tema,
5: uh-huh,
6: ¿no es cierto? Y creo que lo esencial siempre ha sido el mantenimiento de la paz y la seguridad y el desarrollo económico.
5: Uh-huh.
6: Y todo lo demás debería de dejarse a ONGs, trabajo regional, organismos subsidiarios, pero no puedes hacer todo, ¿no? No puedes hacer lo mismo cultura que mantener la paz y la seguridad. Si no puedes hacer lo primero, no vas a poder lograr lo segundo.
5: Uh-huh, uh-huh.
6: Yo creo que es un momento para reducir, digamos, las pretensiones o las aspiraciones de la comunidad internacional a que se concentre la ONU en estas dos cosas y en eso sea eficaz.
5: Ya. ¿Qué papel en todo este círculo tiene México o debería jugar México? Porque no está pues nada sencillo. Ayer veíamos como Trump señalaba, como tú bien dices, no habló de cooperación internacional para la lucha contra el narcotráfico, fue a presentar su agenda, y su agenda es agarremos de piñata a México, una de las partes de la agenda. ¿Qué respuesta tendría que haber ahí? ¿Cuál es la mejor vía para esa respuesta? En fin, ¿cómo ves este tema?
6: Bueno, el discurso de ayer de Trump tenía mensajes de varios tipos, pero sobre todo hacia la política interna de Estados Unidos.
5: Uh-huh.
6: Por eso tantas veces se autoelogió que nunca había crecido tanto la economía, que los empleos que habían generado, etcétera, etcétera. Tenía muchos mensajes para adentro. Y lo que escogió fue de la agenda. No podía evitar lo de Irán, porque está pegando muy fuerte en su administración la crisis que él mismo generó. y bueno, todo el tema de la liga con Israel en ese tema, ¿no? La influencia del lobby judío en Estados Unidos, él tenía que salir a mencionar eso sin duda. Pero el resto de la agenda, o sea, lo que es Cuba, México, Venezuela, la energía, la inteligencia artificial y toda la agenda interna que él manifestó, el control de las fronteras, que llama inmigración, todo esto son mensajes para las elecciones del 3 de noviembre. Me queda bastante claro.
5: Sí.
6: Él quería convencer sobre todo a su electorado, si luego el delegado de Mauritania también le caía bien ahí en la sala de Naciones Unidas, qué bueno, pero no era su, sí, no era su público, digamos.
5: Ya.
6: Y en ese terreno, pues ve uno que todo lo resuelven ellos solos, ¿no? Ese es el problema,
5: sí,
6: ¿verdad? Y dentro de esto, pues decías, ¿cuál puede ser el papel de México? Bueno, pues una cosa muy puntual es el conocer ya con claridad, y dicho en Naciones Unidas, además, que es un foro, el máximo foro multilateral del mundo, pues que haya mencionado a México como el epicentro del crimen organizado, que es un tema que México tiene que tomar muy en serio, porque eso es lo que piensan. O sea, tú y yo podemos tener una opinión aquí en México, pero eso es lo que piensan, eso es lo que nos debe interesar, porque con eso hay que lidiar, ¿no?
5: Cierto.
6: Entonces, la otra parte, yo creo que México sí tiene que empezar a trabajar al estilo Canadá, déjame decirlo así,
5: uh-huh,
6: en buscar una asociación seria, estratégica, con potencias medias.
5: Uh-huh.
6: Es decir, no podemos quedarnos simplemente en la relación esta, digamos, tan absorbente con Estados Unidos. Tiene beneficios, desde luego, porque es una, digamos, un mercado, y tenemos un acceso privilegiado al mercado más grande del mundo, sin duda que es un beneficio, pero también nos ata de manos en muchísimas cosas. Entonces, buscar diversificar las relaciones internacionales de México, me parece que si antes era deseable, ahora es muy urgente. Y creo que sí tendríamos que buscar de plano acercamientos, eso, con Canadá, con la Unión Europea, con potencias, puede ser por temas también, con Corea del Sur, por ejemplo, con Japón mismo, Brasil, buscar esa diversificación, pero seria, digamos, con agenda, no nada más decir, tenemos una relación estratégica, pero sin algo de sustancia.
5: Cierto.
6: Detrás, ¿no? Yo creo que esa es una cuestión muy importante para diversificar mercados, posiciones políticas y tener más margen de acción en el plano internacional.
5: Pues es siempre un gusto escucharte, embajador, visiones muy interesantes sobre el futuro del planeta, sobre lo que tendría que ser la estrategia mexicana. Y nada más para terminar, es probable que se elija la primera secretaria general de la ONU, y eso me parece muy importante, es la primera en la historia de la organización, mujer.
6: Sí, sí, hay una probabilidad alta, de hecho el deseo de la comunidad internacional sea una mujer y latinoamericana, si posible,
5: uh-huh,
6: porque la rotación regional tocaría, no es una regla, no es una obligación, no está en ningún artículo de la ONU, de la Carta de la ONU, que tenga que ser así, pero hay una costumbre internacional de que se van rotando las regiones, ya la han tenido África 2 veces, Europa 4 veces, Asia 3 veces, América Latina solamente 1. Entonces, sí tocaría que la región latinoamericana del Caribe fuese la persona elegida. Ahora, el momento es tan delicado, yo lo digo, siendo yo latinoamericano, lo siento mucho, pero si no es la persona idónea, un latinoamericano o latinoamericana, pues mala tarde, vamos a buscar a la mejor persona en
5: Cierto.
6: Este momento, porque la situación es crítica realmente para el sistema multilateral, no solamente para la ONU. Entonces, si vamos a buscar una forma de convivencia internacional que esté a la altura de los tiempos, pues yo creo que hay que buscar a la persona, puede ser un africano, no importa, pero que sea la persona más idónea en estos momentos. Se me ocurren 2 o 3, pero y no son latinoamericanos, desgraciadamente, pero no se puede nada más por una especie de, digamos, puede poner en riesgo a la institución, a la organización, el forzar la máquina para que sea una latinoamericana que luego no tenga la experiencia o la exposición internacional que se requiere para lograr los cambios que ahorita mismo demanda la ONU. Entonces, bueno, ahí estamos y no sé, ojalá que sí sea el caso, pero no veo los candidatos latinoamericanos en este momento, o sea, ninguno francamente a la altura, y así se está viendo en las
5: votaciones
6: diferentes, en las votaciones que ha habido en el Consejo de Seguridad, pues no convencen, ¿no? Simplemente no convencen. Entonces, a ver qué va a pasar. Tenemos de aquí a diciembre para que se escoja el nuevo secretario general, y eso también va a ser un distractor importantísimo en esta Asamblea General.
5: Embajador Enrique Berruga, gracias. Un gusto conversar contigo esta mañana.
6: Gracias a ti, Ana. Que estés muy bien. Buen día.
5: Igualmente. Un abrazo. 8:12 Vamos a la pausa. Tenemos más al volver.

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0: Bueno, ¿cómo van las investigaciones por la muerte de estos 5 bebitos en el Hospital General de Zona Número 1 allá en Durango en pocos días, entre el 15 y el 19 de septiembre pasados? Tengo en la línea a la doctora Alba Santos, directora de prestaciones médicas del IMSS. Doctora, gracias por conversar con nosotros.
1: Hola, Ana Francisca, buenos días. Un saludo a ti y a todo tu auditorio. Muchas gracias por la invitación.
0: Al contrario, gracias a usted, doctora. ¿En qué va el tema? ¿Qué es lo que se sabe hasta el momento? ¿Qué ocurrió el día de ayer? Platíquenos.
1: Bueno, Ana Francisca, lo que tenemos hasta ahorita es el estudio de brotes. Se cerró ayer ya en la tarde-noche. Y hasta ahora tenemos confirmado 11 pacientes que estuvieron expuestos en este periodo de tiempo en la unidad de cuidados intensivos neonatales, 6 que hoy se encuentran ya en casa con su familia, 5 lamentables decesos, 4 asociados a este brote hospitalario y un deceso que no se ha podido relacionar con esta bacteria.
0: ¿Qué bacteria es, doctora? ¿Qué hace esta bacteria?
1: La bacteria se llama Klebsiella pneumoniae, sensible. Es una infección, es una bacteria que se asocia con infecciones. En este caso fue una infección en el torrente sanguíneo, así le llamamos, pero bueno, es una bacteria de la que existen muchas subvariedades y síntomas. Síntomas múltiples, ¿no? Es decir, no es exclusiva de una sintomatología en específico, depende en dónde se encuentre, ¿no?
0: Entonces son 11 contagios.
1: 11 pacientes expuestos.
0: ¿Expuestos es contagiados? Perdón por la pregunta.
1: No. La bacteria se presenta en un área específica.
0: Ah, cuando había 11 pacientes.
1: Durante un periodo de tiempo. Entonces, todos los pacientes que estuvieron en esa área se consideran expuestos de alguna manera, y esos son los 11 pacientes que en su momento estuvieron ahí.
0: Evidentemente aquí el tema es de dónde salió la bacteria, cómo llegó la bacteria a la unidad de cuidados intensivos neonatales.
1: Así es.
0: Y ahí entiendo que es muy pronto para saberlo, pero para que nos lo cuente, en teoría, ¿cómo se investiga algo así? ¿Qué pasa? ¿Qué se analiza? ¿Qué se investiga? ¿Qué se hace?
1: Bueno, se hace un estudio exhaustivo, minuto a minuto, prácticamente te diría que forense. Incluso utilizamos planos estructurales para ver quién estuvo paciente, personal y demás en cada una de las áreas, minuto a minuto, cómo entran, cómo salen, qué se hace durante un tiempo determinado. Y además se hacen análisis un mes antes y un mes después. Entonces, casi gráficamente podemos ir analizando ese minuto y de ahí surgen algunas teorías que hasta que se cierra la investigación, hasta el cierre del brote, podemos tener esas conclusiones.
0: ¿Cómo se sabe el mes antes? O sea, ¿cómo se establece el mes antes? No sabíamos que iba a pasar esto, ¿no?
1: No, pero ahora tenemos nuestro primer caso y las investigaciones abarcan todo ese periodo.
0: De ahí salen cosas como, por ejemplo, es una mala praxis o un medicamento que estaba contaminado. O sea, ese es el tipo de cosas que se establecen después, ¿cierto?
1: Sí, por supuesto. Ahorita quiero hacer una mención. O sea, debemos recordar que la unidad de cuidados intensivos pues es un área en donde se encuentran bebés graves, muy, muy complejos, delicados, que tienen varias intervenciones durante su estancia. Y de ahí surgen varias hipótesis. Y ahorita, qué bueno que mencionas eso, hasta el momento las hipótesis no se encaminan a ningún tipo de medicamento, múltiples fuentes, ¿no? Se ha revisado, por supuesto, toda la trazabilidad de los medicamentos, de los insumos para la salud, y hasta el momento no tenemos evidencia de que esa sea la fuente del ingreso a la bacteria.
0: Es interesante porque lo que escuchamos de personas que están alrededor del tema es que esas son las, normalmente esas son las causas que llevan a cosas como un brote en una unidad de cuidados intensivos neonatales. Entonces, si no va por ahí, si no va por el tema de los medicamentos o por el tema de un mal manejo, ¿por dónde podría ir, doctora?
1: Bueno, en esto que mencionas, quiero decirte que esta conclusión, y me atrevo a hacer esta aseveración, es el producto de una investigación que no solamente ha hecho el IMSS. Aquí estamos presentes, nos han acompañado el sector, COFEPRIS Nacional, la Dirección General de Epidemiología, aquí también las autoridades del sector locales y el instituto. Entonces, hasta ahorita no hay evidencia ninguna de que se deba a algún tipo de medicamento o insumo asociado a la salud de alguna forma contaminado.
0: ¿En cuánto tiempo?
1: Quiero ser enfática.
0: Okay. ¿En cuánto tiempo va a haber algún tipo de certeza? No lo digo para la opinión pública, que también, pero para los papás, Alba.
1: Bueno, para los papás, al rato hemos tenido un acercamiento continuo con ellos. De hecho, al rato, a las 11 de la mañana, tenemos planeada una reunión uno a uno para darle pues más datos a ellos de lo que hemos encontrado, ¿no? Que siempre van a ser los primeros en saber todos los avances que llevamos haciendo y cada uno de los análisis de cada uno de los expedientes, ¿no? Que como repito, pues son pues individualizados, son muy complejos, no se parecen las patologías unos con otros.
0: Ayer platicábamos con uno de los papás de uno de los bebitos que desafortunadamente falleció. Y hemos escuchado testimonios en otros medios de comunicación, ha habido papás, familiares que han dado pues entrevistas y han expresado lo que desde su perspectiva ocurrió. Y yo sí quiero decirte, doctora, que hay en todos los casos, más allá del dolor, porque yo entiendo que eso puede afectar mucho, pero más allá del dolor, hay un tema de hubo falta de información. Hubo malos tratos, ¿no? Hablan varios de un maltrato por parte del personal que estaba ahí, hablan de negligencia, hablan, por ejemplo, de que uno de los bebitos que estaba ahí, que desafortunadamente falleció, estaba presente el papá cuando falleció desafortunadamente este bebé, todavía había otro bebé ahí, pero que entraron a limpiar y que limpiaron con cloro por todos lados, en fin. Una experiencia, no nada más por la muerte de los propios bebés, sino por el trato del personal que la verdad deja mucho que desear. Y a mí sí me gustaría, desde la institución, ¿qué se dice al respecto? ¿Qué se detecta al respecto? ¿Qué se puede mejorar al respecto? Porque asumimos todos que lo que queremos es que algo así nunca jamás vuelva a ocurrir.
1: Sí, por supuesto, el tema y el resultado que queremos obtener, pues es ir poniendo todas las barreras de seguridad para tener atenciones pues alejadas de las infecciones asociadas a la atención. Quiero también mencionar que aparte de las investigaciones epidemiológicas y esta a la que hice referencia, pues tenemos investigaciones más allá que tiene que ver con el tratamiento médico, clínico y de todo el personal de salud en torno a cada uno de los casos. Y también, por supuesto, de todo lo que hacen mención los papás. O sea, el seguimiento epidemiológico, el brote, pero también la auditoría médico-clínica que se está llevando y acerca del muestreo, por ejemplo, pues se hizo el muestreo en la unidad, pero también se ha hecho el muestreo ambiental en todo el hospital, en todas las áreas, y hasta ahora no hemos encontrado la bacteria que ocasionó el brote en ninguna de las superficies que hasta el momento se han muestrado y se sigue ese muestreo, ¿no? Estamos realmente comprometidos en trabajar, por supuesto hay muchas cosas que van a salir de mejora y el compromiso del instituto pues estar cercanas a las familias y dándoles de primera mano y de forma individualizada los hallazgos en cada uno de los casos.
0: Pues sí, tomar en cuenta sus comentarios y sus percepciones, ¿no?
1: O sea, sí, por supuesto.
0: Yo creo que es importantísimo, más allá, repito, de que hayan muerto sus hijos, y creo que es esencial establecer cuál fue la causalidad ahí, pero más allá de eso, pues sí ser atentos a lo que ellos están diciendo como pues en términos de los tratos, que creo que sí es importante. Pero bueno, doctora, gracias por esta actualización. Vamos a regresar, si nos permites, más adelante que haya más información al respecto contigo, y agradezco estos minutos.
1: Muchísimas gracias, Ana Francisca.
0: Gracias.
1: Muchísimas gracias. Estamos a la orden.
0: Estamos en contacto. Gracias, la doctora Alba Santos, directora de prestaciones médicas del Instituto Mexicano del Seguro Social. Las 8:29, pausa, volvemos.
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0: ¿Cómo estás, Luis Miguel? Buen día.
4: Muy buen día, Ana Francisca, con el gusto saludarte.
0: Oye, tú pones sobre la mesa hoy el tema de los beneficiarios de programas sociales del gobierno, salieron datos del INEGI, es más, salieron un montón de datos del INEGI que a mí me tienen muy impresionada, por lo que revelan de la composición de la población mexicana. Ya estaremos desmenuzándolos más adelante, porque de veras hay muchísimas cosas interesantes, pero el tema de los beneficiarios de programas sociales, tú lo traes a la mesa.
4: Sí, hace referencia a lo que llaman la muestra intercensal, un censo que se hace cada 5 años, no es el censo grandote, sino una especie de fotografía intermedia. De los 130 millones de mexicanos, vivimos aproximadamente en 39 millones de hogares. Y lo que nos llamó la atención es 41% de los hogares están recibiendo algún tipo de programa social. Repito, 41% de los hogares. ¿Con qué lo comparamos? En 2020 eran 25% de los hogares. Mm. Está creciendo.
0: Muchísimo.
4: Vamos a decir, la presencia de estos programas sociales, literalmente, dependiendo del color del cristal con que se mire, esto es una buena noticia o una señal en el tablero.
0: Uh-huh. ¿Tú qué opinas? No, a ver, sí, dime.
4: A mí me parece que lo hemos platicado, hay programas sociales que me da mucho gusto que México tenga, atención a adultos mayores. Uh-huh. Me gusta que haya programas sociales para personas con discapacidad. Me parece que en programas, por ejemplo, para jóvenes, etcétera, para gente que tiene, por decirlo de alguna manera, capacidades plenas, me parece que tendría que haber filtros mucho más estrictos.
0: ¿Sabes qué? Déjame, te interrumpo un segundito. Yo creo que uno de los factores esenciales aquí, que es lo que nos lleva a ser escépticos a algunos sobre ciertos programas sociales, es que desde el gobierno federal, desde la administración de López Obrador, se diseñaron algunos de los programas sociales de tal manera que es imposible establecer independientemente su funcionamiento, ¿no? O sea, Total. Si pudiéramos evaluar si están funcionando o no, difícilmente alguien diría, no, qué porquería esos programas de jóvenes, ¿no? Pero como no se puede evaluar, porque no abren los datos, porque no son transparentes con respecto a la metodología, a los beneficiarios, etcétera, etcétera, pues queda la sombra de la duda de si son programas que están utilizándose simple y sencillamente en términos políticos. Y eso es lo que termina por desvirtuar absolutamente cualquier debate en torno a programas sociales en México, ¿no?
4: Totalmente, las famosas reglas de operación.
0: Ajá.
4: Y junto, si recuerdas, uno de los grandes temas que peleaba la oposición en su momento, el PRD con López Obrador,

0: termina, vamos a ir manchando algo de los programas. Insisto, hay algunos que para mí son impecables. Un país que tiene una especie de deuda social enorme, sí, con los adultos mayores.
1: Totalmente.
0: No puede decir que vean cómo le hagan, si ahorraron bueno, y si no, pues a ver, pues literalmente que busquen quien los mantenga.
1: Estoy,
0: ¿no?
1: estoy de acuerdo, sí.
0: ¿Qué nos dice el censo? Y por eso es relevante. La población de México llegó a 130 millones, pero está reduciéndose el crecimiento. La Ciudad de México tiene tasas de natalidad entre las más bajas del mundo, como si fuera Corea del Sur.
1: Sí.
0: Tiene que ver con niveles de escolaridad, más preparación, pero también tiene que ver con incertidumbre o condiciones económicas más complicadas. Decías tú, el censo da para muchísimas ventanas de aproximación. A mí me parece que esta información que nos da sobre cuántas personas, cuántos hogares reciben programas sociales, es impresionante.
1: Cierto, cierto.
0: 41% y podemos afirmar y creciendo. Si era 25% en el 2020, el ritmo o la tasa de crecimiento es brutal.
1: Estoy de acuerdo. Sí, ¿no? Es muchísimo. Es un tema súper interesante. Oye, yo nada más les quiero dejar un dato del censo que de veras de lo que saca el INEGI. Yo creo que te va a impresionar también a ti, Luis Miguel. La Ciudad de México tiene una tasa de natalidad más baja que Japón.
0: Oh.
1: O sea, ¿sí? En la Ciudad de México las mujeres tienen menos de un hijo, 0.8, menos de un hijo. Es una tasa más baja que Japón. O sea, sí, ahí viene una crisis enorme de natalidad. Sí.
0: Solo como referencia, la tasa de reposición es 2.1. Quiero decir, se necesitan 2.1 hijos por mujer para que la población no decreciera.
1: Para ir recuperando. Oh, bueno, para que no decreciera, ni siquiera. ¡Qué barbaridad!
0: No, pues, sí. No, es impresionante.
1: No, pues ahí les encargo quién, 2.1 hijos. No, sí, no.
0: Hay que hacer la tarea.
1: Luis Miguel González, un abrazo.
0: Abrazo muy fuerte. Buen día.
1: Las 8 de la mañana con 36. Nos vamos a la pausa. Al volver, Oscar Valderas y su Nación Criminal.
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0: uno de los temas centrales que surge y resurge y resurge y resurge y resurge en los últimos años. Estoy segura que pues muchos de ustedes van a decir, caray, otra vez, pero es algo de lo que hay que hablar, porque importa, es la impunidad en el tema de la violencia contra las mujeres en este país. La enorme mayoría de los delitos cometidos de violencia en contra de las mujeres, desde la violencia física, etcétera, etcétera, hasta el peor de todos los delitos, que es el feminicidio, muchísimos quedan impunes, miles quedan impunes. La gente no denuncia porque no pasa nada, porque los procesos son lentos, porque simple y sencillamente no funciona el tema de justicia con perspectiva de género. Y quienes ponen el tema nuevamente a raíz del asesinato de la joven española Claudia Tacoronte y tres alumnas más allá en la Universidad Autónoma de Morelos, solo en lo que va de este 2026, son la gente de la Barra Mexicana de Abogados. Ana María Kudish, su presidenta, está con nosotros. Gracias, Ana María, por conversar estos minutos con nosotros.
1: ¿Qué tal? Buenos días, Ana Francisca, con el gusto de saludarte a ti y a tu auditorio.
0: Pues es que es lo repetido del tema, Ana María, es que eso es lo que es importante.
1: Pues mira, la verdad es que nuestro colegio sí tenía que hacer un comunicado como eso, pues sobre todo para llamar la atención, ¿no?, a todas las autoridades, porque esto es a nivel nacional, ya no es una cuestión ni de Ciudad de México ni de Morelos específicamente. Desde luego que nuestro capítulo en el estado de Morelos sabe que no es lo máximo la seguridad que existe en ese estado, pero el tema es lo que tú comentabas hace rato, ¿no? Las personas no le tienen confianza a las autoridades, las personas no denuncian porque saben que va a ser lento, saben que no va a pasar nada, saben que hay una gran impunidad, y a mí me parece que la falta de presupuesto que se ha destinado a la justicia en México en todos los sentidos, no solamente en los juzgados, sino también en las procuradurías, es algo que está afectando muchísimo a toda la población. Me parece que se tiene que tener presupuesto, se tiene que tener más personal, se tiene que tener una manera de educar al personal que atiende cuestiones con perspectiva de género, sí, muy capacitado, y eso cuesta dinero, y no se quiere invertir dinero en la justicia. Y al no invertirse el dinero en la justicia, pues las personas tampoco le tienen confianza a las autoridades, porque saben que van a hacer colas interminables después de haber sufrido un suceso de violencia o de asalto o de lo que sea, ¿no? Digo, en el caso de esta chica, pues le robaron su celular. ¿Y a cuántas personas no vas incluso hablando por la calle y te quitan tu celular? Uh-huh. Entonces es una cosa que es el pan nuestro de cada día, no importa en dónde vivas. Y la gente se queda impune porque evidentemente prefieres comprarte otro celular que pasar 5 o 6 horas en una procuraduría denunciando, sí, ¿no? Y dando aviso a las autoridades. Me parece que esto es algo que nosotros teníamos que llamar la atención, se tenía que decir de alguna forma, pues sobre todo porque necesitamos que se otorgue y se destine presupuesto para la impartición de justicia. Sí. Me parece que es indispensable, no solamente con la autoridad ministerial, sino también en los juzgados, de manera que tengamos más juzgadores mejor capacitados y más ministerios públicos también mejor capacitados que atiendan todo ese tipo de situaciones, Ana.
0: Lo decían muy claramente, la cifra, digamos, oculta de los delitos no denunciados, casi 9 de cada 10 delitos simple y sencillamente no se denuncian. Esto ha crecido y esto significa que solamente el 9% de los delitos que llegan al sistema terminan por atenderse y olvídate de resolverse. O sea, el porcentaje de conclusión de sentencias condenatorias o de soluciones alternas es bajísimo y es desgaste espantoso para la víctima.
1: Que la barra no se invirtió las cifras, las sacamos del INEGI. O sea, es una cosa que el mismo gobierno nos está informando al respecto, ¿no? Uh-huh. Entonces, sabiendo el gobierno y el INEGI estas cifras, pues es que tienen que poner soluciones profundas, de fondo, y la solución profunda y de fondo es invertir dinero en la impartición de justicia. Uh-huh. No se puede tener austeridad en una cuestión tan importante que además afecta a la población de esta manera, ¿no? Entonces, sí, creo que no sabes cómo te agradezco el que le des visibilidad a nuestro comunicado y el que se difunda a toda la sociedad para efectos de que se exija que haya una mejor impartición de justicia con personas más capacitadas y sobre todo con un personal más vasto que pueda atender las necesidades de un país de 130 millones de habitantes.
0: Yo nada más quisiera poner, hay delitos además, Ana María, volviendo al tema de la violencia contra las mujeres, hay delitos que no nada más no han disminuido, sino que han incrementado espantosamente. Uno de ellos es la violación. Es impresionante el brinco que ha dado la violación en todo el país. En la Ciudad de México es brutal, pero en todo el país, Ana María. Y eso quiere decir que algo estamos haciendo muy mal. Y el Estado mexicano algo está haciendo muy mal para proteger a las mujeres, pero sobre todo a las mujeres más vulnerables.
1: Sin duda. Mira, la falta de educación previa, la falta de educación sexual, la falta de visibilizar, la falta de discriminación, el entender que no podemos actuar como animalitos, como se nos dé la gana, y en la prevención, que no existe en ninguna parte, más la falta de impartición de justicia, pues hace que efectivamente no haya una sola mujer que quiera caminar tranquila en la noche por ninguna calle, y durante el día en algunos lugares de la ciudad tampoco, ¿no? Entonces no podemos vivir en una ciudad y en un país tan inseguro, ¿no? Hay estados de la República Mexicana donde parece que viven en toque de queda, ¿no? Uh-huh. Tú pregunta en Sinaloa si la gente no se guarda desde las 6 de la tarde porque no se atreven a salir a la calle.
0: Sí. Bueno, pues ahí está. Creo que es importante hablarlo. Creo que es importante demandar una mejor respuesta de las autoridades. Y yo te agradezco mucho, Ana María, que platiques con nosotros.
1: Al contrario, muchísimas gracias a ustedes por su tiempo y por el espacio que se nos ha otorgado.
0: Gracias. Miren, gracias. Muy buenas tardes. Días, perdón. Miren, rápidamente, ahí les va el dato de la violación. Aquí en la Ciudad de México, son datos de la propia Fiscalía General de Justicia de la Ciudad de México. Las denuncias por violaciones tumultuarias en los últimos 6 años se han cuadruplicado, solo aquí en la Ciudad de México. La violencia sexual se ha triplicado, a pesar de que a nivel país, se denuncia menos. En fin, vamos a estar conversando sobre esos temas un poquito más adelante, pero por lo pronto necesitábamos y queríamos platicar con la presidenta de la Barra Mexicana de Abogados. 8:48 a.m. 5543-77125, nuestro WhatsApp aquí en cabina. Gracias por escucharnos, gracias a toda la gente que se conecta desde Tijuana, Tampico, Reynosa, Oaxaca, Nogales, Puebla. Gracias por conectar esta mañana con nosotros. Vamos a la pausa, tenemos mucho más al volver.

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7: Ya estamos de regreso. 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

0: Oscar Valdés.
1: Oscar Valderas, me da mucho gusto que estés aquí con nosotros.
2: Hola, Ana, qué gusto verte.
1: Buen ¿cómo día. Estás?
2: Bien. Sorprendido de este país, no nos deja dar sorpresas, entonces así estoy. Pero más si amanecemos todos los días.
1: Sorprendido este país. Oye, a ver, traes un tema hiper interesante que tiene que ver con Sinaloa.
2: Sí.
1: Y con algo que ocurrió en días pasados, que me dio. No es que haya pasado desapercibido, pero que. Pues no atamos cabo que son cosas.
2: Exacto.
1: Que tienen una relación, pero que además pueden cambiar mucho de lo que suceda con Sinaloa.
2: Justo.
1: En los próximos, no sé si meses o años. No hablemos tan, no nos vayamos tan más allá en el tiempo, pero por lo pronto sí. Es algo importante.
2: Son dos cosas que ocurrieron hace unas horas, Diana, y que le traigo en exclusiva a MBS Noticias porque son muy relevantes para entender qué está pasando. Uh-huh. Te voy a contar rápidamente y lo estoy sacando del teléfono porque quiero ver la hora exacta. Ayer a las 9:01, a las 7:01 de la mañana, el secretario Omar García Harfuch dio a conocer la detención de un tipo que le dicen el Peli. En Mazatlán, Sinaloa.
1: El Peli.
2: Un tipo, pues yo medio bromeaba y decía, pues es que sí, de medio pelo, Peli. Un tipo que a mí me sorprende que Omar García Harfuch le haya dedicado un tuit completo cuando acababa de dedicarle un tuit a algo muy relevante, que era el decomiso de toneladas de tabaco ilegal. Uh-huh. Entonces casi el secretario pone como en la misma posición, el mismo peso, este decomiso millonario que sí golpea las finanzas del crimen organizado con este tipo que la verdad es que cuando uno observa las redes de vínculo de los chapitos, pues no parece un tipo nada relevante.
1: Sí.
2: Hasta que uno observa quién es el jefe de este tipo de medio pelo. Uh-huh. Que ese ya
1: del
2: es.
1: Del Peli. Sí.
2: El jefe del Peli es un tipo al que le dicen el chamaco o el 21. Y él sí ya tiene una relevancia distinta.
1: Uh-huh.
2: Este personaje, porque seguramente ya están detrás de él, porque yo creo que la detención del Peli solamente tiene sentido si sirve.
1: Eso es el escalón.
2: Exacto, es la vía para llegar al chamaco o el 21, es que el chamaco del 21 es el responsable de dos crímenes, Ana, que seguramente son de los más dolorosos en lo que llamamos la guerra en Sinaloa.
1: Uh-huh.
2: Por un lado, la desaparición de cuatro integrantes de una familia que rentaron unos racers en la zona turística de Mazatlán y que desaparecen en condiciones muy extrañas.
1: Uh-huh.
2: Además, se habían raptado junto con ellos a una mujer y a un niño. Dejan a la mujer y niño en libertad,
1: sí.
2: Pero los cuatro hombres de esta familia
1: desaparecen.
2: No sabemos dónde están. Esto en pleno centro turístico
1: de
2: Mazatlán.
1: Sí.
2: Y el otro que es la desaparición de Carlos Emilio Valenzuela.
1: Uh-huh.
2: Este chico que seguramente la audiencia recordará va a un antro llamado Terraza Valentinos, ahí igual en la zona turística de Mazatlán, va con sus primas, entra al baño.
1: Sí, sí, ahorita vengo, voy al baño.
2: Y nunca regresa.
1: Y ahí quedó. Es impresionante.
2: Como si hubiera entrado en un portal de la dimensión desconocida.
1: Tremendo.
2: Pero ¿quién sabe dónde están estas personas? ¿Dónde está Carlos Emilio? ¿Dónde están esos cuatro integrantes de esta familia? El chamaco o el 21.
1: Uh-huh.
2: Entonces, lo que te dice, por una vez, van sobre él, ¿no?
1: Uh-huh.
2: Van sobre esta persona que está incluso solamente abajo.
1: Uh-huh.
2: De un tipo que dice en el 40, que es el jefe de plaza de Mazatlán. Uh-huh. Por parte de los chapitos. Pero digamos, ese es el hecho conocido. Si uno ve, puede atar esos casos.
1: Cierto.
2: Lo que no sabemos, y esto me lo confirman en exclusiva, Ana, es que ayer, después de meses de no haberlo llamado para nada, fue citado a la delegación estatal de la Fiscalía General de la República en Culiacán, Sinaloa, un hombre que le dicen el Piti Velarde. El Piti Velarde fue el secretario de Economía con Rubén Rocha Moya y el dueño de Terrazas, sí, Valentinos, que es el lugar, sí, donde desaparece Carlos Emilio Valenzuela.
1: Que la mamá de Carlos Emilio ha insistido todo este tiempo, ¿por qué no citan al dueño? ¿Por qué no citan a declarar al dueño? ¿Por qué no citan a pues porque el dueño estaba protegido,
2: claro,
1: como secretario en su momento, porque cuando pasó era secretario.
2: Sí, exacto.
1: Y tuvo que renunciar un mes después, pero ya nadie le dijo nada, ¿no? Es como, pues tú vete calladito y ya, y ahí muere el tema de Carlos Emilio, ¿no?
2: Sí, sí, sí.
1: ¿Qué impacto, eh?
2: Ya ayer te lo puedo confirmar porque trabajadores de la Fiscalía General de la República mandaron incluso una fotografía,
1: sí,
2: del Piti ya siendo objeto de un interrogatorio, lo cual te habla de que está avanzando muy rápido,
1: sí,
2: el indagatorio,
1: sí, sí,
2: en su contra.
1: Sí.
2: Entonces, Ana, cuando uno junta, digamos, la parte pública, van tras el chamaco o el 21, por la detención del Peli y al Piti Valverde, el ex integrante del gabinete Rubén Rocha Moya. Por fin lo llaman a declarar y me cuentan, fue un interrogatorio muy incómodo para él.
1: ¿Ah, sí?
2: Él salió muy molesto y muy preocupado, porque yo creo que lo que le preguntaron le está dando a él indicios de que ya van por él. Y entonces, ya ir por un integrante del rochamoyismo.
1: Otro más. Bueno, pero desde aquí, ¿no?
2: Exacto, esa es la diferencia.
1: Claro.
2: Es uno que ya salió de la Fiscalía General de la República. Entonces yo pienso, fíjate, a ver, agarraron el Peli, pero en realidad, pues van por el chamaco.
1: Uh-huh.
2: Pero en realidad van por el Piti. Pero en realidad, tal vez ese es el inicio de que ahora sí vayan por Rocha Moya. Porque entonces uno va jalando la hebra y uno va entendiendo qué están haciendo las autoridades. Y dice, bueno, y es que no había mejor momento para ir por Rocha Moya. Ya pidió una licencia definitiva, ya hay una gobernadora interina que no es parte de su equipo, que no es del rochamoyismo, es una mujer que más bien viene de otras filas de la izquierda, del perredismo, del sinaloense, y ahora sí ya no cuenta con el cariño, ni el aprecio, ni el apoyo de la presidenta. Este es el momento más vulnerable de Rubén Rocha Moya.
1: Sí.
2: Y se le juntan dos tormentas, ¿no? Que hoy nos deja claro que yo creo que ahora sí se le está acabando el tiempo.
1: Pues ahora sí que solo el tiempo dirá. Y no sé si la evaluación por parte del oficialismo sea en dónde conviene más que esté Rocha Moya, aquí o allá.
2: Claro.
1: ¿No? O sea, aquí o en Estados Unidos.
2: Y Sinaloa se enfrenta al proceso electoral del 2027. Mucha gente, sobre todo
1: sí.
2: En los últimos días hemos visto a una sociedad civil sinaloense muy activa en marchas, exigiendo paz.
1: Sí.
2: Una presidenta que no les mandó un mensaje que querían ellos en esta gira que hace por Sinaloa, donde en el discurso oficial no se menciona el conflicto que hay en Sinaloa. Y creo que en algún momento el oficialismo va a tener que darles algo a estos ciudadanos que durante mucho tiempo han exigido paz. Y tal vez lo que necesitan darle es a un Rubén Rocha Moya, ahora sí, en un proceso judicial. Y si no, al menos estamos viendo que la fiscalía por primera vez se está moviendo para que el Piti y el Peli y el chamaco, la narcopolítica, empiecen a enfrentarse los interrogatorios oficiales.
1: Oye, vamos a escuchar la cápsula que nos
2: Venga.
1: Preparaste.
2: México no lo supo, pero ayer, martes 22 de septiembre, ocurrieron dos actividades, una pública y una secreta, que podrían cambiar para siempre la guerra en Sinaloa. La primera se ejecutó con el amanecer. El equipo de comunicación social del secretario de Seguridad Ciudadana, Omar García Harfuch, publicó un tuit a las 7:01 de la mañana acerca de un capturado que presumían como un trofeo. Un tal Jesús Antonio, el Peli, identificado como generador de violencia de los chapitos. El problema con ese relato es que dentro de los más recientes mapas de redes de vínculos de los chapitos, creados por el gobierno federal y a los que tuvo acceso a Nación Criminal, el Peli nunca había aparecido como un sujeto de interés. En realidad, militares y marinos habían atrapado a un criminal de medio pelo, poco relevante, excepto por un dato, quien era su jefe. Resulta que el Peli, un peso liviano en el mapa criminal de Sinaloa, era la mano derecha de un peso pesado de la delincuencia local apodado el Chamaco o el 21. De nombre Genaro Aarón Pérez Avendaño, a quien las autoridades federales ubican como la pieza más importante para resolver dos casos de alto perfil en la guerra en Sinaloa. Por un lado, la desaparición del joven estudiante Carlos Emilio Galván Valenzuela, y por otro, el secuestro masivo de la familia Ramírez Sabino tras rentar unos vehículos tipo Racer. Ambos casos ocurrieron en la zona turística de Mazatlán, Sinaloa. Mientras el equipo del secretario Harfuch seguía las reacciones desatadas en X por la detención del Peli, algo más sucedía en la capital del estado. En secreto, sin avisar a la prensa, Ricardo Jesús Valverde Cárdenas, conocido como el Piti Velarde, exsecretario de Economía en Sinaloa, en la administración del defenestrado Rubén Rocha Moya, declaraba en las instalaciones locales de la Fiscalía General de la República. Dicen los empleados de la Delegación Estatal de la FGR que el Piti Velarde estaba nervioso, errático, a sabiendas de que estaba siendo interrogado como sospechoso de la desaparición de Carlos Emilio. El antro en el que fue visto por última vez el joven de 21 años era propiedad suya, el Terraza Valentinos, donde los chapitos operaban sus anchas, algo que solo puede ocurrir con el permiso del dueño. El Piti, político, llevaba meses sin declarar. Y había permanecido callado porque la Fiscalía Federal no lo llamaba, a pesar de ser un personaje ligado al crimen organizado. Pero ayer, eso se acabó. Ese político estrella del rochamoyismo se entregó voluntariamente para ser interrogado, mientras el gabinete federal presumía la detención del Peli, que los acerca a la verdad del crimen de Carlos Emilio y a muchos otros víctimas de la narcopolítica sinaloense. Con el Peli bajo arresto, pieza de Fuerzas Armadas. Es solo cuestión de días que caiga su superior, Genaro Aarón Pérez Avendaño, el chamaco. Y entonces, el secretario Omar García Harfuch sabrá quién ha contado la verdad. Si el exintegrante del gabinete del narco gobernador Roberto Chamoya, el Piti o el jefe en la estructura de los Chapitos. Y como sucede en sus casos, el primero que diga la verdad tendrá la ventaja de negociar mejores condiciones. El último, o el que se ha cachado una mentira, pagará doble por sus errores. Las dos actividades de ayer 22 de septiembre muestran una ruta clara. El gobierno de la presidenta Claudia Sheinbaum ha decidido apretar a Roberto Chamoya, por arriba y por abajo. En lo alto, al exsecretario de Economía que ya fue llamado al banquillo de los acusados, y en lo bajo, a un jefe de plaza de Mazatlán que está a unas horas de caer y de contar su versión de los hechos. La detención del Peli y la comparecencia del Piti no son dos episodios aislados. Forman una pinza que comienza a cerrarse sobre la narcopolítica sinaloense. De un lado está el hombre que conoce las órdenes de los Chapitos, y del otro, el político que debe explicar cómo una estructura criminal convirtió uno de sus negocios en territorio propio. Entre ambos permanecen las mismas preguntas. ¿Quién se llevó a Carlos Emilio? ¿Quién protegió a sus captores? ¿Y hasta dónde llega la complicidad del poder? Durante años, Rubén Rochamoya gobernó Sinaloa fingiendo que la guerra sucedía lejos de su despacho. Y ahora, todos los caminos avanzan hacia él. El Peli llevará al chamaco. Quien llevará al Piti. Quien llevará a su jefe, el exgobernador de Sinaloa. Y cuando las pistas de la mafia y la política conducen a un mismo nombre, ya no se trata de una coincidencia. Se trata de una ruta. Todos los caminos hoy llevan a un desprotegido, Rubén Rochamoya.
1: Bueno, pues qué historia, Oscar Valderas. Qué historia, y sí, pues como tú dices, se va cerrando el círculo en torno a las personas muy, muy, muy, muy cercanas en su momento a Rubén Rochamoya.
2: Sí, yo creo que están todos los elementos, Ana. Cuando uno observa esa detención, este llamado a comparecer, las marchas en Sinaloa, la presidenta retira apoyo de Rubén Rochamoya.
1: La ventanita que se abre ahí.
2: Viene el proceso electoral, Morena no quiere perder Sinaloa, evidentemente, porque se trata de un estado
1: brutal,
2: brutalmente importante para la economía de este país, con todo y los efectos terribles que ha causado la guerra en la economía local. Entonces, mira, ahí vamos.
1: Bueno, sumando. Y porque además si llega la oposición, o sea, suponiendo, si llegara la oposición, en el remoto caso de que ocurriera, pues quién sabe con quién se encontraría, ¿no? O sea, también...
2: Sí, hay quienes dicen que probablemente sea el diputado federal Mario Zamora, que ya intentó ser gobernador, que perdió contra Rubén Rochamoya en el 2021. No le fue muy bien, sí. Yo creo que tampoco la tendría fácil porque Morena le va a echar toda la carne al asador para no perder Sinaloa. Pero mira, vamos relatando esta historia y la vamos consignando para que cuando venga... podamos decir, aquí estaban los elementos, los pusimos sobre la mesa y desde este momento ya advertíamos que algo importante iba a pasar en Sinaloa.
1: Como siempre, interesantísima tu nación criminal. Gracias, Oscar.
2: Gracias, Ana, buen día.
1: Las 9:04, vamos a la pausa, tenemos más al volver.

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0: 9 minutos de este miércoles 23 de septiembre del 2026 y esta es la información al momento.
1: En resumen.
0: Platicamos con la doctora Alba Santos, la directora de prestaciones médicas del IMSS, quien está encargada de investigar este tema de los 5 bebitos recién nacidos que murieron en el Hospital General de Zona Número 1 allá en Durango, en donde se encontró una bacteria y se está tratando de determinar pues cuál es el papel de esta bacteria en los trágicos sucesos, en lo que ocurrió con esos bebés. Esto fue lo que nos dijo la doctora.
2: Pues tenemos investigaciones más allá que tiene que ver con el tratamiento médico, clínico y de todo el personal de salud en torno a cada uno de los casos y también, por supuesto, de todo lo que hacen mención los papás. O sea, sí el seguimiento epidemiológico del brote, pero también la auditoría médico-clínica que se está llevando y acerca del muestreo, por ejemplo, se hizo el muestreo en la unidad, pero también se ha hecho el muestreo ambiental en todo el hospital, en todas las áreas y hasta ahora no hemos encontrado la bacteria que ocasionó el brote en ninguna de las superficies que hasta el momento se han muestrado y se sigue ese muestreo, ¿no? Y el compromiso del instituto, pues, estar cercanas a las familias y dándoles de primera mano y de forma individualizada los hallazgos en cada uno de los casos.
0: Bueno, y estos intentos de limitar, de pues disminuir los derechos de los mexicanos en términos de libertad de expresión. Ayer en comisiones, en diputados, se suspendió una reunión en la que se iba a discutir esta llamada ley antimemes, que es una reforma a la Ley Federal del Derecho de Autor, que, imagínense nada más, estaría obligando a los proveedores de internet a quitar los contenidos que utilicen sin autorización material protegido como imágenes, voz, música, videos, incluso aquellos contenidos que los creadores de contenidos o los periodistas o los ciudadanos modifiquen con inteligencia artificial, y que multaría con hasta 4.6 millones de pesos a estos proveedores de internet en caso de incumplimiento. Obviamente tendría una repercusión súper directa en todo lo que sucede en internet, los memes, los chistes, las parodias, todo lo que pasa en internet, pues terminaría por ser debatido y en su caso retirado, si es que alguien considerara que es ofensivo posición ideológica o posición política o posición religiosa, o sea, un tema serio de libertad de expresión. Habló el presidente de la Cámara de Diputados, Raúl Bolaños, y dijo esto.
3: Insisto, se tiene que garantizar siempre la libertad de expresión de todas y de todos, y sobre todo también la protección a ustedes, que hacen una labor fundamental en nuestra democracia.
4: Pero no solamente medios, es contra todos.
3: Yo insisto, mientras se respete la libertad de expresión de todas y de todos, con especial énfasis en los medios de comunicación, porque valoro mucho la labor que ustedes hacen, yo estaré de acuerdo. Si hubiera alguna violación, también lo manifestaría.
0: Bueno, eso en la Cámara de Diputados. En el Senado se discute hoy en comisiones la Ley Federal de Protección a la Propiedad Industrial, que lo que quiere es castigar hasta con 7 años de prisión a aquellas personas que utilicen la identidad gráfica, es decir, los logos, toda la parte de, pues sí, identidad gráfica del gobierno, en sus parodias, en sus memes, en lo que sea. Es de verdad increíble. Óscar Palacios, te saludo con mucho gusto. ¿De qué se trata? Cuéntanos.
5: ¿Qué tal, Ana Francisca? Buenos días. Así es, pues, en unos momentos más en comisiones del Senado se estará discutiendo esta reforma a la Ley Federal de Protección a la Propiedad Industrial, una reforma que, si bien es un poco distinta a lo que se discute en Cámara de Diputados, desde la oposición se acusa ya un nuevo intento de censura, y es que justo en esta reforma lo que se establece es en el artículo 400 bis, lo que se plantea es sancionar hasta con 7 años de cárcel a quien utilice, reproduzca o imite la identidad gráfica del gobierno. Esto, de acuerdo con el coordinador de los senadores del PAN, Ricardo Anaya, es una bola rápida con la que, bueno, desde Morena se intenta nuevamente plantear una censura. Señaló que esto abre la posibilidad de que se meta a la cárcel a todo aquel que se le ocurra hacer una parodia del gobierno, por lo que exigió que este dictamen se detenga o se modifique el proyecto que se pretende discutir a las 10:30 de la mañana, precisamente de este miércoles. Escuchemos.
1: al que se le ocurra hacer una parodia utilizando la identidad gráfica del gobierno, lo podrían meter a la cárcel hasta por 7 años. A nosotros nos parece absolutamente inaceptable. Exigimos una de dos: o que retiren el dictamen o que se modifique el artículo garantizando respeto irrestricto al periodismo y a la libertad de expresión.
5: Ricardo Anaya aseguró que lo que busca el gobierno es que se caiga en la autocensura, y es que dijo: en Morena no les gusta que los critiquen y se señalen sus pactos con el crimen organizado. Así lo dijo.
1: Hay que dejarlo muy claro, lo que hay fundamentalmente detrás de esto es que al gobierno no le gusta que lo critiquen, y particularmente que al gobierno le molesta muchísimo que se señalen sus narcopactos, sus pactos con el crimen organizado a través de memes y de parodias. Eso es lo que están tratando de evitar, y nosotros, por supuesto, que estamos del lado de que haya libertad de expresión y que el gobierno aguante los argumentos y que el gobierno aguante la crítica, que el gobierno aguante el trabajo periodístico y también que el gobierno aguante la parodia, que es propia de cualquier democracia.
5: El senador panista subrayó que un país en el que se mete a la cárcel a una persona por hacer parodias deja de ser una democracia y se convierte en una dictadura, por lo que recalcó que bajo ninguna circunstancia respaldarán esta propuesta que se estará discutiendo en unos momentos más en el Senado de la República. Ana Francisca, el reporte. Buenos días.
0: Muchísimas gracias. Estamos muy atentos a esa discusión, a ese debate. Gracias, Oscar.
5: Estamos al pendiente, hasta luego.
0: Citlali Sainz, tú traes los resultados de la encuesta Intercensal 2025, que ya comentábamos con Luis Miguel González hace rato. Trae datos, trae información súper, súper relevante. ¿Cómo estás, Citlali?
6: Hola, Ana, buenos días a ti también, a nuestros amigos del auditorio. Pues sí, México tiene 130.9 millones de habitantes, esto de acuerdo con los resultados de la encuesta Intercensal 2025 del INEGI. La presidenta del Instituto, Graciela Márquez, destacó que esta encuesta muestra una nueva fotografía demográfica de nuestro país, ya que 51.9% de la población somos mujeres y 48.1% son hombres. Además, la mitad de quienes habitan en viviendas particulares tienen 32 años o menos. En el censo del 2020 la edad era de 29 años. Y vamos a escuchar los datos que dio a conocer la presidenta del INEGI.
7: En 2025, la población total estimada alcanzó 130.911.314 habitantes en el territorio nacional. 130.911.314 habitantes, de los cuales 51.9% fueron mujeres y 48.1% hombres. Al revelar que la mitad de la población tenía 32 años cumplidos o menos, la encuesta Intercensal confirmó que la edad mediana continúa en aumento, signo de una transición demográfica en curso en el país.
6: Por su parte, Ana, Manuel Rodríguez Abreu, el director general de Estadísticas Sociodemográficas del INEGI, explicó que la encuesta revela que hay más viviendas, menos personas viviendo en las casas, la tasa de fecundidad también se mantiene baja y la tasa de reemplazo de población también está bajando. Vamos a escuchar.
8: Hay un valor que es 2.1, que se le conoce como el reemplazo poblacional. Entonces estamos por debajo del reemplazo, entonces eso lo que lleva a lo largo es envejecimiento poblacional. Y sí, hay muy en el futuro, que ya le tocó al CONAPO hacer esa proyección, ver cuándo la población dejará de crecer. Pero no solamente bajó la fecundidad, los hogares, tenemos menos integrantes promedio en los hogares. Entonces les decía, crecen más los hogares y las viviendas también que la población. ¿Qué es lo que vimos desde otras encuestas como la ENIG? Y ahorita lo confirmamos con la Intercensal, es que hubo mucho movimiento de gente que se fue a vivir, sobre todo personas jóvenes, de manera independiente. Entonces tenemos esta redistribución de la población en otras viviendas, y por eso también cae o disminuye el promedio de ocupantes. Tenemos más personas viviendo solas también en esas viviendas.
6: Y bueno, cabe destacar que en esta encuesta Intercensal también se midió las personas desplazadas, y es que se destaca que 1.6 millones de personas se vieron obligadas a cambiar su lugar de residencia debido a la violencia o a la inseguridad delictiva. Además, 485 mil personas se vieron desplazadas por catástrofes naturales o de origen humano. Los estados donde se registró el mayor desplazamiento por violencia e inseguridad fueron Zacatecas, el estado de Morelos, Colima, Michoacán y Querétaro. En el caso de los desplazamientos por catástrofes naturales, el principal estado fue Guerrero, seguido de Tabasco y Baja California. Otros datos, Ana, que arrojó la encuesta Intercensal,
0: sí,
6: es que el Estado de México es la entidad que cuenta con el mayor número de población, seguido de la Ciudad de México, Jalisco y Veracruz. Los que tienen menor población son Colima, Baja California y Campeche. Y en cuanto a lo que arroja en la proporción de hogares en los que al menos una persona integrante recibía ingresos monetarios de fuentes distintas a su trabajo, aumentó de 38.5 a 50.1% en específico. Hogares beneficiarios con programas de gobierno pasaron de 25 a 41.4%. Ana, es mi reporte al auditorio.
0: Muchísimas gracias, Itlali.
6: Muy buenos días.
0: Gracias, un abrazo, muy buenos días. Por cierto, el Reforma hoy publica en su primera plana, como parte de estos datos que saca el INEGI, un dato verdaderamente impresionante que no, del cual yo no tenía pues recuerdo previo, la violencia ha desplazado en México a 1.6 millones de personas. Es muy impresionante. Las entidades con más de población desplazada: Zacatecas, Morelos, Colima, Michoacán y Querétaro. 1.6 millones de personas. Cuando hablábamos hace unos días de la violencia en Sinaloa, ¿se acuerdan que nos decían 30 mil solamente en el sur de Sinaloa y el gobierno reconoce algo así como 3 mil? Pues ahora nos va a hacer reevaluar estas cifras y el reconocimiento, ojalá, del gobierno, porque estas son cifras del INEGI, no es que se las esté inventando ningún periodista, no es que sea una organización que está dando estas cifras. Son las cifras que reportan las propias personas, 1.6 millones de personas pues en este estatus de desplazados por la violencia. Bueno, ¿en qué va la mañanera el día de hoy? Mi querida Ley de Batalla, ¿cómo estás?
9: ¿Qué tal? Muy buenos días y muy buenos días a todo nuestro auditorio. Pues después de un largo informe sobre el avance de los proyectos de trenes, la presidenta Claudia Sheinbaum justo habló de este tema, de la encuesta, de los resultados de la encuesta de INEGI, y habló específicamente de la población mexicana y la natalidad. Escuchemos a la presidenta.
10: 0.7 es todavía menor a 1, que sería un hijo por pareja. O sea, en este momento, del 2020 al 2025, una pareja, o sea, hay parejas que no tienen hijos, o hay personas que viven solas y que deciden no tener hijos. Es una tasa de población muy reducida. Eso hizo que la edad promedio de las y los mexicanos pasara de 29 años a 32 años. Entonces, es un tema relevante porque, por ejemplo, 5.8% de la población en México tiene de 0 a 4 años, pero es mucho menor que la de 5 a 9 años. ¿Qué es lo que va a pasar? Que cada vez hay menos niños y niñas. Entonces, todo esto es relevante para la planeación y también entender por qué las familias hoy, muchas tienen hijos más tarde, o por qué deciden no tener hijos.
0: Habló también sobre el tema de desplazados, ¿verdad? ¿Me estás diciendo?
9: Sí, la presidenta habló sobre este dato de que mencionaba sobre los desplazados de INEGI, porque le preguntaron directamente, y ella comentó que van a revisar cuál fue la pregunta en específico y qué criterios se utilizaron.
0: O sea, por si la gente se confundió. Que no. Caray, hombre, hay que aceptar las cosas como son, ¿no? No sé, pues, pero pues si cuestionamos también ahora la metodología del INEGI y ahora se van a meter con el tema de la metodología, pues está difícil. El reconocimiento. Nada más decir, la única institución que se dedica un poco al tema de los desplazados en el país, la COMAR, tiene un presupuesto creo que de 40 millones de pesos. O sea, ahí le échenle ustedes la cuenta a ver si es que alcanza o no. Para una tercera parte de estos 1.6 millones, pónganse ustedes que no sean 1.6, que sean menos. Pues échenle la cuenta. ¿A cuánto le toca por desplazado a la COMAR? En fin. ¿Algo más, mi querida Leide?
9: Y bueno, también habló sobre la participación del presidente Donald Trump en la Asamblea General de la ONU que se desarrolla esta semana en Nueva York, y en la que pues el presidente estadounidense acusó a México de ser el epicentro de la violencia de los cárteles de la droga. Y si bien la presidenta no le respondió directamente a Trump, sí habló sobre las declaraciones y aclaró que se tiene una buena relación con el país vecino del norte. Escuchemos a la presidenta.
10: Bueno, después dijo otra cosa, ¿no? A ver qué dijo.
11: Después dijo que tenía una buena relación con México y que, bueno, México iba...
10: Y que nosotros también queríamos combatir a los cárteles.
11: Sí.
10: Sí, porque toman una parte de la declaración y luego no toman la otra. Digo, nosotros podríamos entrar a... Yo podría decir, es muy difícil vivir junto a un país que tiene un nivel tan alto de consumo de drogas ilícitas. O podría decir, es muy difícil vivir junto a un país que tiene tanta producción de armas. Pero no lo voy a decir, no lo voy a decir. Porque tenemos buena relación con el presidente Trump y el gobierno de los Estados Unidos. Entonces, estamos trabajando de manera coordinada y vamos avanzando.
9: Tú dilo. Y creo que ya tenemos el audio justo que mencionábamos de las cifras de desplazados.
12: Los desplazados
10: desplazados que comentabas, que son cerca de 1.5 millones. Le pedimos que pudiéramos trabajar con el INEGI para conocer exactamente cuál fue la pregunta. Porque aparece Guerrero, por ejemplo, el de mayor desplazamiento. Pero suman por fenómeno meteorológico y por situación de violencia o inseguridad. Guerrero pues vivió el Otis y luego vivió el John. Y sabemos que hubo migración de algunas personas en lo que se recuperó económicamente Acapulco particularmente. Entonces quedamos de trabajar particularmente el tema de los desplazados, porque la pregunta puede ser ¿a dónde llegaron o a dónde se fueron? Entonces vamos a trabajar un poco más y ver si es necesaria una encuesta en particular para conocer este tema.
9: Lo que dijo la presidenta sobre la cifra de desplazados.
0: Bueno, pues ya estaremos muy atentos a lo que terminen por resolver al respecto. ¿Algo más?
9: Nada más es la información que te tengo al momento.
0: Muchísimas gracias, Leire.
9: Muy buenos días.
0: Gracias, lindo día. 9:25. Nos vamos a la pausa. Tenemos mucho más al volver.

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1: 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Ana Francisca Vega en MBS Noticias.
2: No tengamos miedo de hablar de ascenso y descenso, porque si queremos una selección mexicana cada día más fuerte, necesitamos primero un fútbol mexicano que produzca más y mejores futbolistas mexicanos.
3: Porque esto de que regrese el ascenso no tiene que ver con un capricho, no es el capricho de ellos. Es que para trascender realmente a nivel deportivo, como México pide ser grande en el fútbol, no es un pretexto, es algo deportivo.
4: Tenemos jugadores en Liga de Expansión que, pase lo que pase, no pueden ascender, salvo que venga un fondo de inversión o que venga un empresario y decida pagar 80, 90 millones por una plaza en Primera División.
5: En pocas palabras, que el ascenso y el descenso queden consignados en la legislación mexicana. No buscamos administrar el fútbol ni sustituir a las autoridades.
6: Es un absurdo total. Es el paraíso del holgazán. El alumno que reprueba todo, que no entrega tareas, pero en esa escuela privada no se le puede reprobar porque está prohibido castigar a los hijos de los socios.
7: Bueno, en estos días los políticos mexicanos en el Congreso le han decidido entrar al tema del ascenso y el descenso en la Liga Mexicana de Fútbol. Un poco escuchábamos algunas de las posiciones en torno a la necesidad de regresar el ascenso y el descenso a la liga y al tema de la competencia. O sea, si no hay posibilidades de subir a una mejor liga, de hacer mayor negocio, los equipos son un negocio, fin de cuentas, más allá de los aficionados, son un negocio. Si no hay posibilidades de subir y de crecer tu negocio, pues ¿cuál es la opción? ¿Cuál es el atractivo para invertir en equipos que jamás van a llegar a la primera liga? Y tengo en la línea a David Faitelson, como ustedes lo conocen muy bien, aquí comentarista de MBC Deportes y por supuesto de este espacio. David, siempre es un gusto escucharte.
8: Igualmente, Ana Francisca, ¿cómo estás? Saludos, buenos días.
7: A ver, el ascenso y el descenso no es la panacea, pero sí es un paso importante para una liga más competitiva, para eventualmente una selección mexicana que pueda hacer un mejor papel en los distintos escenarios y para mejores jugadores de exportación eventualmente.
8: Sí, totalmente de acuerdo contigo. Hay un beneficio deportivo y hay un descenso deportivo, hay una baja deportiva con ascenso o sin descenso, eso está claro. Yo creo que no hay ningún tipo, así como en la parte de negocios podemos, de alguna manera, si nos ponemos de los dos lados de la calle, que siempre hay que ponerse de ambos lados de la calle, hay algunas cuestiones en las que los hombres que decidieron acabar con el ascenso y el descenso podrían tener razón, pero en la parte deportiva, de ninguna manera, porque me parece que el lunes en el Senado se dejó bien en claro algo que finalmente pues tenemos que tomar en cuenta. Le han quitado la esencia, sí, a Ana Francisca, sí, sí, al juego del fútbol. Tú ganas y en la vida y en el deporte tú ganas y aspiras a algo mejor y te sigues superando y sigues buscando una victoria y otra más y otra más y otra más. Aquí han coartado por completo, han suprimido por completo esa posibilidad en la parte deportiva. En la parte económica, para mí porque obviamente la objeción de las autoridades del fútbol para que no regrese el ascenso y el descenso, se significa en que hay poca estabilidad económica en los clubes de las ligas inferiores, vamos a llamarle inferiores, sea tercera división, segunda división.

0: negocio.
1: Sí, a ver, creo que hay que ir por partes. El crimen organizado, el crimen, la delincuencia, sí se ha metido al fútbol mexicano, punto. Eso no está a debate, ¿no?
0: El crimen organizado llegó a estar muy inmerso en el fútbol, muy metido en el fútbol. Un narcotraficante muy conocido fue dueño, operó al Irapuato, al Querétaro al mismo tiempo. Encontraron una manera en la cual podrían blanquear fondos a través del fútbol, que es algo muy sencillo. Bueno, no sé si sea sencillo, yo no lo he hecho nunca, pero me parece que a través de que vendes boletos y te dan efectivo, pues puede de alguna manera adaptarse al modelo ese de negocios ilícitos que plantea el blanqueamiento de capitales, pero sí se metieron, y yo creo que el fútbol mexicano hizo bien en cerrarle las puertas, los fue arrinconando y los fue desechando. Hoy los socios, los empresarios, las empresas involucradas en el fútbol son empresas cuyos dineros obviamente están bien probados, comprobados, algunos de ellos empresarios de muchos años. Está bien, en ese sentido creo que el fútbol hizo bien y hay que aplaudirle que le haya dado la espalda en un momento duro, difícil para el país, donde sí se mezclaban esos dineros ilícitos. Pero Ana Francisca, hoy la realidad es que a mí me parece que ellos buscaron un pretexto, encontraron ese pretexto.
1: Sí.
0: Y luego buscaron otro pretexto a la pandemia y encontraron un pretexto. Cuando la finalidad real del negocio es vivir en paz, es decir, no tener el miedo, no vivir con el miedo o con el riesgo, porque todos los negocios implican un riesgo, de que de pronto tu equipo tenga una mala temporada deportiva y pierda la categoría. Entonces, ¿qué hicieron ahora? Han incorporado capitales extranjeros, el Atlas fue vendido el Atlas es mexicano, de José Miguel Bejos, lo vendieron en 150 millones de dólares, una cantidad inaudita para un equipo de fútbol. Querétaro también fue vendido a inversionistas estadounidenses, a un fondo de inversión en más de 100 millones de dólares. Ellos dicen que con esta decisión de abolir el ascenso y el descenso, le dan certeza a nuevos inversionistas para que inviertan en el fútbol mexicano.
1: Pues no estoy no estoy tan seguro.
0: No, mira, a ver, es un hecho de que han subido de precio las franquicias, no lo vamos a poder medir en franquicias de otro nivel como Cruz Azul, América, Chivas, porque, o Monterrey, Rayados, porque Monterrey o Tigres, porque no se venden. Sí han subido el precio de las franquicias, sí. Pero yo vuelvo a lo mismo, estamos copiando un modelo de Estados Unidos, de la Major League Soccer, de la Liga de Béisbol, la Liga de Fútbol Americano, donde no hay descenso, pero así es la cultura del estadounidense, es esa. Nosotros tenemos una cultura diferente, y el fútbol en las principales ligas del mundo, si que queremos llegar a ser como los mejores, que los mejores no son los estadounidenses jugando al fútbol, si queremos tener el mejor modelo deportivo, hay que copiar a las ligas europeas, no a la Major League Soccer.
1: Sí, sí.
0: A ellos vamos a copiarles a lo mejor el orden, la estructura, la infraestructura, los grandes estadios que han hecho.
1: Bueno, acompañar a sus jugadores jóvenes, ¿no? Cómo van escauteando a los jóvenes, todo eso.
0: De acuerdo, eso está bien.
1: Sí, sí.
0: Pero la parte, el modelo de que de competencia, a mí me parece totalmente erróneo, y lamentablemente ellos no ven a quién perjudican, porque también, así como benefician a algunos empresarios que lleguen nuevos dineros, nuevos flujos al fútbol mexicano, también perjudican a otros. Llegó un grupo inversionista en Cancún y puso 10 millones de dólares. Es un grupo serio, es dueño de Le Havre, un equipo ahí de la parte de Normandía, en Francia, juega en la Liga 1 de Francia, en la Liga Principal de Francia. Tenían un equipo en España, una academia en África para desarrollar jugadores. Ese grupo llegó y dijo, va a haber ascenso en 2026, yo pongo 10 millones de dólares. ¿Y ahora qué les dices?
1: No, pues nada.
0: ¿Que fueron engañados?
1: Oye, ¿se puede hacer por ley esto? O sea, ¿se puede decretar por ley que tiene que haber ascenso y descenso? O sea, porque entiendo que no estuvo ni Mikel Arriola, no estuvo ni el presidente de la liga,
0: Francisco
1: Iturbide. O sea, claramente no están felices con esto que se está discutiendo, ni con la investigación que está haciendo la Comisión Nacional Antimonopolio con respecto justamente también a este tema del ascenso y el descenso. ¿Se puede hacer por cambio de ley, por un lado? ¿Y qué opina la FIFA de

0: todo esto, ¿eh? Me queda la curiosidad.
1: Sí, mira, empezando por la FIFA, creo que la FIFA está ocupada hoy en temas que le rebasan por encima de un tema del fútbol, aunque generalmente hay por ahí un tabú en el reglamento de la FIFA. Yo no sé si es realidad o no es verdad, habría que consultarlo realmente con algún experto en ese tipo de materia de ley o reglas futbolísticas a nivel de instituciones. Pero bueno, se mantiene el velo siempre de la FIFA de que si tú vas a las autoridades civiles para resolver algo que tiene que ver con el fútbol, te pueden desafiliar. Pero bueno, en este momento, yo insisto, la FIFA está tan debilitada.
0: En otros asuntos.
1: Está tan debilitada que está pensando en otras cosas. Y es más, estos equipos inconformes de Liga de Expansión a la Francisca acudieron a la instancia que les mandó FIFA, que es el Comité de Arbitraje del Deporte. Y fueron ahí al ¿cómo se llama este? Cuando tuvo el Comité de Apelaciones de Arbitraje del Deporte. Bueno, fueron ahí. Tribunal de Arbitraje Deportivo, perdón, lo estaba viendo por sus siglas en francés porque está en Suiza este organismo. Y además muy reconocido por la FIFA, reconocido por el Comité Olímpico Internacional, lo que ellos dicen obedece la FIFA. Fueron los equipos del fútbol mexicano y ellos le dijeron, bueno, a ver, hay que esperar a que se cumpla el plazo hasta el 2026, cuando fue... la promesa, o sea, para el 2026 fue emplazada la promesa de que el fútbol mexicano iba a volver con ascenso y descenso, pero realmente tampoco el Tribunal del Arbitraje Deportivo fue capaz de hacer absolutamente nada.
0: Cierto.
1: La pregunta directa, si se puede una ley regresar, retornar el ascenso y el descenso. Mira, Ana Francisca, a ver, los bancos son empresas privadas, ¿no?
0: Sí, sí.
1: Pero al
0: regulados.
1: Momento... Mm. Al momento en que, en este caso, la ley crea que están haciendo algo que no favorezca el mercado libre o que perjudique a un tercero o una cuestión ilícita, pues pueden autorizarle, pueden obligarle a un banco a cumplir ciertas reglas y ciertas leyes. Y lo mismo pasa en los colegios. Hay colegios privados también que no pueden regirse, tienen que regirse por lo que diga la Secretaría de Educación
0: cierto,
1: Pública.
0: Cierto, cierto.
1: Entonces yo por eso festejo esta situación, no por un tema político. Yo sé que, a ver, los políticos intentan siempre colgarse de algo.
0: Jalar agua para su molino, jalar agua para su molino.
1: Exactamente, sí. Correcto. A mí eso, la verdad no me importa que lo hagan, si lo quieren hacer, que lo hagan. Yo lo que veo en este asunto es que hay al final una persecución por justicia. Hay una injusticia. Se está cometiendo un acto de injusticia contra jugadores de fútbol, contra entrenadores, contra directivos, contra trabajadores que son parte de la industria o del comercio, de la economía que genera el fútbol. Y sobre todo, Ana Francisca, contra los aficionados. Aficionados al fútbol cuyos derechos son pisoteados. ¿Por qué en Tuxtla Gutiérrez o en Mérida o en Cancún o en Tabasco no pueden tener el sueño? ¿Por qué les coartas el sueño de tener un equipo que juegue en la máxima división si se lo gana en el campo deportivo?
0: Totalmente de acuerdo.
1: Ahí está el tema.
0: Si tú tuvieras que apostar, ¿apostarías a que regresa el ascenso y el descenso?
1: No. Yo apostaría
0: no.
1: En contra. Sí, no. Es que, a ver, al final del día son intereses muy poderosos, muy, muy poderosos, y está claro que ellos están cuidando su negocio y no permiten que otros participen en él. Ellos dicen, no, nada más participamos un grupito, lo hacemos con nuestras reglas, favorecemos la entrada de algunos capitales, y además esta decisión, insisto, es una realidad, no podemos de alguna manera obviarlo, es una realidad. La abolición del ascenso y el descenso ha colaborado con que los clubes actuales que están en primera división suban de valor, ¿no? Eso está claro. Las últimas ventas así lo demuestran. A ellos les gusta ese modelo de negocio,
0: pues sí, ¿cómo no?
1: Aunque tengan que pisar cualquier tipo de esencia deportiva.
0: Híjole, pues vamos a ver en qué termina esto, porque es, en fin, son varias avenidas que se están dando simultáneamente, la parte legislativa, pero también la parte de la investigación antimonopolio. Veremos en qué termina esto y cuál es el poder,
1: claro,
0: pues, de los dueños de los clubs, ¿no?
1: De acuerdo contigo, yo creo que mientras a ver, la gente del fútbol no va a hacer nada, Ana Francisca. Mientras se haga ruido alrededor, lo festejo.
0: Bueno, gracias, David. Te mando un abrazo, como siempre.
1: Un abrazo, Ana Francisca. Saludos.
0: Las 9:44, vamos a la pausa. ¿Sí? Antes, la agenda global.
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3: Vámonos con la información internacional más relevante. Trump amenaza con aniquilar a Irán y horas después retoma el diálogo. El presidente Donald Trump confirmó la reanudación de los contactos diplomáticos con Irán tras un encuentro de 3 horas entre representantes de ambos países con la participación de mediadores en Nueva York, en el marco de la Asamblea General de las Naciones Unidas, cuando la guerra está a punto de cumplir 7 meses. Trump calificó la reunión como muy buena y productiva y adelantó que habrá nuevos encuentros en los próximos días. En las conversaciones participaron los enviados estadounidenses Steve Witkoff y Jared Kushner, yerno de Trump, quien ya había participado en los contactos con Teherán antes de que las negociaciones fueran interrumpidas en junio. Witkoff también expresó su satisfacción por el resultado del encuentro. El acercamiento diplomático ocurrió horas después de que Trump amenazara durante su discurso ante la ONU con aniquilar a la República Islámica si no se alcanza un acuerdo para poner fin a la guerra.
4: Pero tengo que tomar una decisión muy importante. Se va a llegar a un acuerdo con Irán para que puedan reconstruir y desarrollar un país más próspero que nunca, quizá uno de los más grandes del Oriente Medio o el mundo, o aniquilo a la República Islámica rápidamente, privándolos de la oportunidad de matar y destruir a otros países.
3: Este miércoles, frente a la Asamblea de la ONU, el presidente iraní Masoud Pezeshkian respondió a las acusaciones de Trump, denunció los ataques estadounidenses contra objetivos civiles, especialmente escuelas, negó que busquen la fabricación de armas atómicas y acusó a Israel y a Occidente de aplicar un doble discurso en materia nuclear. Remarcó que los ataques contra su territorio no quedarán sin respuesta, aunque aseguró que Teherán está dispuesto a negociar. Washington y Copenhague sellan su acuerdo de seguridad en Groenlandia. Estados Unidos, Dinamarca y Groenlandia firmaron este martes un nuevo acuerdo de seguridad que refuerza la presencia militar estadounidense en el Ártico. El pacto actualiza el acuerdo de defensa firmado en 1951 y establece un nuevo marco para la cooperación militar en la isla. Desde Washington, José Díaz Briseño nos tiene todos los detalles.
5: Buenos días, Leire. Saludos desde Washington. El presidente de Estados Unidos, Donald Trump, la primera ministra danesa, Mette Frederiksen, y el primer ministro de Groenlandia, Jens Frederik Nielsen, firmaron un acuerdo de seguridad ayer que actualiza el pacto de defensa firmado en 1951. El nuevo acuerdo otorga a Estados Unidos control permanente sobre la seguridad de Groenlandia, además de añadir el acceso submarino a esta y de permitir la apertura de 2 nuevas bases militares estadounidenses. El acuerdo sin fecha de vencimiento garantiza la soberanía danesa y se prolongaría incluso si Groenlandia se independiza de forma crucial. El acuerdo prohíbe la presencia militar y de inversiones de países ajenos a la OTAN como Rusia y China. Hasta aquí el reporte desde Washington.
3: El acuerdo llega después de meses de tensiones por las reiteradas declaraciones de Trump sobre su interés en controlar Groenlandia. Pero más allá de su valor militar, la isla ocupa una posición estratégica entre América del Norte, Europa y el Ártico, clave para la vigilancia y la defensa del Atlántico Norte. A esto se suma el retroceso del hielo marino, que amplía las posibilidades de navegación y el acceso a importantes recursos minerales y tierras raras. Groenlandia se convierte así en un punto cada vez más importante para la seguridad, el comercio y la competencia por los recursos del Ártico. Zelensky ofrece una tregua energética, pero pide reciprocidad a Moscú. En el marco de su visita a Nueva York por la Asamblea General de las Naciones Unidas, el presidente ucraniano Volodymyr Zelensky afirmó que está dispuesto a suspender los ataques contra la infraestructura energética rusa si Moscú hace lo mismo con las instalaciones ucranianas. La propuesta fue uno de los temas que abordó con el presidente estadounidense Donald Trump durante la reunión que sostuvieron ambos este martes. Zelensky reiteró que está dispuesto a reunirse con el presidente ruso Vladimir Putin en una posible cumbre trilateral con Trump y pidió a Washington ayuda para llevar a Moscú a la mesa de negociaciones. Por su parte, las autoridades rusas afirmaron este miércoles que están dispuestas a garantizar la seguridad del mandatario ucraniano en caso de que viaje a Moscú para sostener un encuentro con Putin. El portavoz del Kremlin, Dmitry Peskov, también dijo que Putin está preparado para reunirse con Trump, aunque no hay una fecha prevista. Mientras, continúan los contactos diplomáticos entre Washington, Kiev y Moscú. El secretario de Estado estadounidense Marco Rubio y el canciller ruso Sergei Lavrov se reúnen este miércoles al margen de la Asamblea General de la ONU, un día después del encuentro entre Trump y Zelensky. La reunión se produce mientras Washington mantiene abiertos sus canales de contacto con ambas partes y busca impulsar los esfuerzos diplomáticos para poner fin a la guerra. Esto fue Agenda Global con la información internacional más relevante al momento. Yo soy Leire Batalla y puedes encontrarme en X como @Leire_Batalla.
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0: 8:52 minutos y en esto andan los portales.
1: 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Reforma.
2: Vira Claudia Sheinbaum a Trump. Estados Unidos consume drogas y produce más.
1: El Universal.
2: Sheinbaum reacciona a dichos de Trump. Podría decir, es difícil vivir junto a un país con tanta producción de armas, pero no lo voy a decir.
1: Milenio.
2: Sheinbaum destaca colaboración con Estados Unidos tras discurso de Trump en la ONU.
1: La Jornada.
2: Inegi. En picada el crecimiento poblacional de México.
1: El Financiero.
2: Sheinbaum responde a acusación de Trump en la ONU. Tenemos buena relación con Estados Unidos.
1: El País.
2: Trump y Delcy Rodríguez sellan el deshielo entre Caracas y Washington con un encuentro a puerta cerrada en Nueva York.
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2: Sheinbaum invita a confrontar a Trump por señalar a México como epicentro del narco. Para MBS Noticias, Ángela Molina.

0: la luz de este programa. El rey del random, Memo Guerrero.
1: ¿Cómo estás, querida?
0: Muy bien, muy bien. Con mucha cosa, mucha información.
1: Sí, han estado buenos los días.
0: Han estado buenos, estamos en miércoles.
1: Bueno, ya casi es viernes.
0: Pero por eso te digo que eres la luz de mitad de semana.
1: Fíjate, querida Ana, que quienes nos ven en streaming y o en televisión, les voy a mostrar que te quería mostrar una bolsa que traigo aquí de un supermercado que ya no existe, que se llama Tiendas Blanco.
0: Ajá. Abarata la vida.
1: Es una bolsa muy vieja. Seguramente algunos de nuestros radioescuchas que tengan mi edad
0: o por la cercanía
1: recordarán los almacenes blancos.
0: Cierto.
1: Te voy a contar la historia de cómo llegó esa bolsa a mis manos, pero primero te quiero contar un poquito del mercado de la Merced y llegaré a ese punto.
0: Vamos.
1: Que la semana pasada estábamos hablando del mercado de Jamaica que cumple 69 años, porque se inauguró el mercado de Jamaica y el mercado de la Merced son hermanitos. Los dos se hicieron en tiempos de Ruiz Cortines.
0: Así es.
1: Cuando Uruchurtu había mucho desastre en la zona, mucha delincuencia.
0: ¿No? Sí. Prostitución.
1: Mucha insalubridad también. Sí. Recordemos que el mercado de la Merced, pues era como el punto donde llegaban todos los canales, llegaba el canal de Xochimilco, llegaba el canal de Mixquic y venían algunas cosas del Estado de México. Y pues ya para el siglo XIX ya era un desastre de puestos ambulantes. O sea, no era un mercado como ordenado. Los conocemos. Sí, y no. Ni techado. O sea, después Porfirio Díaz puso el primer techo y fue el primer mercado techado. Pero la verdad es que eran puestos semifijos.
0: El de la Merced. El de la Merced fue el primer mercado techado.
1: Ese fue el primer mercado techado de la ciudad. Pero, pues eran puestos semifijos, era así como un poquito como lo conocemos ahora en las calles del centro, que eran, pues, vendedores ambulantes, los puestos los iban dejando ahí. Y para principios del siglo XX, pues ya eso era un desastre.
0: Desastre caótico.
1: Un desastre total. Ya llegó Ruiz Cortines y dijo, a ver, vamos a poner orden aquí. A ver, Uruchurtu, pon orden aquí.
0: Era mano dura.
1: Uruchurtu era bien mano dura.
0: Sí,
1: el regente
0: claro.
1: de hierro.
0: El regente de hierro, por supuesto.
1: Tuvo 14 años aquí en la ciudad, duró un montón.
0: Sí.
1: Pero digamos que muchas de las obras que hoy conocemos en la ciudad fueron...
0: De esa época.
1: Digamos porque Uruchurtu se puso rudo en esa época y hizo varias cosas. Total que un día dijo, vamos a ordenar el mercado de la Merced. Entonces sacaron a todos los comerciantes y dijeron, vamos a hacer este gran mercado que va a ser el símbolo del México moderno. Entonces, se encargaron al arquitecto Enrique del Moral e hicieron estas grandes naves, la nave mayor, la nave menor, donde cabían 3,000 comerciantes con lugares para descargar y todo eso, y se inauguró el 24 de septiembre del 57, o sea, mañana es el aniversario de la Merced. Ojalá alguien me pueda acompañar a los festejos de la Merced, que vaya alguien a bailar conmigo.
0: Ángela Molina, ¿no?
1: Que alguien vaya por...
0: Emiliano, ¿sí? ¿Van? Ahí está, ya, yo tengo hasta, no uno, dos...
1: O sea,
0: van
1: nuestros amigos de la mejor, ojalá alguien me dé unos kilos de cebolla, ojalá alguien me acompañe. Entonces, se inauguró un día, el 24 se inauguró la Merced, el 23 se inauguró el mercado de Jamaica. Se inauguró, te digo, como esa obra de gran modernidad.
0: Fue un cambio importante, ¿no?
1: Un cambio importante. Total que el gran enemigo que siempre ha tenido la Merced han sido los incendios.
0: Sí.
1: Han sido los incendios. Varios incendios han hecho ahí destrozos. En el 88 hubo uno. Se incendiaron algunos locales que tenían pirotecnia. Se murieron como 61 personas.
0: Ándale.
1: Muchos heridos en el 88. Muchísimo. Luego en el 98 hubo otro gran incendio. También en Ave Mayor. Y luego llegamos al 2013. En el 2013 hubo otro gran incendio ahí en la Merced. Y ya para ese entonces yo era un chismoso profesional, mi querida. Y entonces fui a ver así qué había pasado con los incendios del mercado de la Merced. Y entonces yo iba pasando por ahí, entonces yo dije, no manches, cuánto, todo está quemado y así.
0: Sacando fotos.
1: Sí, ya era chismoso profesional. Entonces en una de las bodegas que estaban ahí sacando basura.
0: No te encontraste esta bolsa ahí.
1: Estaban sacando un montón de bolsas de supermercado viejas, Ana.
0: ¿Y? Y como Memo Guerrero es hoarder, o sea, para la gente que no sepa qué es hoarder, es acumulador profesional de lo que sea, básicamente,
1: y
0: creo.
1: Entonces yo volteé y dije, ¿qué es eso? ¿Qué es eso? Es un tesoro. Y entonces ya empezaron a sacar un montón de bolsas del supermercado y yo dije, oye, a ver, ¿a cómo me van a dar estas bolsas? Démelas a peso, le cobro un peso, joven, por cada bolsa. Y entonces en mi casa tengo un montón de bolsas de mandado. No. ¿Cómo es que les estoy enseñando?
0: Sí les digo que, o sea, yo más que a la Merced me gustaría acompañarte a tu casa, a ver qué es lo que tienes ahí guardado, Memo.
1: Bueno, los incendios son lo del gran enemigo del mercado de la Merced. Después hubo otro en el 21 que, digamos...
0: Tenían un rollo con las conexiones eléctricas, ¿no? Porque luego la gente saca los diablitos y empiezan a hacer cosas y
1: sí.
0: Modifican. Y
1: hace ratito que estaba hablando con nuestro jefe de streaming, Nelson. Nelson no conoce el mercado de la Merced, lo cual
0: Nelson,
1: me parece...
0: mañana vas junto con Emiliano, Ángela y el Rey del Random.
1: Perdón por quemarte, Nelson, pero no conoce el mercado del Merced. Creo que todos tenemos que conocer que, porque no solamente es un mercado, es todo lo que hay alrededor, el mercado de dulces, el mercado de carnes, el mercado de comida, todo lo que hay alrededor, me parece que vale la pena ir.
0: No, claro.
1: Pueden ir conmigo, yo soy un guía...
0: experto.
1: Experto, muy amable, les puedo invitar un refresquito, que vayamos para ahí, y entonces, pues, mañana va, es el...
0: Y seguramente en una de esas, encuentran algún objeto que pueda formar parte de la colección oficial.
1: Seguramente eso va a pasar, porque siempre me pasan cosas así.
0: Oye, me encanta, me fascina... Además, si ustedes pudieran tocar esta bolsa, ¿cómo han cambiado las cosas en calidad, Memo? O sea, esta bolsa dura... Te juro, si la usas, años.
1: No, esa
0: bolsa... Hoy ya que te dan una bolsa y todo, ya se te rompe, ¿no? Ahí
1: ¿no? No, esa bolsa va a durar hasta el fin de los tiempos. Yo creo que por eso la quitaron.
0: Generaciones enteras de mexicanos van a ver esta bolsa.
1: Sí,
0: en
1: no
0: algún...
1: creo que sea reciclable ni nada.
0: Oye, gracias, Memo Guerrero.
1: Gracias.
0: Nos vemos el próximo.
1: Nos vemos
0: por acá y nos cuentes cómo te fue en la Merced. ¿Y qué caras puso Nelson?
1: Ojalá me pueda acompañar.
0: Yo espero que sí.
1: Espero.
0: Gracias. Las 10 nos vamos. Gracias. Los dejo con Gaby Vargas, como todos los días. Y después, ya saben, Luz Macetina y Poncho Vera. Pasen un increíble día y nos escuchamos, como siempre, mañana 7 en punto.

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Así que está nubladísimo. Oigan, ayer todos bajando todos los santos, pensando y pensando y pensando y buscando información. Recordemos que hay que estar bien informados con las fuentes que son reales y pues no alarmarnos de más, ¿no? Yo la verdad es que siempre digo lo mismo, pero también soy de las que se alarma. O sea, no crean que no. Ayer, pues, yo dije, ay, ya me voy a dormir mejor porque este aire me pone de nervios. Y es que después de lo que nos sucedió, después de lo de Otis, después de lo de Johnny, bueno, los demás también, pero sobre todo Otis, ¿no? Quedamos marcados, o sea, quedamos pues muy sensibles con el aire, digámoslo así. Entonces, entre nosotros nos entendemos. A lo mejor la gente que está afuera dice, ay, no exageren. No, no exageramos, pero el aire sí exagera, ¿no? Oye, el aire estaba pero muy fuerte. Espero que todos estén bien en casita. Les mando un gran abrazo. Ahorita está tranquilo, está nubladito. Dicen, me decían ayer, disfruta el día nublado. ¡Pero no puedo! Les mando un gran abrazo. Y lo que sí les puedo decir es que disfruten de la buena música de XFM. Me saludo con mucho gusto a Sandy Santos en controles técnicos. Estaremos con ustedes hasta las 12 del día disfrutando y compartiendo buena música. Hoy es miércoles mitad de semana, miércoles 23 de... Ajá, ya iba, dice Sandy. ¿Yo qué? ¿24? ¿22? Es que con estos días así de zozobra, digámoslo, se pierde, ya no sabe uno ni qué día es, pero bueno, es miércoles 23 de septiembre, miércoles, mitad de semana, es momento de hablar de lo que sucede en el mundo del deporte, así que no se desconecten, y también tengo una información importante para ustedes, así que más les vale que vayan pasando lista, 7442-0405-25, el teléfono en cabina, 744-4040-993. Estamos totalmente en vivo desde Terraza Sur, Plaza Pérgolas, Avenida Escénica, esquina con Ejército Nacional. Síguenos en redes sociales, en Facebook, en Instagram, en TikTok. Nos encuentras como Exa Acapulco. Por acá dice, hola, hola, Tony. Hola, hola, Denise. ¿Cómo estás? Te mando un gran saludo. ¿Qué están haciendo? Cuéntenme. ¿Están trabajando? ¿Están echando la flojera? ¿Están viendo una serie en su camita, arropados? ¿Qué están haciendo, verdad? Eso se antoja. Dice Denise que ella está trabajando, así que tú muy bien, Denise. Vámonos con más y regresamos. Yo soy Tony Morales y en todas partes, ponte Exa.

10 de la mañana con 15 minutos. Acabamos de escuchar a Marianita Ochoa con Te Mandé la Goma a través de XFM 99.3. ¿Qué tal esto de la Casa de los Famosos? Oigan, hay muchos rumores muy fuertes de que apuntan a que todo está arreglado para que Mariana Ochoa gane. Yo la verdad no sé, pero sí se me hace muy raro. En ninguna otra edición de este reality había sucedido que a alguien lo expulsaran, salir a la calle, estuviera en contacto con la gente y después lo regresaran a un exilio que ya después no existió. O sea, bueno, volvió a existir cuando estuvo S. Pérez, Luis Chaparro y Janet García, ¿no? Pero, o sea, está muy raro, ¿no? Como, ¿por qué la regresaron? Esa es una. La otra es que la gente en redes sociales, después de la prueba que hicieron de las cajas, dicen que como que ya se sabía o se pensaba que le habían avisado a Mariana cuál caja elegir, porque ella como que estaba así revisándolas, ¿no? A lo mejor es casualidad, no lo sé. Y después dicen que la caja que ella eligió estaba marcada. Tampoco lo sé, es lo que dicen en redes sociales. Y bueno, también dicen que qué casualidad que la chamarra que sacó de la caja estaba exactamente a su medida. ¿Qué tal si le hubiera tocado a Memo? No le hubiera quedado, ¿no? O todas eran chiquitas, o cómo estuvo ahí. Eso también está raro, es lo, las cosas que te hacen pensar que tal vez tengan razón, ¿no? Por ahí dicen que Maxine Goodside dijo que alguien del interior de la producción le dijo eso, pero que tampoco está confirmado, que es Radio Pasillo. Entonces, no lo sé, ¿ustedes qué piensan? ¿Será que Marianita Ochoa sí va a ganar? Ahora, si se ponen a pensar, esta pelea con Aldo, o sea, todo está como muy marcado hacia llamar la atención ella, ¿no? O sea, que tenías que amarla o odiarla, pero llamar la atención. Se me hace raro. Yo ya dije, mi pronóstico es 1, Yair, 2, Marianita y 3, Karina, según yo. Pero si es así, pues Marianita va a quedar en primero. Ahora dicen que quieren que una mujer gane este reality. No lo sé, no lo sé. La verdad es que soy nueva en esto de los realities. O sea, sí sé así como de manera superficial lo que sucede, pero es la primera vez que me pongo a verlo. Entonces yo siento que pasaron cosas muy raras, ¿no? Como esto de que entra Gala, sale Gala, sale Mariana, entra Mariana, sale Aldo, o sea, no sé, está raro, está raro. ¿Ustedes qué piensan? Escríbanme sus comentarios al 7442-0405-25. También mándenme mensajito porque hoy vamos a decidir quién se lleva este pozole doble, o sea, pozole para dos personas que lo van a disfrutar muchísimo. Entonces, si tú no te has registrado, hazlo en este momento. Manda un mensaje de WhatsApp al 7442-040525 y dime, Tony, me quiero registrar para el pozole, porque es tu última oportunidad. Esta es la última semana. Al ratito, como a las, ¿qué será? 11:30, voy a explicarles la dinámica para dar el ganador del pozole en este programa. En todos los demás habrá ganadores, pero en este, al ratito les digo cuál será la dinámica. Mientras tanto, regístrate. Tienes hasta las 11 para poder registrarte, ¿ok? Son 10:19. Tienes hasta las 11 para poder registrarte. Tony, quiero ir al pozole. Y ya con eso estás registrado. Vámonos con más y regresamos. Yo soy Tony Morales y en todas partes, Pontexa.

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0: 10 de la mañana con 30 minutos. Les dije que les tengo buenas noticias. Y es que el día de hoy nos acompaña el doctor Muñoz Firi, porque acá Farma Especialidades, patrocinadores del Día Mundial del Corazón, tienen algo importante que platicarnos. Doctor, por favor, cuéntenos de qué se trata esta carrera.
1: Hola, ¿cómo están, amigos?
0: Bien, contentos de escucharlo.
1: Muchas gracias por la invitación. Créanme que es un gusto estar aquí. Soy el doctor Jesús Hernández Muñoz Firi, cardiólogo geriatra. Tenemos nosotros un evento este próximo 27 de septiembre. Prácticamente cumplimos 20 años de estar logrando este evento.
0: Ok.
1: Se presentarán, dirán, bueno, y en el OTIS dimos conferencias médicas, ¿sí? Pero no hemos dejado de celebrar este Día Mundial del Corazón, porque el lema de la Organización Mundial de la Salud en esta ocasión es: no pierdas ni un latido. Cada ocasión que se celebra el Día Mundial del Corazón, la Organización Mundial de la Salud nos envía a nivel mundial un lema, y este es: no pierdas un latido. Tras cámaras, tras estar platicando, estamos hablando aquí con nuestra amiga, que el corazón es el órgano principal de nuestro cuerpo.
0: Claro.
1: Que es el que nos mantiene vivo, que es el que oxigena todos los órganos de nuestro cuerpo, y es el que evita problemas importantes. Por eso, este próximo 27 de septiembre, los invitamos. No hay inscripciones, ustedes llegan. Vamos a obsequiar 2,000 playeras a las primeras personas que lleguen. Son totalmente gratuitas. Vamos a obsequiar también 100 consultas.
0: Eso está maravilloso, doctor. Por favor, inclúyame. Ve, dime, ve a correr y
1: vamos a caminar. Vamos a hacer lo siguiente. Una situación que yo le comento ahorita. Le voy a dejar 3 consultas.
0: Eso.
1: A usted.
0: Ok.
1: Para aquellos que radioescuchas, le hablen a usted y me den los nombres. Pero yo les voy a pedir a estas personas que nos presenten su credencial de lector, y allá con mucho gusto yo personalmente les entregaré las consultas.
0: Ok, en la carrera.
1: Así es, okay. Porque vamos a dar allá. Que
0: perfecto,
1: al
0: de una vez que vayan mandando su nombre completo. Hola, Tony, quiero la consulta. Solo 3, ¿eh? Ya tenemos la primera. Denise González, estás dentro. Necesitamos otros 2. Mientras vamos platicando con el doctor, ustedes van mandando su mensaje. Doctor, hay muchas preguntas que tengo que hacer. O sea, adelante. Hay muchas cosas que me gustaría remarcar. La primera es, primero hablando de la carrera, ¿no? La carrera, dice usted, que no se tienen que inscribir, que tienen que llegar directamente. ¿Y de dónde a dónde es? ¿A qué hora es? ¿Y pueden correr, caminar, trotar o solo es caminar?
1: Miren, el evento es para caminar, pueden correr, pueden trotar. Es un evento familiar 100%.

0: Ok.
1: Le voy a dejar un dato donde recientemente en el Congreso Europeo de Cardiología de este año, ahora en agosto pasado, se determinó, la sociedad se nos indicó que la Sociedad Interamericana de Cardiología publicó este pasado que ya hay una clasificación de Score 2 para países latinoamericanos. Antes nada más había para los países que son de europeos,
0: okay,
1: o americanos o canadienses, y por cada una persona en 100,000 con problemas de funciones cardiovasculares se estipuló el riesgo de cada una de estas. Estamos hablando de por cada hasta 100 personas en 100,000 es un riesgo bajo. De 100 a 150 es un riesgo moderado.
0: Ok.
1: De 150 a 300 es un riesgo alto. Y más de 300 es un riesgo muy alto. México como región de 32 países latinoamericanos y del Caribe estamos en el riesgo alto.
0: Híjole, claro.
1: Prácticamente tenemos por eso nosotros que ponernos las pilas y estar pendientes de cómo está nuestro corazón. Los problemas que se pueden presentar y difícil a veces de detectar son en tres grupos: en los diabéticos, en la mujer y en los pacientes mayores o geriátricos.
0: Ok.
1: Por eso es importante, por eso yo con esta clasificación que acaban de hacer la Sociedad Interamericana y del Caribe, quiero decirles que nos vamos a ofrecer las 100 consultas, porque con esto nosotros en nuestro en la consulta privada como cardiólogos geriatras estamos detectando pacientes con riesgo de infarto antes de que se infarten, ¿eh?
0: Claro, y ¿sabe qué, doctor? Perdón que lo interrumpa, pero hemos escuchado muchos casos de jóvenes, digo yo, ¿verdad? De, no sé, 40, 50 años, que se infartan, ¿no? Personas que a lo mejor hacían ejercicio, deportistas sobre todo, lo ha pasado mucho, ¿no?
1: ¿Por qué cree?
0: No sé, doctor, ¿por qué?
1: Le voy a aclarar esto. En mi consulta privada de estos 57 pacientes que hemos detectado de enero 2025 a la fecha 2026... tres de ellos son deportistas, tres de ellos tienen 50 años, uno de ellos corre 15 kilómetros cada tercer día.
0: Ajá.
1: Y tiene un alto riesgo de infarto, porque este paciente nosotros en el protocolo que tenemos les pido perfil de lípidos, pero el perfil de lípidos considera también colesterol, colesterol bueno y colesterol alto, y cuando una persona tiene 190 o más, es un riesgo alto para un problema de sufrir un infarto.
0: Claro.
1: Entonces, a veces, muchas veces, estos pacientes, el 20-25% de los pacientes que hemos detectado en mi consulta privada, prácticamente no sienten síntomas.
0: Exacto.
1: Y esto, y con electro normal. Una cosa quiero decirles. Yo he escuchado muchas veces a los pacientes, voy a ir a ver al médico internista, al médico cardiólogo, o algún otro médico, y que me tome un electro, voy a ver cómo está mi corazón. ¡Ojo! Ojo para aquellos que nos están escuchando. El electro no significa que su corazón está al 100%.
0: Híjole, o sea, tienen que hacer más pruebas, no nada más eso.
1: Exacto.
0: Claro, ¿qué tal si ese día te levantaste muy de buenas y tu corazón estaba al 100, pero no es que esté al 100, ¿no?
1: Hay varios fenotipos para determinar cuál riesgo tiene el paciente problemas de infarto. Y los más importantes son la inflamación y la aterosclerosis. Para uno hay medicamento y para otro hay medicamentos en investigación que desafortunadamente todavía no se define cuál puede ser el mejor para poder llevar a cabo esto.
0: Oiga, doctor, hay mucho que platicar del corazón, mucho. Yo lo invito a que vuelva a venir a mi programa, ¿le parece?
1: Claro, por supuesto.
0: Tenemos, digo, ya que pase la carrera, ahorita hay que incitar y recordar que la carrera es el 27 de septiembre. 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Doctor, de verdad, lo comprometo aquí al aire.
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0: ya, María Antonia ya también se ganó su consulta, nos hace falta una. 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
1: Acafarma siempre nos ha apoyado y es uno de los patrocinadores.
0: Claro.
1: Yo agradezco a Acafarma la posibilidad que nos brinde para poder estar en este tipo de eventos y todo lo hacemos sin ningún lucro. Lo que hacemos prácticamente es fomentar la salud. 27 de septiembre, 7 de la mañana.

0: no hay inscripciones. Primeramente Dios, el día esté bueno, y si no, vamos a ver otra fecha, pero siempre lo realizamos. 7 de la mañana vamos a entregar playeras conmemorativas de nuestros patrocinadores, y además 100 consultas gratuitas con cardiólogo, electrocardiograma y ultrasonido de corazón. Esto tiene un costo importante por fuera.
1: Claro.
0: Pero les vamos a dar para que ustedes asistan, pero sobre todo lo más importante es que atiendan su corazón.
1: Perfecto.
0: Y recuerda, no pierdas un latido.
1: Exacto, no pierda ningún latido. El doctor va a estar aquí, ya se comprometió. 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Vas a tener playera, consulta, claro, si eres de las 100 primeras personas, pero... sobre todo vamos a tener al doctor aquí, que nos estará platicando próximamente de cosas muy puntuales del corazón, porque creo que todos vamos como a checarnos los dientes, a cortarnos el pelo, al oculista porque nos hacen falta lentes, y el corazón.
0: Lo más importante.
1: ¿Cómo lo checamos, no?
0: Y quiero decir algo, para los peques, va a haber una carrera de botargas.
1: ¡Ah, qué padre!
0: Así que tenemos más de 10 botargas.
1: Perfecto. Así que hay para toda la familia. Vayan, para caminen, todos. Corran y todo. Lo que ustedes quieran, caminata. A mí, por ejemplo, no me gusta correr, pero me gusta caminata. Caminar. Exacto, caminar. Caminar puede
0: por
1: ser.
0: Por lo menos una recomendación, 30 minutos, 5 días a la semana.
1: ¿Y vale también si lo hacemos en la caminadora o tiene que ser en exterior?
0: Bueno, puede ser en la caminadora una media hora, pero sí es importante hacer ejercicio todos los días. Okay. Eso nos mantiene activos.
1: Exacto. Sí, sí, sí. Muy bien, doctor. Muchísimas gracias al doctor Muñoz Riri por esta información, por estas consultas. Ya tenemos a nuestras tres ganadoras. Mujeres, ¿eh?
0: Ah, perfecto.
1: ¿Y los hombres qué? ¿Qué pasó?
0: Yo creo que están trabajando.
1: Ah, yo quiero pensar eso, quiero pensar eso, porque luego los hombres se sienten muy sanos, así de, no, yo no necesito ir al doctor. Así ha de haber pensado los hombres que nos escucharon. No, no, mi corazón está al 100. ¿Y cuál? Que no está al 100. Pero bueno, eso es otra historia.
0: Así es.
1: No, ¿cómo dijo usted? ¿Ni un latido menos?
0: No pierdas un latido.
1: Exacto. No pierdas un latido.
0: Organización Mundial de la Salud, este año, no pierdas un latido.
1: Exacto. Doctor Muñoz, muchísimas gracias, que tenga excelente día.
0: Gracias, muy amable. Estamos a sus órdenes.
1: Vámonos con más. 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

0: Con 3 minutos, hoy es miércoles, mitad de semana, y nos interesa saber qué está pasando en el mundo del deporte. Por eso tenemos a mi querido Eric Amorós. ¿Cómo estás? Buen día, bienvenido.
1: Querida Tony, ¿cómo estás? Es un placer saludarte a ti y a toda la gente que nos hace el favor de escucharnos a través de Extra 99.3. Y que exactamente, tenemos lista la información deportiva. Pues de este miércoles, la verdad es que hay muchísima información, como siempre, en el mundo del deporte, pero vamos a arrancar con algo que es para mí, pues, lo del día, ¿no? El técnico Javier Aguirre, quien había sido el entrenador de la selección mexicana el pasado mundial y que hizo vibrar a mucha gente con su equipo en el Estadio Banorte, donde la verdad México tuvo una destacada actuación, digámoslo así, salvo aquella derrota con Inglaterra. Pero bueno, fuera de eso, ahí terminó el ciclo de Aguirre con la selección mexicana, y él había comentado que a lo mejor iba a meditar y que a lo mejor llegaba el fin de su carrera. Sin embargo, las ofertas empezaron a llegar a su puerta, ¿no? Es un técnico muy, muy cotizado. Llegaron ofertas del fútbol de Arabia, por ahí una del fútbol de Japón, dice también que una del fútbol, o unas del fútbol mexicano, las cuales había rechazado. Sin embargo, llegó una para él muy interesante, que es del fútbol español, donde él ha militado, él ha entrenado a 6 equipos españoles de primera división. Imagínate ese récord, amiga. Sí. Es un técnico realmente con una trayectoria impresionante, y para mí, porque lo dicen los números, no porque lo diga yo, es el mejor entrenador o el más destacado de la historia del fútbol mexicano. Entonces, desde España, a través del equipo de Valencia, le llegó una oferta, porque el equipo valenciano anda muy mal en la liga, corrieron a su entrenador pasado, va en los últimos lugares de la tabla general, obviamente va arrancando apenas la liga española, todavía hay 90 puntos en disputa, muchísimos partidos que enfrentar, y le hacen una muy buena oferta, y pues esta, el vasco ya no la pudo rechazar, se le hizo muy atractiva, y en este momento ya vuela hacia España, hacia Valencia, lo que será su nueva casa, y será el nuevo entrenador del equipo de Valencia. Vamos a ver si lo puede rescatar. Como te repito, pues es un entrenador, amiga, que ha dirigido a 6 equipos ya del fútbol ibérico, y la verdad es que pues siempre ha tenido de alguna manera buenas participaciones, por lo cual pues yo creo que es una gran oportunidad para él para demostrar el por qué lo vuelven a llamar. Mira, en el 2002, del 2002 al 2006, dirigió al Osasuna de Pamplona después del Mundial de Japón-Corea 2002, donde él también fue entrenador de la selección mexicana. Luego el Atlético de Madrid, que es un equipo muy, pero muy importante, obviamente, de España, del 2006 al 2009. Luego el Real Zaragoza del 2010 al 2011, hay que recordar que tuvo ahí un tema medio complicado en un partido de fútbol en donde supuestamente los acusaron de por ahí amaño de partido por apuestas, lo cual nunca se comprobó, ¿eh? Luego el Español de Barcelona del 2012 al 2014, el Leganés del 2019 al 2020 y el Real Mallorca del 22 al 24. Así que, bueno, ahí está su palmarés. Están sus números siempre atractivos, siempre positivos, y el vasco Javier Aguirre otra vez estará en el fútbol de España en el máximo nivel. Así que una buena noticia por un lado para el fútbol mexicano, y pero por otro que también repercute, no tan buena. Fíjate que la semana pasada Rafa Márquez había presentado con bombos y platillos a él como nuevo seleccionador de México y a todo su cuerpo técnico. Dentro de su cuerpo técnico se encontraba Paul Llorente. ¿Quién es Paul Llorente? El auxiliar técnico que había estado en el Mundial pasado con Javier Aguirre, que es un extraordinario preparador físico que además se metió mucho directamente con la relación con los jugadores, ya los conocía y se había quedado con Rafa Márquez para este ciclo mundialista de 4 años. Pero había una sola cuestión dentro de su estadía con la selección mexicana, que si Javier Aguirre agarraba equipo, él se iba con el vasco. ¿Y qué crees? Lo cumplió. Así que todavía ni arranca el ciclo mundialista de Rafa Márquez y ya Ya perdió a su primer hombre, que es Paul Llorente, que se va con el Vasco Javier Aguirre. Qué mal eso, ¿no?
0: Ya
1: la
0: sé, qué mal. Pero bueno, pues también así, o sea, que se vayan bajando del barco los que no van a estar comprometidos, ¿no?
1: Eso, eso, muy bien dicho. Si no estaba comprometido, ajá, el tipo, aunque es muy bueno y había conectado muy bien con los futbolistas mexicanos, pero pues si estabas a expensas de que si Javier Aguirre agarraba o no trabajo, pues ¿sabes qué? Mejor de una vez que se vaya.
0: Claro,
1: ¿estás
0: sí,
1: de acuerdo?
0: Exacto, de una vez. Que se conozcan, pero quiénes son los que están dentro.
1: Exactamente, amiga. Así que, pues bueno, ese es por un lado. Así que vamos a ver qué tal le va al Vasco. Bueno, por lo pronto la selección mexicana inicia este nuevo ciclo con Rafa Márquez como timonel. El sábado enfrentando a Colombia en Baltimore. Luego a Perú el próximo 29 de septiembre, que es martes. Luego a Estados Unidos el 3 de octubre. En Arizona, y cierra esta fecha FIFA contra Chile el 6 de octubre en Los Ángeles, en el Coliseo de Los Ángeles. Así que cuatro partidos muy importantes para Rafa Márquez ya como nuevo entrenador de la selección mexicana en nuestro nuevo ciclo. Vamos a ver qué le depara a esta nueva selección, donde ya tiene 6 jugadores de Chivas que son la base de la selección mexicana, mija.
0: Es una gran responsabilidad, pero también un gran trabajo. O sea, es privilegiado Rafa Márquez por estar ahí, y ojalá haga buen papel, porque o te aman o te odian ahí.
1: Así es, no hay más, querida amiga. Así que vamos a ver qué tal le va Rafa Márquez a partir de este sábado contra Colombia ya en Baltimore. Vamos a ver qué es lo que sucede en este nuevo ciclo mundialista, que bueno, está en pañales, va iniciando. Es un largo camino de 4 años. Esperemos que los federativos le den toda la confianza a Rafa Márquez, que le den todo su apoyo, que no empiecen con, si llegan ahí por ahí los malos resultados, a quererlo bajar, a la presión.
0: Exacto, sí.
1: Que lo dejen trabajar, amiga. Es un tipo completamente preparado, que viene con un gran cuerpo técnico. También está de auxiliar Andrés Guardado, este gran jugador mexicano que ahora ya es auxiliar. Así que vamos a ver qué es lo que pasa con la selección mexicana. Por lo pronto contra Colombia, un partido muy, muy interesante el próximo sábado a las 19 horas, tiempo del centro de México.
0: Buen día, buen horario, estaremos pendientes. Y sí, que lo dejen trabajar, porque luego también pierde este partido y no, creo que nos equivocamos. A ver, espérense, es un partido, ¿no? O sea, no se está acabando ya la selección y demás. Y también que los jugadores pues hagan equipo con él y que pues se dejen dirigir y que hagan los suyo, ¿no? En la cancha.
1: Totalmente de acuerdo, creo que es una buena camada de jugadores, creo que hay una buena generación de jóvenes muy talentosos, muchos de Chivas, también hay otro tipo de futbolistas, ¿no? Que están por destacar, como la Hormiga González, que está triunfando en Grecia, en su cortita estadía, la está yendo muy bien, y bueno, el Chaquito Jiménez, vamos a ver su regreso, lamentablemente, Quiñones y Raúl Alonso Jiménez no vienen a esta convocatoria, los dos por lesión, no por otra cosa, sino por lesión. Sabemos que estos dos tipos dieron un gran mundial, pero bueno, no pasa nada, ¿no? No vienen por otras cuestiones, que es por lesión, no por otra cosa.
0: Me parece bien. Pues vámonos con un musiquita y ahorita regresamos a seguir platicando lo que sucede en el mundo del deporte, ¿te parece?
1: Me parece perfecto, mucho que platicar del clásico nacional que se jugó el pasado sábado, ¿no?
0: Es verdad, ahorita regresamos a platicar de eso. Mientras tanto, venga, se quedan ya con buena música. 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

0: 11 de la mañana con 15 minutos. Seguimos platicando con Erika Moroz, que nos está hablando de lo que sucede en el mundo del deporte. ¿Qué más tenemos? ¿Qué onda con el clásico?
1: Querida amiga, pues bueno, te cuento el clásico de clásicos América Guadalajara, que ¿sabes qué? Me parece que en este clásico sí se notó ahora sí esa garra, esa pasión, la afición metida, el estadio lleno, unas Chivas que fueron a ganar el partido de la mano de Gabriel Milito, que la verdad es que este equipo anda muy, pero muy bien. Por algo es el segundo lugar de la tabla general, ya con 18 puntos arriba de América, por cierto, que se quedó con 17, el líder es Toluca con 19, que por cierto perdió contra Santos, que fue el que rompió todas las quinielas. Santos le fue a ganar allá en el Nemesio 10, pero bueno, esa es otra historia. Chivas y América, gran partido de fútbol, la verdad. Chivas se fue al frente en el marcador al minuto 32 con gol de González y luego de Vázquez ya prácticamente en el tiempo de compensación del primer tiempo, y con esto parecía que América ya no la veía venir, iban 2-0 en el medio tiempo. Sin embargo, vino de atrás y el colombiano Borja con dos grandes goles, sobre todo el primero, que fue de chileno, un golazo al minuto 71, querida amiga, pero golazo de verdad. Quienes vieron el clásico pueden saber que va a ser uno de los mejores goles de todo el torneo. De chilenita la prendió, y luego al 74 con un pase que la verdad es, bueno, ya nada más la empujó, pero bueno, es realmente, América demostró que tiene sangre, demostró que obviamente está en reconstrucción, apenas sus refuerzos están llegando, y bueno, va a sufrir América para ponerlos a tono, pero me parece que dio sobre todo una muestra de lo que es tener carácter y personalidad, y con esto luchar contra un clásico y no dejarlo caer de esa manera. Yo creo que América va a cerrar muy bien el torneo ya cuando es la fecha 9 y apenas está cerrando sus contrataciones y tiene sus nuevos refuerzos, pero creo que se van a poner a punto. Le va a servir mucho esta fecha FIFA para que todos los nuevos refuerzos puedan estar a su nivel. Y por su parte, bueno, Chivas empató, no pudo ganar, pero bueno, dio un gran partido, nada que reclamarle. Pues como bien dijo Milito, también el equipo de enfrente cuenta. Salió molesto Henry Martin, pateó, bueno, le golpeteó ahí la banca en el banquillo, pero la silla, pero bueno, no pasa nada. Son cuestiones de fútbol, de calentura del partido. Ya después, obviamente, todo estuvo tranquilo. Y me parece que un gran clásico, después de muchísimo tiempo que no habíamos visto un partido entre estos dos equipos de primer nivel, amiga.
0: Pues qué bueno, porque es un partido muy esperado, muy aclamado por todos los aficionados. Entonces, qué bueno que por lo menos estuvo interesante.
1: Claro, totalmente de acuerdo. Y rápidamente te comento, hablando un poquito.
0: Oye, como pueden escuchar, yo no lo vi.
1: Hablando un poquito de fútbol en otro derbi, pero
0: un
1: de
0: poquito,
1: la ciudad
0: dice,
1: de París.
0: Hablando un poquito de fútbol. Oye, está bien, sigamos hablando de fútbol.
1: Hablando de otro derbi, de otro clásico, pero del fútbol español, de la Liga Española, el Atlético de Madrid recibió en el Wanda Metropolitana al Real Madrid. Obviamente es un partido que siempre despierta mucha pasión y mucha expectativa, y al final el equipo del Cholo Simeone, es decir, el Atlético de Madrid, derrotó al Real Madrid de Mourinho 2-1 con goles de Grimaldo al minuto 53, de David al minuto 59, y luego Rudiger vino atrás, ya Rudiger, perdón, el minuto 89 para descontar para el equipo madridista, y con esto el Cholo Simeone y el Atlético de Madrid se van felices a sus casas, se van felices porque haber ganado el derbi para ellos siempre es muy, pero muy importante. Y al final del camino Mourinho se quejó del arbitraje, dijo que los perjudicaron demasiado, pero bueno, esto siempre pasa en los clásicos porque son partidos muy pasionales. 2-1 el Atlético de Madrid. Ahí queda entonces ese resultado. El Real Madrid pues tiene que tratar de acomodar mejor en la cancha a Vinicius Junior y a Mbappé, porque parece que chocan mucho ahí en la delantera del Madrid, no se terminan de conjuntar bien, o Mourinho no termina como de encontrarle su mejor posición dentro de la delantera del Real Madrid, pero sabemos que es un equipazo y por algo pues obviamente está en los primeros lugares, aunque bueno, cayó hasta el cuarto con 15 puntos, mientras que el Barcelona es líder en España con 21 y el Atlético de Madrid ya está en segundo con 16 unidades. Pero bueno, ahí está la información del fútbol y vamos a hablar un poquito, amiga, de lo que es también la NFL, porque ya arrancó y la verdad es que ha habido partidos interesantes. Hasta el momento, pues ya van dos semanas. Dallas derrotó a los Commanders de Washington en este clásico del fútbol americano 37-20. Los Jefes de Kansas City apenita le ganaron a los Colts de Indianapolis 33-30. Y bueno, mis acereros, la verdad es que cayeron estrepitosamente. Una vergüenza, mis acereros, porque no pudieron ganar contra los Patriotas de Nueva Inglaterra. Perdieron 20-3. La verdad es que no esperábamos esta derrota tan, pero tan grande, pero bueno, ahí está. Vamos a ver qué es lo que sucede ahora en la semana 3. Ya está ahí. Y por último, te comento, amiga, que en otros temas, en el mundo del automovilismo, este fin de semana se corre el Gran Premio de Azerbaiyán, este circuito callejero que es muy, pero muy interesante. Y además, rompiendo un poco con lo común, en lugar de ser el domingo, va a ser este sábado a las 6:00 a.m, tiempo del centro de México, amiga.
0: Pues estaremos pendientes de este y todos los deportes y de la NFL, como dices, pues muy atentos, porque pues vamos, ya, yo sí siento que estoy en el Super Bowl. Y falta un montón hasta febrero, pero a mí me emociona.
1: Todavía falta.
0: Me emociona, ya hay que empezar a hablar de a quién queremos ver en el espectáculo del medio tiempo.
1: Todavía, sí, ya, yo creo que ya se está cocinando, créeme que en cualquier momento nos van a dar la noticia.
0: Claro.
1: Seguramente,
0: ¿tú
1: como
0: crees
1: siempre.
0: ¿Tú crees que no desde esta fecha ya empiezan las negociaciones? Es más, yo creo que terminando el de febrero del año pasado, de este año, perdón, ya empiezan las negociaciones.
1: Te lo puedo firmar que así es, amiga, y te puedo asegurar que ya prácticamente quien va a estar ya está cerrado.
0: Claro.
1: Solo que todavía no lo dan a conocer hasta que se acerque un poco más la temporada decembrina, ¿no?
0: Exacto.
1: Como por noviembre.
0: Exacto.
1: Vamos a empezar a saber, amiga, como siempre, ¿no?
0: Estaremos atentos. Te mando un gran abrazo, Erika Moroz, en los deportes, como siempre, todos los miércoles, 11:00 a.m. Gracias por mantenernos informados.
1: Igualmente, querida amiga, abrazo fuerte para ti y para toda la gente que nos hace el favor de escucharnos.
0: Igualmente, un abrazo, que tengas feliz miércoles. Vámonos
1: igualmente,
0: con más.
1: Amiga.
0: Gracias, vámonos con más y regresamos. Yo soy Tony Morales y en todas partes, Pontexa.

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mañana con 37 minutos. Ha llegado el momento esperado. O sea, vamos a regalar el pozole. Y ahorita, bueno, así con este frito, se antoja algo calientito, ¿no? A mí me gusta el pozole verde, de pollito. Puede ser también de puerco, claro. Y yo le pongo el limoncito, sal. Siempre le pongo sal, muy mal. Le pongo chicharroncito, quesito, aguacate. Y tal vez le echo un taquito ahí, ¿no? O una tostadita. A mí me gusta así. ¿Ustedes cómo se lo comen? Sandy, ¿tú cómo te gusta? Creo que me dijiste que blanco, ¿no? Blanco. ¿Y qué le pones? Aguacate, ¿nada más? Y orégano. ¿Limón, nada? Limón, nada. ¿Sal? Tampoco. ¿Cebolla? Sí. ¿Aguacate? Ya dijimos que sí. ¿Chicharrón? A veces, depende cómo es el chicharrón, ¿no? Y luego no se antoja mucho. Ajá, luego ahí así como que el chicharrón se aguada. Nah, no es cierto, ¿tienen aguado el chicharrón o cómo? Oigan, ya vamos a regalar entonces este pozole para dos personas. Dice Denise que ella verde. Verde, dice, de puerco con mucho queso y tostadas. Ay, a mí me encanta que ponerle así. Yo podría no ponerle nada más que aguacate y queso. Soy muy feliz, claro, y limón y sal. Pero bueno, ya la gente que está registrada saben quiénes son. Únicamente pueden participar los que están registrados. En este momento tienen que marcar a través de WhatsApp al 74-42-0405-25. Si tú estás registrado para llevarte tu pozole y me estás escuchando en este momento y quieres que sea tuyo, tienes que marcar.

0: 74-42-04-05-25. Vamos a escuchar quién está en la línea telefónica. Hola, hola, hola. Ay, yo tengo que contestar acá. Hola, buenos días. Hola, hola. ¿Quién habla?
1: Yo, nos escucha Jennifer.
0: Hola, Jennifer, ¿cómo estás? ¿Dónde nos escuchas?
1: ¿Cómo?
0: ¿En qué colonia nos escuchas?
1: Ah, en la colonia Carabalí.
0: Saludos a todos allá en la colonia Carabalí. Jennifer, ¿estás lista para participar y llevarte tu pozole?
1: Sí.
0: Primero dime, ¿cómo te gusta el pozole? ¿Cómo lo comes?
1: Blanco.
0: Blanco, me parece bien.
1: De cerdo.
0: Eso. Oye, a ver, para bien la oreja, porque te voy a hacer unas preguntas, mi querida Jennifer, que Jennifer sí está registrada, y me tienes que contestar lo que sea menos sí o no. Si tú contestas sí o no, pierdes, ¿ok?
1: Ay,
0: así que ponte lista, Jennifer, ¿ok? ¿Estás lista?
1: ¿Cómo? Tengo que decir...
0: Yo te voy a hacer preguntas, y tú tienes que contestar lo que sea menos sí o no. Si tú contestas sí... pierdes, o contestas no, pierdes, ¿ok?
1: Ok.
0: Venga, lista, ¿eh? Jennifer, ¿te gusta el chocolate?
1: Más o menos.
0: Eso, pero apúrale, ¿eh? No tienes que pensarle tanto. ¿Hoy madrugaste para venir aquí? ¡Órale, Jennifer! ¿Eh?
1: No sé...
0: Bueno, si te tardas también pierdes, ¿eh? Así que corre. ¿Tienes frío en este momento?
1: Mucho.
0: ¿Estás cómoda? ¿Sentada?
1: Nada.
0: ¿Ya desayunaste? ¡Jennifer! ¿Te caigo bien? ¿No? ¿Dijiste no, acaso?
1: Ok.
0: ¿Sabes manejar bicicleta?
1: Ay... A veces.
0: ¿Tienes teléfono celular en la mano?
1: No.
0: ¿Alguna vez te has enamorado en secreto? Jennifer. No sé. ¿Te consideras una persona paciente?
1: Poco.
0: ¿Le temes a la oscuridad?
1: Mucho.
0: ¿Tienes algún talento oculto que nadie conoce?
1: Muchos.
0: ¿Alguna vez has llorado viendo una película?
1: Nada.
0: ¿Te da pena cantar en público?
1: Mucho.
0: ¿Me puedes repetir tu nombre?
1: Jennifer.
0: ¿Me estás prestando atención?
1: ¿Cómo?
0: ¿Me estás poniendo atención?
1: Mucho.
0: ¿Entendiste las reglas del juego?
1: Mucho.
0: ¿Quieres perder tu turno ahora mismo?
1: Nada.
0: ¿Negarías que te encantan los tacos?
1: Mucho.
0: ¿Quieres tu pozole?
1: Mucho.
0: Oye, ya ganó Jennifer. Jennifer ganó atropelladamente. O sea, Jennifer así sufrió en cada pregunta. Jennifer, ¿fue difícil o fácil?
1: Mucho.
0: No, ya acabamos. Ya te lo llevaste. Deja de sufrir, Jennifer, por favor.
1: Ya sufrí demasiado.
0: Ya sé, cada pregunta era...
1: Yo Jennifer. Dije, me van a preguntar algo de...
0: Del pozole, dijiste.
1: De septiembre.
0: Aquí las reglas cambian. No se hace lo que ustedes
1: lo
0: quieran.
1: Todo.
0: Hasta lo anoté, dice, tengo un acordeón aquí. Pero no contabas con mi astucia, Jennifer. Oye, Jennifer, ahorita te mando las indicaciones a través de WhatsApp. Gracias por participar. A ver, dile a la gente que participe en nuestras dinámicas.
1: Pues, les invito a todo Acapulco que vengan a participar con Tony Morales.
0: Eso.
1: Que te diviertas mucho.
0: Jennifer, te mando un abrazo. Cuídate, que no te agarre la lluvia, que no te mojes.
1: Bye,
0: lindo día, Jennifer. Así como y Jennifer. Bye, ustedes pueden ganar el día de hoy porque en los demás programas también estarán regalando pozole, ¿ok? ¿Nos despedimos, Andy? ¿O todavía nos queda otra? ¿Qué hago? ¿O me despido rápido a la que sigue? Bueno, déjenme nada más entonces escuchar estos audios porque si ya me tardé, pues bueno. Ignacio, venga, aquí.
2: Hola, hola, Tony.
0: Hola, hola.
2: Tony Morales, buenos días.
0: Buenos días.
2: Buenos días. Aquí ya en el trabajo, dándole duro,
0: mi querido Ignacio.
2: Usted. Ya está trabajando, todos estamos trabajando con mucho cuidado y precaución, nada más.
0: Exacto.
2: Saludos, hasta luego.
0: Saludos, mi querido Ignacio, gracias por escribirnos y escucharnos por acá.
3: Tony.
0: Hola, Juancho.
3: Tony, buenos días.
0: Buenos días. Se durmió,
3: estamos,
0: Juancho.
3: Desde tempranito, desde las 4:00 y piquito de la mañana, ya llevo 3 vueltas.
0: Pero
3: está triste el día.
0: Pues
3: mejor
0: sí. Me voy a dormir,
3: vámonos,
0: dice.
3: Vámonos todos a almorzar y a dormir.
0: Ándale, Juancho.
3: Ya mañana será otro día. Saludos a toda la banda.
0: Saludos, mi querido Juancho, ánimo. Por acá dice, Tony, buenos días. Así hasta yo gano, nomás dijo. Mucho, mucho, mucho. Oye, es que se puso nerviosa ahora. Yo no dije que no podía decir mucho. O sea, la dinámica es, exacto, la dinámica es no puedes decir sí, ni no, ni repetir la misma respuesta. ¿Pero qué crees? No le dije eso. Entonces, bueno, como yo no dije eso, Jennifer ganó su pozole para 2 personas. Pero atentos, porque los demás que están registrados pueden seguir participando y los que no se han registrado todavía tienen chance de registrarse en este ratito antes de que me despida. Vámonos con más y regresamos. Yo soy Tony Morales y en todas partes, Pontexa.

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Mañana con 58 minutos ha llegado el momento de despedirnos. Muchísimas gracias a todos ustedes por estar conectados el día de hoy con nosotros. Los esperamos por acá mañana a partir de las 10 de la mañana. Y bueno, sigan participando en la dinámica del pozole, porque hoy todos vamos a regalar un pozole para dos personas. Entonces, si tú te registraste, atento, porque seguramente podrás ser parte de nuestros invitados. Gracias y que tengan un excelente pues tarde lluvia. Pero con calma, que no pase a mayores y estemos atentos a lo que informan las autoridades. Gracias a Sandy Santos en controles técnicos. Yo soy Tony Morales y en todas partes, Pontexa.

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En esta hora escucharemos Música Exacta con José Madero. Viene por acá Lazo, también hay algo de Aitana, Madonna, no puede faltar GRMX, Capo, Jesse y Joy, que ahorita están muy sonados, Dana Paola, Belinda, Olivia Dean, Zoe, Enrique Bunbury y más artistas que definitivamente no te vas a querer perder. También mucha lluvia en el puerto de Acapulco, mucho fútbol, mucho espectáculo, eso y mucho más te lo platico en esta hora. Soy Andrés Baena y en todas partes Ponte Exa. Bienvenidos.

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Ya son las 12:30. Oigan, hace ratito ni los saludé. ¿Cómo están? Muy buenas tardes. Buenas tardes, Acapulco. 12:30. 23 de septiembre del 2026. Hoy está el clima bastante... pues fresco, ¿no? Mucha lluvia aquí en el puerto de Acapulco. Eso sí, 29 grados centígrados. Ojalá, deseo de todo corazón que no se te haya ido la luz en toda la noche. Creo que ahora sí los transformadores aguantaron como campeones, ¿eh? Como campeones aguantaron y pues a la mayoría de los acapulqueños no noté que hubiera pues quejas, ¿no? Sobre la Comisión Federal de Electricidad. Así que qué bueno que no se te fue la luz, qué bueno que ya estás en un día más, por supuesto, un miércoles ombliguito de semana a las 12:30. Mira, nada más, o sea, si vas a la escuela hoy, pues decidieron cancelar clases, seguramente estás en tu casita. Espero, ¿no? De todo corazón, que estés ahí en tu casita echándote un pancito, un café, o ¿por qué no acostado todavía? Acostado, todo arropado, escuchando la lluvia caer, porque sí, hay mucha lluvia aquí en el puerto de Acapulco. Para toda la gente que a lo mejor va a cruzar la costera Miguel Alemán, con mucha, mucha precaución, porque sí, algunas fracciones de la costera Miguel Alemán efectivamente están inundadas. Ok, entonces hay que tomar mucha precaución. Si tu auto es bajito, como solemos decirle, pues, híjole, mejor no usarlo, ¿no? Y también mucha suerte a los transportistas que están trabajando desde tempranito, que están ahí recogiendo el pasaje y demás. Híjole, que se merecen un gran aplauso, porque sí, se le están rifando. Están rifando el físico y también sus máquinas, ¿no? En este caso su automóvil, porque quién quita que en un charco, no sé, pueden pasar muchas cosas, así que hay que estar muy agradecidos, porque sí he visto bastantes taxis, ¿no? Colectivos amarillos, colectivos que van hacia La Zapata, hacia el Rena, hacia la Colosio, hacia Coloso, así que pues un aplauso para todos ellos. Y por cierto, hoy vamos a platicar de alguien bien interesante, algo que está pasando mucho aquí a través de redes sociales, que seguramente ya te diste cuenta. Ella es Jessie Joy, que acaban de anunciar, ¿no? Su hermano Jesse Huerta anunció a través de redes sociales que se iba a separar prácticamente del grupo. Y pues bueno, Jesse era una parte fundamental, ya que son hermanos, pero Joy ya salió. Joy es la mujer, ¿no? Para poner en contexto, porque se pensaría diferente, ¿no? Muchos pensarían que Jesse es la chica y Joy, pues ese es el chavo, ¿no? Pero bueno, Joy ya anunció que ella va a seguir con su gira. Ella va a seguir como hasta ahora, con el corazón en la mano, por supuesto, porque a ella también le agarró de sorpresa esta decisión de su hermano Jesse, pero pues aún así ella va a terminar de manera solista esta gira que ya tenían prevista, ¿no? Pero bueno, vamos a escucharlos, ¿qué les parece? En este momento suena esta gran canción de Jesse y Joy, se llama Dueles, y la escuchas otra vez de XFM.

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Ya son las 12 con 47 minutos, 23 de septiembre del 2026. Oigan, llegamos a la recomendación musical de la semana. Y hoy precisamente nos vamos a poder un poquito nostálgicos, precisamente por el clima, ¿no? El clima se presta bastante para hablar de una canción que fue muy representativa del año 2007, al menos en lo que respecta a la música en español. Y es que hay canciones que con apenas unos segundos pueden regresarte a una época completa, y con este clima más, ¿no? Y de hecho, Tú de Kudai es una de ellas. ¿Alguna vez escuchaste esta gran canción que se apoderó de los primeros lugares durante bastantes semanas en la radio, también incluso en la televisión y demás? De hecho, el video está bastante particular y esta canción fue lanzada en el año 2007 como parte de la etapa de Sobrevive. De hecho, esta canción fue escrita y producida por Coco Stambuk y tiene un detalle bastante importante, ya que fue la primera canción de Kudai compuesta ya con Gabriela Villalba como integrante de la agrupación. De hecho, el simple nombre de Kudai ya te remonta hasta aquel año 2007, ¿no? Pero aquí viene lo interesante. Si recuerdas el videoclip, pues probablemente te acuerdes de que no cuenta una historia de amor convencional, digámoslo así. El video dirigido por Juan Pablo Olivares cuenta la historia de un hombre que quiere recuperar a su hija y se grabó en Santiago de Chile en el año 2007, y algunas escenas de Kudai pues fueron filmadas en el parque de diversiones Fantasylandia, ¿no? Y eso hace que la canción pues se sienta un tanto diferente, ya que habla de extrañar profundamente a alguien y de querer volver a tenerlo cerca, aunque sea solo por un instante, ¿no? Y quizás por eso mismo esta canción Tú envejeció también, porque además de la historia que cuenta, pues es prácticamente una cápsula del tiempo. Kudai, MTV, te acordarás también, ¿no? Messenger, Metroflog, celulares de esos que se destapaban hacia arriba, ¿no? Había uno en particular que siempre quise tener, no sé si te acuerdas, Andy, que era uno blanco con rojo, blanco totalmente y rojo en medio, ¿no? Que se deslizaba hacia arriba, creo que era Nokia, me parece, o también estaban los Sony Ericsson, ¿no? Justamente que eran, y esos estaban en vertical, en horizontal, y se deslizaban hacia arriba, y el teclado lo tenían como que en la parte de abajo. Bueno, de esta época es esta canción de Kudai, ¿no? Y esa época en la que una canción, pues, podía convertirse en la banda sonora de toda una adolescencia, ¿no? Por acá William Villanos dice: saludos, Andrés, pon esa rola de Kudai de una vez. Claro que sí, ahorita, por petición de mi querido William, cuando vuelvas a escuchar Tú, quizás no extrañes solamente pues a alguien, a lo mejor extrañas al Tú que existía cuando esa canción sonaba por primera vez. Entonces, desde el 2007 escuchamos a Kudai, se llama Tú. Soy Andrés Baena y en todas partes Pontex FM.

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0: Ya es la 1:13, tiempo del centro de México, 23 de septiembre del año 2026. Y oigan, se me andaba olvidando, caray. Se me andaba olvidando que hoy tenemos que regalar el pozole, por supuesto, para que participes en esta dinámica. Muy sencilla fue la dinámica. Tú me tenías que mandar mensaje y ahorita ya tengo algunos números que están acá registrados y vamos a comenzar con las llamadas. Tienes que responder al menos 3 preguntas bien de 5 que te voy a hacer. Y si las respondes bien, pues te vas a llevar a un pozole doble para que te lleves a la persona que tú quieras a un lugar increíble aquí en el puerto de Acapulco. Así que comenzamos de una vez con las llamadas. Vamos a ver si por acá nos contestan. Eso es lo más importante, ¿no? Que nos contesten, porque luego andamos marcando y ahí nos dejan colgados. A ver si por acá nos están sintonizando y tienen a la mano su teléfono celular. Bueno. Hola, buenas tardes.
1: Hola.
0: Hablamos de XFM 99.3 de ese lado del micrófono. Te saluda Andrés Baén. Estoy hablando con Berta.
1: Sí, Andrés, soy yo.
0: ¿Cómo está, señora Berta? Primero que nada, feliz cumpleaños, caray. Ya me enteré que hoy es su cumpleaños. Quiero desearle un excelente, excelente cumpleaños en compañía de su familia. Miren, nada más le mandamos a nublar el cielo para que se la pase todavía más bonito, ¿no? Con esta lluvia rica y un clima deliciosa. ¿Ah, ya se mojó?
1: Sí, ya me requete mojé.
0: Hijo.
1: Muchas gracias.
0: No se preocupe, ahorita sí. Báñese, porque si no, imagínese, se va a enfermar, casi como nos decía nuestra abuelita, ¿no? Si no te bañas, te enfermas. Sí. Señora Berta, ¿cómo se encuentra el día de hoy de fiesta?
1: Pues, sí, contenta porque me llamaron.
0: Eso.
1: Ya quería que me llamaran.
0: Hasta el que persevera alcanza, dicen por ahí, va. Así que, ay, usted ya sabe, usted es fiel radioescucha de XFM, ya sabe cómo está la dinámica. Le voy a hacer 5 preguntas y de esas 5 preguntas me tiene que responder al menos 3 correctamente, ¿ok?
1: Fácil ese.
0: Sí, ¿cómo anda en geografía usted, señora Berta?
1: Pues ahí más o menos, a ver.
0: Vamos a ver qué sale. Ahí vamos con la primera pregunta, ¿ok? Recuerde que le voy a hacer 5 preguntas. Si responde 3 bien, ya con eso se lleva el pozole doble. Es decir, tiene la oportunidad de equivocarse 2 veces únicamente, ¿va? Como es su cumpleaños, vamos a tratar de hacerlas un poquito leves.
1: Sí, por favor.
0: ¿Va? Ahí le va. La primera de estas preguntas es... ¿Cuál es el estado de México cuya capital es Morelia?
1: Michoacán.
0: Eso es todo. Eso es la primera, Fue el regalito de cumpleaños. Estaba fácil, estaba pita, ¿no?
1: Gracias.
0: Fue el regalito.
1: No todas así, denme otras dos así, por favor.
0: Vamos a ver, vea. Estas preguntas las eligió acá nuestra querida Sandy, así que si usted pierde, pues ya sabe a quién echarle la culpa, ¿va? No es cierto.
1: Sandy, no seas así, Sandy.
0: Ahí va. Vamos con la segunda pregunta. ¿En qué estado se encuentra la zona arqueológica de Palenque?
1: Ay, creo que en Chiapas.
0: ¡Eso es todo! ¡Sí! ¡Es correcto! Oiga, anda con todo. Y aparte, me encanta que se ve que no está ocupando que ChatGPT ni que el Google ni nada. Muy bien.
1: Ah, no.
0: Eso es todo. Llevamos 2. Vamos.
1: Cabecita, nada.
0: Venga, se ve que le ponía atención a la escuela, ¿eh? Vamos con la tercera. Sí. Lista.
1: Sí.
0: ¿Qué estado es famoso por ser la cuna del tequila? Estado.
1: Ay, Jalisco.
0: Híjole. Lo bueno que...
1: Gracias.
0: Bien humilde la señora Berta, Ya, usted ya ganó, ya tiene su pozole, pero por protocolo tenemos que hacerle las otras 2 preguntas, ¿va? Ya si se equivoca, pues ni modo. Ahí va.
1: Sí.
0: Ahí va, ¿Cuál es el nombre? Y es que esto lo hacemos por morbo, ya nada más para saber qué tanto sabe de acá de cultura y todo eso, ¿va? Ahí vamos.
1: Sí.
0: ¿Cuál es el nombre? Porque muchas veces... Ah, no es cierto, ya. ¿Cuál es el nombre? ¿Cuál es el nombre del águila que aparece en el escudo nacional?
1: Ay, sí, sé que tenía un nombre, pero no me acuerdo.
0: Y ahorita Cuauhtémoc, pero... ¿no? es águila real, es águila real. Es águila real. Sí. Y vamos con el último, ya nada más por puro trámite. Sí, son los nervios, por puro trámite. ¿Qué civilización... Sí. Construyó la ciudad de Palenque, hablando ya de Chiapas, ¿no?
1: Ah, Pues en Chiapas, no sé, la Mixteca.
0: Ah, caray. Hay que dejarla así. Qué bueno que respondió las dos primeras preguntas bien. Imagínese nada más. Van a decir que todo fue arreglado, pero muchas felicidades, sí, señora.
1: Me he quedado con las ganas de.
0: No, hombre, mañana va a andar ahí, por ahí. Hasta la otra semana va a andar comiéndose su pozolito. Pues mañana. Híjole, ¿cómo va a comer pozole mañana con este clima, no? Pero hasta la próxima semana usted va a estar degustando su rico pozolaguer. Y pues muchas felicidades, señora Berta. ¿Desde dónde nos escucha? Gracias. Seré curioso.
1: De aquí, de Acapulco, de la Colonia Progreso.
0: ¿Qué tal está la lluvia por allá?
1: Pues ahorita se calmó, pero hace rato sí arreció.
0: Eso es todo.
1: Pero bueno, gracias a Dios, ya está pasando.
0: Señora Berta, me da muchísimo gusto saludarla, saber que está bien y entregarle este premio, ¿va? Ahorita le vamos a colgar y nos ponemos en contacto con usted a través de WhatsApp. Un abrazo y que esté muy bien.
1: Sí, muchas gracias y a todo el equipo, muchas gracias, porque siempre los escucho.
0: Eso, la queremos mucho, señora Berta, que esté excelentemente bien en este miércoles ombliguito de semana. Vamos a escuchar más buena música, es 1:19, soy Andrés Baena y en todas partes, Ponte Exa.

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Una de la tarde con 33 minutos. Una con 33 minutos. Oigan, felicidades a la señora Berta que ya se ganó su Pozolauer aquí en Pozoleando con Exa. Y por cierto, si tú dices, híjole, otra vez no volví a ganar, tranquilos, tranquilos, porque en Exa La Talla también vamos a regalar un pozole doble. Y mi querida Fabiana Luna le toca también regalar otro pozole. Así que por pozoles no paramos. Por cierto, saludos a toda la gente que por acá nos escribe. Saludos a mi querida Sarita, que dice, buenas tardes, vengo llegando de las tortillas y se me mojó hasta la conciencia. Dice que va a preparar para comer unos huevitos con chorizo y salsita verde, hijo. Y con este clima y unos frijolitos, híjole, no, hombre, con eso, a lo mejor con un atole o cualquier cosita caliente, hablando de comida, está, yo creo que se presta, ¿no? Para la ocasión. Por acá también nos pregunta nuestro querido William que si tenemos información sobre el clima. Bueno, la información que ustedes han visto a través de redes sociales en páginas oficiales es la información que estamos manejando hasta este momento. A lo mejor agregarle que no hay luz en algunas partes de la Condesa. Por acá nos comentaba nuestra querida Sandy, que también es corresponsal de campo. Una cosa impresionante, operadora, jefa de tránsito, que si no hay luz, mi querida Sandy nos avisa. Ella desvió el huracán. No, impresionante lo que el papel que desempeña Sandy aquí. Pero bueno, es la información que tenemos.

¿no? Porque sí, el oleaje está bastante, bastante alto y pues por ahí es muy peligroso. Así que no vayas a la playa, por favor. Así seas todo un Aquaman, no te metas al mar. El oleaje está bastante peligroso en este momento, así que la recomiendo. Ni te van a dejar, creo yo, porque está la guardia costera por ahí salvaguardando la integridad de las personas que quizás quieren adentrarse a las playas del puerto de Acapulco. Si vienes de vacaciones, discúlpanos, de verdad, con el corazón en la mano te lo decimos, ni modo, te tocó la llegada de un huracán aquí en el puerto de Acapulco, pero para salvaguardar la integridad de tu familia y tuya también, es la recomendación de siempre, es que no te metas a la playa. Si vienes a un hotel, pues métete a la alberca del hotel y pues ya es eso, ¿no? Es todo lo que tenemos, es la información que estamos manejando hasta este momento. Por supuesto, se espera que para mañana, aproximadamente a las 4 de la tarde, ya habrá salido Polo de costas guerrerenses, va, en este momento se dirige hacia el norte, ¿no? Por decirlo de alguna manera, y ya se está alejando de Acapulco. Tú te preguntarás, bueno, ¿y por qué está lloviendo si está pues todavía aquí en Acapulco, pero ya se está alejando? Bueno, si ustedes quieren saber un poquito más, les recomiendo que vayan a las páginas oficiales de MBS Noticias Acapulco, chequen toda la información que está surgiendo y también canales oficiales para que no se dejen engañar con información falsa, ¿no? Porque, híjole, ya están diciendo que viene otro atrás de Polo y que se van a juntar y que van a un Ingrid y Manuel 2. No hagan caso a ese tipo de notas falsas, a este tipo de notas alarmistas. Mejor vayan con páginas oficiales, Protección Civil y Bomberos, Gobierno del Estado de Guerrero, MBS Noticias Acapulco, infórmense bien, ¿no? Pero bueno, vamos a escuchar más buena música, es 1:37. Yo soy Andrés Baena y en todas partes, ponte Exa.

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La 1:54 es momento de despedir este espacio. Muchas gracias por haberme acompañado en esta tarde de miércoles. Ombliguito de semana con mucha, mucha lluvia. Gracias a mi querida Cindy, que como siempre se la ha rifado en los controles técnicos. Ya mi querida Fabiana Luna está más que lista y más que puesta y más que twins para dar un programa más de Exa a la Talla, ¿va? Así que no se despeguen. Buen provecho a los que van a comer el día de hoy. Y a los que no, pues ni modo, que comer, oigan. Les va a hacer daño eso del ayuno intermitente y no sé qué tanta cosa. Es más, es que estoy entrando en mood Exa a la Talla. Ya estoy como que preparándome. 1:54, soy Andrés Baena y en todas partes ponte Exa.

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0: son las 2:03. Hoy es 23 de septiembre del 2026. Yo soy Fabiana Luna, Andrés Baena a mi izquierda, a mi derecha, mi querida Perlita. Estás escuchando Exa La Talla.
1: Muy buenas tardes, Acapulco. Excelente ombliguito de semana. Fabiana Luna, ¿cómo estás?
0: Bien, estoy feliz porque ya estoy en un lugar seguro. O sea, y puedo disfrutar de la lluvia.
1: Ok, sí, sí.
0: Eso
1: sí.
0: Es magnífico.
1: Oye, aparte, el clima se presta como para...
0: Ah, caray.
1: ¿No?
0: Nos referimos a Crepúsculo, pues no vayan a decir... ¿Qué están diciendo? Bueno, aunque son también, cánticos raros. ¿Sí?
1: Es este... Cantos gregorianos. Es este... todavía horario familiar.
0: Exactamente.
1: Como que todavía para... No. A ver, tranquilos, mis hermanos, por favor.
0: El Andrés anda desatado.
1: Sí, andamos con Crepúsculo hoy.
0: Andamos crepuscular.
1: Aparte, me gusta... Te voy a tomar una foto ahorita, Fabiana Luna. Me gusta tu estilacho, así
0: gracias.
1: Como muy darks. Ajá. Y aparte por el clima así nublado aquí en el puerto de Acapulco.
0: Sí. Y aparte vinimos iguales.
1: Sí, exacto. Y aparte la luz también. Y aparte, ¿no?
0: Es correcto.
1: Pero hoy, Fabiana Luna, en este clima lluvioso, vamos a tratar de hacer la tarde más amena. Para las personas que están trabajando en el transporte público, que tienen que ir más lento de lo normal.
0: Sí, caray.
1: Por la costera Miguel Alemán, porque sí, efectivamente, hay zonas donde están inundadas, ¿no? Entonces.
0: No me digas.
1: Sí, a esas personas que tuvieron que arriesgar sus autos, ¿no? Para llegar al trabajo, pues los acompañamos en esta tarde.
0: Es correcto. Hoy vamos a andar haters, muchachos.
1: ¿A poco sí?
0: Así las cosas.
1: Hombre.
0: Debido a una situación difícil, particular, dices tú. Hoy vamos a andar de haters. El día de hoy, cosas de gente que me cae mal. Hoy vas a poder mandar mensaje, no necesariamente decirnos quién te cae mal. Si quieres, está perfecto. Si quieres decirnos, nos dices. Pero dinos, o sea, piensa en la persona que más te cae mal y di, ¡ay, me cae mal esto de esta persona!
1: Exacto. Oye, ahorita que dijiste el tema, se escuchó un rayo ahí atrás, impresionante. Y empezó a llover más, literal. No, de verdad, checa. O sea, es en serio.
0: Jesús.
1: Es en serio, o sea, empezó a llover más, se nubló todo el puerto de Acapulco.
0: Es el poder de Exa La Talla.
1: Es el poder de Exa La Talla. Hoy vamos a platicar, sí, vamos a tirar aceite, como
0: sí,
1: dicen por
0: sí,
1: ahí, ¿no?
0: Sí, sí, a todo. Cosas de gente que me cae mal. Voy a empezar yo.
1: Por favor.
0: Que se quejen porque el huracán no tocó tierra. Hazme tú el reverendo bombo, favor. ¿Cómo se te ocurre pedazo de, bueno?
1: ¿Bombo?
0: No, sí.
1: ¿Por qué bombo?
0: No sé. ¿No ves que no puedo decir groserías?
1: Ok,
0: tengo
1: bombo.
0: Que inventarme. ¡Bombing, bombing! Tengo que hacer algo
1: de
0: para... Aquí me estaba loco. Tengo que hacer algo, Andrés. Entonces, okay. Rebombo, favor.
1: La gente que dice, ¿pero por qué no entró?
0: ¿Pero por qué no ha llovido? Pero ni cierto que hizo tanto desastre. ¡Qué por Dios! ¡Bendito sea Jesucristo Rey!
1: Oye, que por cierto, hoy, hace 2 años,
0: sí.
1: Estaba arribando John.
0: Es correcto.
1: John estaba...
0: ¿Y hoy también?
1: No,
0: aquí está.
1: Él fue hace un año.
0: Aquí anda, él apenas un año, ajá.
1: Saludos a nuestro compadre, el León de la Mejor, que anda...
0: Es correcto.
1: Aquí, pues, de sparring, ¿no?
0: Exactamente. Pero sí, sí. John, la lluviesota, el agua en extremo estuvo muy canijo.
1: Sí, de hecho, así que, bueno, es una buena participación, Fabiana Luna.
0: Gracias.
1: La gente que dice que por qué carajos no entró el huracán.
0: Es mi reverendo, por favor.
1: Hombre, sí está potente. Hey. Sí, esa gente que a lo mejor ya estaba con un machete afuera de su casa esperando a que quebraran todas las tiendas, ¿no?
0: Exactamente.
1: Y se iban a meter.
0: Eso es algo de gente que me cae mal.
1: Definitivamente. Pero bueno, si ustedes quieren participar, lo pueden hacer a través de WhatsApp 74420405. No sé por qué cada que digo el número volteo a ver como si no me lo supiera.
0: Ah, pasa, no pasa nada.
1: Sí, sucede,
0: para
1: ¿no?
0: Para reforzar.
1: 74420405. Ayúdenos con sus participaciones.
0: Por favor,
1: ¿no?
0: Hagan paro. Hoy regalamos pozole.
1: Sí, de
0: así
1: hecho.
0: Que quédense al pendiente.
1: Mira, dice Sarita por acá, ni sopenco, ¿se puede decir, Fabiana? Sí.
0: Va.
1: Sopenco.
0: Perdóname la
1: más.
0: Palabra, Sarita. Sopenco.
1: Eres un sopenco.
0: Hijo eso.
1: Está un poquito más.
0: No, Sarita, es que yo. No, bueno. ¿Qué te digo?
1: Como hilo de media.
0: Yo quisiera decir tantas cosas, pero bueno.
1: Sí, pero nos vamos con más buena música. A ver, pues mientras hay que checar el clima, porque sí arreció considerablemente la lluvia, ¿eh? Lo bueno que Perlita llegó a tiempo.
0: Amén.
1: Amén, aleluya. Lo bueno que alcanzó a llegar y. Ahora sí vamos con más buena música, son las 2:08. Soy Andrés Baena.
0: Soy Fabiana Luna y en todas partes Pontexa.
1: A la talla.

0: las 2:21. Hoy es 23 de septiembre del 2026 y están escuchando Exa a la Tacha.
1: Es la fecha correcta, ideal para tirar aceite. Para
0: es
1: ser
0: correcta.
1: Hoy estamos platicando sobre esas cosas que nos caen mal de alguien.
0: Es correcto.
1: De una persona, de algún familiar también, ¿no?
0: Sí.
1: Si quiere desahogarse, va a ser totalmente anónimo.
0: Desahógese.
1: Dicen por acá, muchachos, excelente tarde lluviosa. Casi no los escucho por la lluvia. Ah, caray.
0: Súbele, Denise.
1: Súbele a tu radio. Somos tu copiloto.
0: Ah, va.
1: En todas partes. ¿Sí?
0: Ponte audífonos. También podría ser una buena
1: solución. Pero, ¿qué tal si llegue? Es que no sabemos dónde trabaje.
0: Buen punto.
1: ¿Qué tal si tiene que estar atenta a los clientes y demás? No va a poder
0: escuchar. Que no te importe. Sí, ponte nada más uno.
1: Prioridades.
0: Exactamente.
1: Nada más uno.
0: Nada más uno.
1: Sí, me late cacahuate. Dicen por acá, buenas tardes, chicos de Exa La Talla. Ya lo habíamos mencionado.
0: Ajá,
1: eso.
0: Ajá,
1: nuestro querido, bueno, no vamos a decir el nombre por si quiere que sea anónimo, pero vamos a escuchar qué nos dice acá nuestro querido Radio Escucha.
2: Hola, hola, muchachos.
1: Hello.
2: Hola, hola, soy su fans número uno. Saludos.
0: Gracias.
2: Con este día lluvioso bonito. A mí me cae mal la gente que sube en las redes y dice:
1: oye, aguanta, aguanta, ahí viene.
0: Sí, sí, ¿sabes lo que más me...
1: como que empieza bonito? No, que soy su fan, qué bonito el día de hoy. Los teletubbies.
2: Lo que más me gusta más.
1: Y ahorita, y escucha. Aparte, ¿cómo le cambia el tono,
2: sí,
1: eh?
2: Las redes y dice, me apartan tal Oxxo o tal tienda
1: para
2: supermercado.
1: Rapiña.
2: Esa gente me cae muy mal.
1: Ok.
0: Tienes toda la razón. Sí. Esas personas que se toman a broma, es que no a broma, pero sí un poco a burla lo que sucedió en noticias. Y sí empiezan así de, ya estoy esperando a que abran tal tienda.
1: Ya soy aquí en Farallón. ¿No?
0: O sea, de verdad que no está padre. Sí, sí, también me caen mal.
1: Sí, no lo hagan, por el amor de Dios, porque se ven mal.
0: Sí.
1: Lejos de que la gente diga, ay, mira qué chistoso. Sí, se ven mal, caray.
0: Es correcto.
1: Gracias, señor Ignacio. Ya ahí no con el señor Ignacio. Órale.
0: Ay,
1: ¿cómo que te caigo mal? Dicen por acá, buenas tardes, chicos. Chicos, chicas y chiques, lo que me cae mal es que...
0: es que mi jefe no nos deja ir a la casa, por Dios.
1: A ver...
0: ¡No ya quieren chambear!
1: Ayer se fueron como a las 9 de la mañana.
0: Sí, caray, llegaron, checaron y se fueron.
1: Llegaron, desayunaron, checaron y se fueron.
0: Digo, no sé, aquí no fue.
1: No.
0: En otro lugar.
1: Dicen por ahí, pues, que son muy de esos.
0: Ajá, exactamente.
1: Que luego empieza la lluviecita... se pronostican lluvias muy fuertes, puntuales, ¿no? Y empiezan a lavarle el coco al jefe.
0: Exacto.
1: O a la jefa en cuestión, ¿no? No, sí va a estar bien feo ya por mi colonia, que se inunda y que el carro lo tenemos que empujar entre todos para que como lancha. ¿No? Se inventan unas historias.
0: Dios mío.
1: Increíbles, en serio. Pero sí, yo estoy seguro que hoy no los van a dejar salir temprano.
0: No, ya fue mucho ayer, ya van a decir. Ya. Oye, fue mucho.
1: No son vacaciones.
0: Dices tú.
1: Tengo un compañero que faltó el lunes. Ayer le partieron pastel, lo dejaron salir temprano y hoy ya se quiere ir.
0: ¡No, Dios de mi vida!
1: Tranquilo.
0: Eso no lo contó un radio escucha. Uh-huh. No es aquí.
1: No, no es acá.
0: A repetir. Pero bueno, así las cosas.
1: Eso no pasa aquí.
0: Eso no pasa aquí.
1: Aquí ya se fueron todos.
0: No, aquí somos responsables, muchachos.
1: Sí, por supuesto. Por su pollo, dicen por acá. Buenas tardes, muchachones. Aquí estamos en la chamba.
0: ¡Eso!
1: Aprendan de Dane y de Don Freddy. Dice, escuchándolos con Don Freddy, vaya tarde lluviosa.
0: Vaya.
1: Así dice, vaya tarde lluviosa.
0: Es correcto, Dane. Tarde lluviosa. Yo quiero decirle a todos aquellos que tienen un negocio, porque por ahí me topaba alguien en redes sociales que decía que le daba mucha pena anunciar que tenía abierto su local.
1: Sí,
0: por lo que sucede, ¿no? Sí. Entonces ella dice, mi negocio no es de primera necesidad, entonces pues sí, como que siento pena de decir, voy a abrir por si quieren venir, pero al mismo tiempo no quiero que la gente vaya a decir, ¡ay, qué irresponsable!
1: Claro.
0: Pero es que hay que agarrar la onda de que muchos son emprendedores, sí, muchos necesitan seguir trabajando, no importa el clima. Y de verdad, un fuerte abrazo a todas aquellas personas. Por ahí también me topé un post de alguien que puso así de, fulanito está vendiendo quesos en tal lugar y entonces se pasó porque pusieron ahí. ¿Cómo puede ser posible que arriesgue a sus trabajadores? Hay personas que tienen que seguir trabajando para poder comer, no hay más. Entonces... Sí. Hay que respetar eso también.
3: La lluvia va a pasar, el hambre, quién sabe.
0: Exactamente.
3: ¿No? Así que sí, hay que ser conscientes. Y en vez de estar criticando, hay que apoyar local, mis hermanos. Sí. Si vemos que una señora está por ahí, no sé, vendiendo, como dices tú, Fab, quesos o lo que sea, y tú a lo mejor dices, ay, no sé qué comer hoy, pues ve con la señora.
0: Exactamente.
3: Le compras lo que le tengas que comprar. Si ves una tortillería abierta, pues le compras las tortillas, pero...
0: Si ves una heladería abierta, pues vas y compras un helado. De todos modos, el calor no se acaba.
3: Si ves una... Unos tacos al pastor, nos las mandas a la cabina porque
0: por favor,
3: ya se hambre.
0: Aquí seguimos, aquí estamos todavía.
3: Aquí andamos y aquí estaremos.
0: Amén.
3: Para desgracia de algunos.
0: Pero bueno, nos vamos con más buena música. Son las 2:27, cosas de gente que te cae mal al 7442-0405-25.
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0: Soy Fabiana Luna y en todas partes Pontexa.
3: A la talla.

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0: con 37 minutos y estamos hablando de cosas de gente que me cae harto mal.
1: Definitivamente, dice por acá, me cae mal la gente que tiene auto y ahorita con la lluvia pasa súper rápido. Y moja a la gente, cero empatía, sí.
0: Sí, correctamente. Ojo, que yo quiero pedir disculpas si en algún momento he mojado a alguien. Yo a veces no me fijo.
2: Claro, o a veces no está tiempo de frenar.
0: Que hay personas en la banqueta. Ya hasta que los veo a un lado digo, ¡me lleva! Ya lo pasé. Pero es que también a veces uno va tan concentrado, y no es justificación, pero uno va tan concentrado manejando cuando la lluvia está tan fuerte, así de que tengo que mirar al frente, no puedo mirar a otro lado porque está muy fuerte la lluvia. Entonces, sí, caray, no quiero justificarlos, pero sí que hay mala gente que lo hace a propósito.
1: O también, ¿sabes qué? Cuando van las personas en su, sobre todo los motociclistas, van en su motito ahí a pie de rueda, a vuelta de rueda, perdón, va muy lento y pasa el auto por el lado y los moja todos a propósito.
0: Sí.
1: Yo creo que por acá Denise se refiere a la gente que lo hace a propósito, claro, ¿no? Que sabe que lo hace con alevosía y ventaja, que sabe que están ahí las personas esperando a lo mejor el bus o el colectivo y hay un charco y ahora le ve la oportunidad y los moja.
0: Sí, es correcto. La verdad es que todo se regresa, muchachos.
1: Definitivamente, definitivamente. Dicen por acá, hola chicos de Exa La Talla, buenas tardes. A mí me cae mal la gente que uno le cuenta una cosa y va corriendo a decirlo.
0: Perdón, señora Magdalena.
1: Somos nosotros, cara. Sabía que iba a llegar este momento.
0: Exa La Talla, discúlpenos.
1: Pues es que literal nos está contando algo y vamos a decirlo. Literalmente somos nosotros.
0: Perdón.
1: Dice, hoy no trabajé porque tengo una herida y no me puedo mojar mi pie. Ayer sí fui. Saludos y bendiciones desde Cañada de los Amates.
0: Cuídese mucho, señora Magdalena.
1: Sin corazoncito ni nada, así es para
0: nosotros.
1: Sí,
0: somos nosotros.
1: Sí, definitivamente. Pero sí, cuídese mucho y más ahorita en donde los resbalones están.
0: Ay, no, sí.
1: Al pie del cañón.
0: Está canijo.
1: Está
0: Yo
1: canijo.
0: Me iba a resbalar hace rato en mi casa.
1: ¿Y todo bien?
0: Gracias a Dios.
1: Luego, aparte, cuando te alcanzas como que a agarrar, ¿sabes? Te vas a resbalar y te alcanzas
0: y
1: a
0: agarrar de quién sabe qué, porque como que dices, wow,
1: pero,
0: es Dios, pero no duele, hay más,
1: pero
0: muchachos.
1: Pero duele bien feo aún así, ¿sabes? O sea, como que te quieres, oh, y ya
0: el
1: la...
0: tirón.
1: Ya como que dices, oh, ya no estoy para estos trotes.
0: Es correcto.
1: Mejor me hubiera caído.
0: Para que el trancazo hubiera estado bien. Perlita, ¿hay algo que a ti te...
1: moleste, irrite?
0: Piensa en la persona que más te cae mal, que no sea ni Andrés ni yo, porfa. Y piensa
1: se acaba
0: que
1: de
0: es...
1: ir, dice.
0: ¿Qué es eso que te cae mal? Chale.
1: No es cierto.
0: ¿Qué es eso que te cae mal de esa persona?
1: Silencio, ahorita Perlita está pensando.
0: Ah, okay.
1: Mientras leemos más mensajes. En lo
0: por
1: que...
0: favor, piénsalo, Perlita.
1: Dicen por acá, yo no soporto, ya ni siquiera que me cae mal, ¿eh?
0: Pues,
1: ni siquiera que me cae mal o que me desagrade. Dice, yo no soporto a personas que pueden ayudar a mamis que van con sus niños berrinchudos. Ok, solo las critican, dígase, en supermercados, en mercados, restaurantes o plazas. Si ven a los niños haciendo berrinche, pasen de largo, ni los regresen a ver. No incomoden a la mamá
0: eso.
1: Con sus
0: cuchicheos.
1: Cuchicheos. Ok, tenía tiempo que no escuchaba eso, Cuchicheos.
0: Ah, porque no falta el que luego dice, un buen chanclazo, y si no es su hijo, ¿para qué opinas?
1: Claro, porque se anda
0: metiendo. Muy bien, Sarita, eso es cierto.
1: Sí.
0: Fíjate que hay muchas
1: cine, ¿no?
0: personas.
1: ¡Cállelo!
0: No, exactamente. Pero
1: sí, sí
0: es que hay muchas personas que en lugares públicos donde efectivamente puede haber niños, porque sabemos que en la sala de cine no pueden ir bebés ni niños pequeños.
1: No lo hagan.
0: En supermercados, en restaurantes, que son obviamente familiares, obviamente va a haber niños. Y si tú estás viendo que un niño está haciendo berrinche o demás, mejor no digas nada, mejor salte y ya.
1: No, y aparte luego como que se le quedan viendo feo, ¿no?
0: Horrible,
1: al niño.
0: Horrible. Es tan terrible eso que se te

0: queden viendo así de... No puede controlar su problema. Quiero ver que puedas controlar un chamaquito de 2 años.
1: Es como cuando dicen que se está estacionando alguien y no puede.
0: Obviamente.
1: ¿Te ha pasado?
0: Claro, ahorita mi hija ya está en la edad de los berrinches. Todos los niños en un momento, entre los 2, 3 y 4 años, llega un punto en el que su cerebro pues aún no entiende qué está pasando y empiezan los berrinches. Entonces ahorita ella empieza con estos berrinches porque no le dan las cosas.
1: Sí,
0: o algo.
1: Por cualquier cosa.
0: Claro que me ha pasado y es muy triste ver a muchas personas cómo te juzgan. Hasta ahora nadie me ha dicho nada así de... Métale una nalga. No.
1: Pero has visto que...
0: Pero he visto que me juzgan gente... mucho. Que me juzgan mucho.
1: Ok. A ver.
2: En el súper, íbamos a hacer el súper.
0: Sí.
2: Y iban en el carrito, pero uno los acostumbra mal porque van y todo quieren.
0: ¡Ah! Claro.
2: Quieren, todo quieren. Todo quieren agarrar. Entonces, no. Y empezó a llorar, pues empezaba su... Como que venganza hacia uno era privarse.
0: Y no, y qué horror, pero cuando, ojo, se privan.
2: Pero que eso se lo aplicaba a su mamá.
0: Ok.
2: Es más, mi hijo, para que lo vean, está en el hexatlón.
0: Ahí está.
2: Emilio Rodríguez,
0: que sepan.
2: Para que lo apayen, equipo rojo. Y ahí está. Y venía en el carrito y me empezó a hacer un show y se empieza a privar. Entonces nada más le dije, ¿me vas a hacer un show? Te dejo a Kika. Y lo dejé y me fui caminando, ahí lo dejé en el carrito. Sí. Entonces se acerca una señora... Ese señor, ¿cómo se le ocurre dejar al pobre niño? Eso hizo que reaccionara el cabrón.
0: Sí.
2: Se bajó corriendo y se echó a correr y me agarró la pierna y ya, no me dejes aquí, vámonos.
0: Pero es que hasta eso juzga. La señora no debió haber dicho nada. Eso es cosa del papá y del hijo. Y ni modo, y soporten. Exacto, y gente metiche en general.
2: Lo que te checa, te choca.
0: Exactamente.
1: ¿Y lo volvió a hacer su hijo o ya no?
2: No.
1: Ahí está, yeah. Esa es la respuesta.
0: Y no hubo golpes, no hubo nada, nomás para que ahí entendiera.
1: Nuestro...
0: Exactamente. Entonces el adulto eres tú. Exacto, tú pones los límites.
1: Fíjate, ¿no? Exactamente. Dando cátedra de ser padre, buen jefe. Hombre, impresionante.
0: La queremos, jefe. Adiós, Eugenio Derbez. Hola, José Luis Rodríguez, el Puma. Exactamente.
1: Ahí estamos, pero mira. Mira, ya nos dicen por acá que dice, sí, es muy incómodo. Yo lo digo porque tengo una sobrinita de casi 3 años y sí anda en esas cosas y sí son muy metidos la gente.
0: Sí, es terrible la gente que se cree. Y no nada más de decirte sobre los berrinches, de agarrarles la cara,
1: sí,
0: de querer cargarlos, de estas personas que creen que porque son bebés pueden acercarse a agarrar al chamaquito o decirle cosas. O, ¿por qué estás llorando? Te va a llevar, te voy a dejar aquí conmigo, ¿eh? Aquí te vas a quedar conmigo yo.
1: ¿Sabes?
0: ¿Qué?
1: ¿Sabes quién también cala? No me ha pasado a mí, ni jamás me va a pasar, pero ¿sabes quién cala que te diga ese tipo de cosas? Y me van a dar la razón, las suegras. Cuando las suegras se meten en algo que quizás, no sé, tú ya tienes como que está un método de enseñanza con tus hijos, a lo mejor las suegras luego se meten y dicen, es que no lo hagas así porque esto, es que no hagas esto porque lo otro. Sí. Entonces llega un punto donde tú dices, oye, es mi hijo, o sea, agradezco tu intención por ayudarme, pero es mi hijo.
0: No sé, Andrés, a mí no me ha pasado, afortunadamente mi suegra es muy respetuosa.
1: Eso.
0: Pero sí pasa muchas veces.
1: Sí, sucede, hay un capítulo de La Rosa de Guadalupe que lo explica, de hecho.
0: Me encanta.
1: Fíjate, no, impresionante.
0: Todo. No, vayan, hombre, a escúchenos y vayan y luego prendan la tele.
1: Mira, dice por acá Don Freddy, jóvenes ilustres, buenas tardes. Yo sí veo que un niño está llorando. Sí le digo a su mamá que le dé un buen chanclazo y asunto arreglado.
0: ¡Por Dios, Don Freddy! Estamos hablando de no hacer eso, Cristo de mi vida. Es que cada quien, o sea, yo pienso que cada quien sus cosas, como mamás, porque Perlita también es mamá, creo que hablo por las dos, no es cómodo que alguien llegue y te diga qué tienes que hacer con tus hijos. De por sí, las mamás ya estamos saturadas por el berrinche, por el grito, por no saber cómo controlarlo. Y entonces vienen personas externas y te dicen qué deberías hacer. Es muy difícil para las mamás, es muy difícil ser mamá. Entonces, cada quien sus cosas. Ahora, cuando se hacen este tipo de comentarios, también cabe en las mamás el responder. Siento que muchas no respondemos y cuando alguien llega y debería darle un chanclazo, está en nosotros decirle, metiche, o decirle algo, o simplemente respetar y decir, ah, ok, X, como cada quien responda. Pero bueno, cada quien sus cosas.
1: Pero yo creo que...
0: cada quien sus chanclas.
1: Digo, literal, cada quien sus cubas. Esto engloba algo que te cae mal de la gente, que sea metiche.
0: Que sea metiche.
1: Eso engloba todo, ¿no?
0: En metiche mala sentidos. Onda. O sea, sí. Metiche de sacar... ¿cómo dicen? ¿Meter hilo para sacar hebra?
1: Uh-huh. Algo así.
0: Algo así. Algo así.
1: Algo así. Pero sí, si ustedes tienen más participaciones, nos las pueden hacer llegar al 74-42-04-05-25. Y mientras... vámonos con más buena música.
0: Vámonos con más buena música. 247. Yo soy Fabiana Luna.
1: Yo soy Andrés Baena y en todas partes Ponte Exa.
0: A la talla.

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0: Ya son las 3:13, seguimos completamente en vivo, transmitiendo Exa a la Talla. Fabiana Luna.
1: Es correcto.
0: Qué nublado está, qué rico el clima, caray.
1: Sí, la verdad es que sí, qué ganas de llegar a mi casita, ver una película y así.
0: Oye, te veo chica misteriosa, universitaria, viendo hacia la ventana, hacia el horizonte, esperando a que un chico guapo venga y te diga, ¿está ocupado este asiento?
1: ¡Ay! No, fíjate, no.
0: No. Se presta mucho.
1: No estoy
0: mucho,
1: esperando, pero sí, el clima se presta,
0: exacto,
1: mucho.
0: Exacto, el clima está
1: aquí
0: perfecto.
1: Aquí un chico guapo.
0: Sí, sí, sí.
1: Diga, ¿está pero, ocupado este asiento?
0: Como veo el panorama, no mucho.
1: No, pues.
0: Pero lo que sí es que hoy estamos platicando, para toda la gente bonita que nos está sintonizando, estamos platicando de esas cosas que nos caen mal de las personas.
1: Es correcto.
0: Dicen por acá, hola Exa la Talla, me llamo Isel. ¿Qué onda, Isel? ¿Cómo estás? Bienvenida aquí al chat, ¿no? Dicen, ¿me pueden poner la canción de Carlos Rivera y Gloria Trevi titulada Zona de Riesgo? Saludos desde la colonia Insurgentes rumbo a la venta.
1: ¡Saludos!
0: A mí me cae mal todas las personas que quedan, que se quedan viendo nada más a mi hijo cuando andamos en la calle. Mi niño, pues, es autista y él no guarda silencio. Saludos, chicos.
1: A ese punto, claro, voy con la gente chismosa, metiche. No saben con qué está lidiando cada mamá. Uh-huh. Y hay niños con necesidades especiales y específicas. Uh-huh. Y no puede llegar cualquier persona a decirte, hazle así. ¿A poco si no sabía que tú tenías la respuesta a mis problemas? Ese es el punto.
0: Dale con una chancla. El chanclazo te lo deberían dar a ti, metiche.
1: Exactamente.
0: ¿No? La neta, últimamente. Pero gracias, muchas gracias,
1: gracias
0: Isel, por tu bonita participación. Ahorita, con mucho gusto, si tenemos la canción y también si tenemos tiempo, la ponemos. ¿Te late?
1: ¡Claro!
0: Dicen también por acá, a mí me molesta la gente que a fuerzas quieren tener la razón, a pesar de que les des argumentos verdaderos y válidos.
1: Eso está canijo. Es que hay que diferenciar, diferenciar entre una
0: persona terca.
1: No. Me refiero a lo que dices, a una opinión, uh-huh, que a un hecho.
0: Claro. Sí.
1: O sea, si tú lo que quieres, que a fuerza quieren tener razón, pues si es su punto de vista,
0: cada
1: pues
0: quien
1: tiene razón, ¿no? En su punto de vista. Sin embargo, que no vean los hechos, eso es lo que está mal.
0: Pero fíjate que mi querida Dane, creo yo, no sé, corrígeme Dane si me equivoco, ella se refiere más que nada a la gente que para todo, o sea, para todo quieren tener la razón, y si tú les dices un hecho, por ejemplo, que esa cubeta es roja, no, es medio anaranjada, ¿sabes?
1: Es vergoña.
0: Ah, caray, sí, así tal cual.
1: Así es el color.
0: Así se llama el color. Sí, ajá, sí, sí. Entonces, para todo, a todo le buscan cómo debatir sobre el tema, ¿no?
1: Sí.
0: Y hay mucha gente que es justamente
1: necias.
0: Así. Necia, tercas, que les gustan siempre tener la razón en ese sentido.
1: Es correcto.
0: Pero, pues sí, hay bastantes de esas personas, ¿no? Dicen por acá, nuestro querido Don Freddy dice, ahí les va mi opinión. Sería que las madres que no estén preparadas para educar a sus hijos, pues que no los tengan, y no pienso discutirlo con nadie. Híjole.
1: Ok, es una opinión.
0: Es un punto de vista.
1: Y es lo que decíamos de esto. Los hechos y las opiniones son cosas distintas. La realidad es que la opinión, uh-huh, es concreta, es completamente respetable. Sin embargo, el hecho es que mientras no sean tus hijos...
0: Claro.
1: Mientras no sean tus hijos de los que están hablando, mientras no sean tus hijos de los que se comenta, pues no pasa nada.
0: Que no te importe.
1: Mientras no sea el papá de tus hijos o alguien que a ti verdaderamente te preocupe, uh-huh, su opinión, pues ahí está. Ese es el hecho. Esa es la realidad.
0: Oye, entonces, mira, pues, sí. Mira, Dane dice por acá, funen a Don Freddy.
1: Dane, ¡fuera Don Freddy! No me imagino a Dane escribiendo.
0: Pobrecita.
1: En el teléfono y Don Freddy así.
0: Oye,
1: ¿qué te pasa, mocosa?
0: Para los que no saben, pues Dane es la hija de Don Freddy, caray, ¿no? Híjole. Pero con todo respeto, Don Freddy, sí, su comentario fue bien funable.
1: No, se pasó,
0: sí,
1: Don Freddy.
0: Pero está,
1: no,
0: bien.
1: Volvemos a lo, claro, mismo. Es una opinión, es lo que él dice, no pienso discutirlo con nadie, completamente válido. Uh-huh. Una opinión y un hecho son cosas diferentes.
0: Ah, sí, tal cual, me encanta.
1: Exactamente.
0: Esa filosofía.
1: Amén.
0: Dicen por acá, buena tarde, tengo una niña de 6 años con síndrome de Down, TDAH y autismo, y a veces tiene crisis, ¿no? Y se pone, pues, intensa, ¿no?
1: Uh-huh.
0: Es común. Y se acercan otras personas a decirme, mi vecina tiene un niño así y es bien tranquilo. Así le dice su vecina, tiene un niño así y es bien tranquilo. Pero ella le pone límites y reglas, no lo deja como usted la está dejando que se tire. Yo estoy haciendo las cosas bien y tú no, ¿no? Pa' pronto. Y eso pasa en el súper, en la escuela y en el mismo Teletón me ha pasado, ¿no? Me regañan porque no pongo límites y reglas y me dicen que se las deje una semana y ya va a regresar bien tranquilita. Hola. Ahí está. Sí, si no lo quise leer, léelo tú, por favor. Léelo tú, sí.
1: Ok, ponen aquí, híjole, ni modo, ya no le dimos en camisa de once varas. Préstenme a Don Freddy una semana y lo compongo.
0: Yo lo educo, dice la caray.
1: Ey, se pasa, Don Freddy. Nosotros bien espantados de que nos fueran a fundar a nosotros.
0: No, hombre, y el Don Freddy. ¡Ey,
1: Don Freddy!
0: ¿Quieres más factos?
1: No me importa.
0: Decir otro facto.
1: Y Don Freddy, ahorita voy a ir a subir, es el rating.
0: Invítenme a la cabina. Es más, invítenme a todos los que están ahí. No, hombre, pero a ver, sí, la gente es bien metiche.
1: Ay, no sé. Es que fíjate que desde que soy mamá, Perlita no me dejará mentir, uno empieza a quedarse callado más veces. O sea,
0: aprende a...
1: Sí, aprende a no juzgar las maternidades ajenas, aprendes a no creer que sabes todo, a no creer que tú, porque eres mamá, ya sabes cómo educar a los niños.
0: Yo creo que te vuelves más tolerante.
1: Y más prudente. A lo mejor la palabra es prudente. O sea, yo no tendría por qué juzgar a una mamá que está pasando por una situación como la que nos platica esta radioescucha, porque yo no tengo ni la más remota idea de cómo le vaya a ella.
0: Claro.
1: Igual que Don Freddy no podría tener la más remota idea de cómo le va a todos los niños del mundo. O sea, a eso me refiero. Cuando uno es mamá, uno empieza a ser más prudente. Entonces, híjole, qué difícil.
0: Pero yo creo que eso es de las mamás recientes, ¿sabes?
1: Sí,
0: las mamás de antes, yo creo que al contrario, ¿no? Sí. Como que se volvieron más como que yo soy mamá y yo sé cómo hacer las cosas y tú no, y hay que comparar a ver quién sabe más. Las mamás de ahora como que se sensibilizan un poquito más con el... ¿Cómo decirlo? Con lo que está pensando, lo que está pasando la otra mamá, ¿sabes?
1: Es correcto.
0: Hay como que una unión más fuerte, ¿no?
1: Sí, ¿a ti te tocó, Perlita, que tu mamá o una mamá de antes te juzgara cómo criabas a tus hijos? Es que sí. O sea, creo que a todas nos ha pasado, a las mamás actuales. O sea, de unos 10 años para acá, yo creo, mamás de incluso de 15 años para acá, que si te digan, así no se hace, tú no sabes nada. Sí, está muy canijo.
0: Mira, está tan bueno el tema que dice Sarita. Me retiro, muchachos, voy a echar la flojerita. El clima está bueno. Hasta mañana, Dios mediante. Cuídense. Y luego regresa. Ja, ja, ja, ja, ja, ja. No he apagado mi grillito y sigo oyendo sus risas y muero de risa también. Sí, funen a Don Freddy. Palabras de Sarita, ¿eh?
1: ¡Dios mío!
0: Sí, que lo funen. Así como decir que...
1: ¡Freddy!
0: No, pobre Don Freddy de estar ahí en su casillada.
1: ¡Y Don Freddy! ¡No me importa nada!
0: A ver, pásenme a sus hijos. No, ya, Don Freddy.
1: ¡No, bueno, saludos, Don Freddy!
0: Mira,
1: espero que no se sienta mal.
0: Dice Sarita, las mamis de antes, solo con la mirada, ya sabías que era de agárrate llegando a casa. Sí, de hecho, ¿eh? Ahora las mamis, pues me incluyo, somos más barcos.
1: Pues no siento que barcos, pero sí hemos tenido la oportunidad de tener más herramientas sobre conocer lo que es ser un niño. O sea, el cerebro en desarrollo, que si esto, que si el otro. Entonces, tantos trastornos o tantas condiciones mentales que existen. Y entonces, como que las mamás de ahora tenemos toda la información en la mano y decidimos qué hacer con esa información.
0: ¿Sabes también qué opino yo? Digo, lo digo prácticamente con los ojos vendados, no sé.
1: ¡Con los ojos cerrados!
0: Dije vendados para que no cantara. No, es cierto. No es cierto. Ajá. A nosotros nos encanta que nos ilumines con
1: perdón,
0: tu voz.
1: Andrés,
0: yo creo que las mamás de ahora son mejores mamás por el simple hecho de que hay mejores abuelas.
1: Muy bien.
0: Creo yo que las abuelas hoy en día son mejores que las abuelas de antes. Y me van a perdonar las mamás de antes, pero es la realidad.
1: Sí.
0: O sea, las abuelitas, por ejemplo, tu mamá o la mamá de Perlita, están como que más inmiscuidas en la educación de los hijos por el simple hecho de que a lo mejor son menos hijos, ¿no? Antes las abuelitas, hijo, le tenían como 9 hijos y todo eso. Entonces,
1: mínimo.
0: mínimo. Que por cierto, ahorita, ¿eh?
1: Ahorita que se agarren, ajá.
0: Pero sí, yo creo que influyen mucho las abuelas.
1: Sí,
0: mucho.
1: Tienes toda la razón. Tienes tus pensamientos claros y decisivos, a pesar de que tengan los ojos cerrados o vendados. Pero bueno, muchachos, así es esto. Nos encanta que nos platiquen al 7442040525.
0: Dice Sarita que su suegra tuvo 17
1: ¡Hijo
0: hijos.
1: ¡Hijo Jesús!
0: Hazme tú el reverendo.
1: No, espérame, pero es que luego hay señoras que tuvieron, muy triste, 17 hijos, 18 hijos, pero se le murieron tantos. O sea, de que tuvo 17 hijos, pues se le murieron 4. Y claro, solo tuvo 12 o... Ay, no, muy feo.
0: Sí, la verdad
1: es que...
0: Pero
1: está canija la vida, cómo ha cambiado, muchachos.
0: Demasiado para bien.
1: Ya nos pusimos demasiado reflexivos.
0: Mucho, pero bueno.
1: ¿Qué es esto?
0: Recuerden que vamos a regalar pozole.
1: ¡Ah, de veras!
0: En la siguiente intervención vamos a regalar pozole. Si tú te registraste en Pozoleando con Exa, te recomendamos que estés bien pendiente de tu teléfono celular porque en cualquier momento puede sonar y puede ser acreedor o acreedora de un pozolauer.
1: Es correcto, ya son las 3:24. Yo soy Fabiana Luna.
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1: ¡A la talla!

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0: 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Son las 3:37, 23 de septiembre del 2026. Oigan, es momento de la cúspide de este programa. Es el momento en el que regalamos justamente los pozolagos. Los pozolagos para todas las personas que se registraron a través del 99.3 de su radio. Recuerden que ya regaló Tony, ya regalé yo y ahorita es turno Fabiana Luna de Exa a la Talla, ¿ok? Es turno de Exa a la Talla para que pues estén bien pendientes si se registraron.
1: Ahora sí me escuchan. Ahora sí ya estamos. Es que sí la estaban escuchando, pero como vamos a regalar el pozole, ¿me le bajas al fondo, por favor, Rita? Gracias. Como estábamos ya a punto de regalar los pozoles, como dice Andrés Baena, pues estábamos aquí con la Rota. De repente se pone sus modos.
0: Fíjate, tuvimos como 4 canciones para acomodar esto.
1: ¡Eso, pues!
0: Pero lo hicimos al final como debe ser.
1: Porque somos mexicanos.
0: Estamos en el mes patrio. ¡Ah, caray!
1: Así me hubiera salido en el video. Gracias, sí. Andrés.
0: Me gustó, pero me asustó. Pero bueno, mira, ya vamos a empezar con las llamadas.
1: Márcale.
0: En este momento le vamos a marcar a una persona para ver si contesta correctamente la llamada que tengo, o más bien las preguntas que tenemos para ella.
1: A ver.
0: Aparte preguntarle si están bien en geografía, ¿eh?
1: One day you love me again. Sigo traumada con cómo se escuchan estos micros.
0: Ok. Suena como si estuviéramos, ¿sabes qué? En una conducción de un evento, ¿sabes?
1: Ándale, dices.
0: Así
1: tú.
0: Suena, más o menos.
1: Y con ustedes, Perlita, ya sabes.
0: Así, tal cual. Bueno, dice no contesta, que no. Dice que no. Se perdió la oportunidad de un pozolagüer.
1: Así que vamos a seguir buscando a todas aquellas personas que se registraron con nosotros a través del WhatsApp 7442-040525 para llevarse su pozole este mes de septiembre en Pozoleando con Exa. Si tú te registraste, estate muy al pendiente porque estamos a punto, a nada de marcarte. Así que yo que tú me ponía las pilas.
0: Es correcto, esta persona se registró con Exa a la Talla. Vamos a ver si contesta. Además, mira, ya tiene a Diosito aquí en su estado.
1: Gracias a Dios por todo. Amén.
0: Amén, gracias. Aleluya. Las preguntas son muy sencillas.
1: Es lo que dice Andrés Baena, ¿eh?
0: Sí.
1: Yo confío en él.
0: Ya ves que uno pone y Dios
1: le
0: dispone.
1: Creo.
0: Mira, uno quiere regalar el pozole, pero si no contestan.
1: Pero no quieren, no se dejan.
0: ¿Cómo le vamos a hacer si no contestan, por el amor de Dios?
1: Oigan, estamos marcándoles incluso a través de WhatsApp.
0: Uh-huh.
1: ¿Por qué? Porque pues ahí sale la fotito del WhatsApp de XFM, porque ahí no hay ninguna situación en la que tú puedas decir, bueno, pues, o sea, no, no conozco el número, no sé quién es quién. Entonces, se me hace muy extraño que no nos contesten. Acuérdense que ya son los últimos pozoles de este mes. Estamos muy contentos por esta promoción. Y espérense, porque viene la promoción del mes de octubre.
0: Sí, se va a poner bueno. Y aparte vamos a ocupar también estos micrófonos, ¿eh?
1: ¡Claro!
0: Impresionante. A ver, vamos. Una última llamada, porque ya me enojé. Ya me estoy enojando bastante.
1: Tranquilo, Andrés. Y
0: cosas
1: luego...
0: que... Ahí estamos.
1: Ah, ¿bueno? Bueno.
0: Bueno. Hola, bueno. Buenas tardes.
2: Hola, buenas tardes, buen amigo.
0: ¿Qué onda, hermano?
1: Ay,
0: ¿Cómo estás?
2: Aquí estamos humildemente, aquí con la lluvia, saliendo del trabajo. Ya vamos a descansar un rato porque no hay nada de chamba.
1: Eso. Ay. Bueno, qué mala onda que no haya nada de chamba, pero qué bueno que ya te vas a casa.
0: A descansar un ratito. Mi querido amigo, que aparte, no sé si sea tu apellido, pero le estamos marcando al Buki.
2: Así es, la orden, el Buki Mayor de la 20 de noviembre.
0: Saludos hasta la gente bonita de la 20 de noviembre, que pues se la pasó igual.
2: Y saludos para también mis amigos del aeropuerto, estamos con los taxis.
0: Ahí estamos, Saludos al Buki y a sus amigos.
2: Ahí cuando se ofrezca algo, ahí estamos a la orden.
1: ¡Esa! Me encanta. ¡Ya dale el pozo!
0: Sí, ¿verdad? De una vez.
1: Pues ahí es bien buena onda.
0: Sí, aparte...
2: si no le voy a decir, cuando se acuerden de mí.
1: Anda, ya está acá.
2: Échale un suspiro al viento y mándeme un sentimiento. Que viene un poco de ustedes. Saludos. Ánimo, mi gente bonita.
0: Oye, me encanta.
1: A ver, si me permites, Andrés.
0: Por favor, me ofendería si no lo hiciera.

0: Mira, José Luis, tú te vas a llevar el pozole si nos das un grito mexicano. Un buen grito mexicano. Quiero que se siente el viva México, viva EXA. ¿Estás listo?
1: Ajá.
0: Date.
1: Ahorita me dice.
0: Pues ya, una, dos, tres.
2: Ah. Era para ayer.
1: ¡Viva México! ¡Arriba EXA! La mejor radio de Acapulco. ¡Ánimo, mi gente bonita! ¿Cómo no?
0: No,
2: me gusta, pero le faltó el...
0: Ese.
1: Perdón.
2: Venga.
0: Otra vez, tú puedes.
1: Ando un poco mal de la garganta, pero nos intentamos.
0: Date, así dice.
1: ¡Ay, ay, ay, ay, ay! ¡Arriba México!
2: Creo que me estafaron.
0: Pensé que lo habían pisado. Pensé que le dieron un pisotón.
2: Pensé que había pasado uno de estos colectivos del Rena y pasaste el pie. Ahí en la 20 de noviembre.
1: Es parte del show, güey. Estamos un poco más elegantes porque es parte del show.
2: No, me encanta. Ok, me encanta.
0: ¿Qué?
2: Pues yo digo que sí, ¿no?
0: ¡Ya dáselo a José Luis! Claro, el pozole.
1: Que sí, como nombre.
2: ¿Qué tanto te gusta el pozole, José Luis?
1: Ah, me encanta el pozole, el blanco, el verde, me encanta.
2: ¿A quién te vas a llevar, carnal? Porque es, ya sabes, doble.
1: Pues, mis hijas están que le encanta el pozole, pero nos vamos a llevar a mi esposa, pues que no queda otra.
0: No, pues que romántico, no cierto, José Luis.
2: A mis hijas les encanta, pero pues ni modo.
0: Sí, me voy a llevar a mi esposa. Me voy a llevar a mi esposa. Fíjate, José Luis.
2: José Luis, pues muchas felicidades, hermano. Eres acreedor de un pozole doble. Ahorita nos ponemos en contacto contigo para que nos des tus datos y demás y puedas reservar en un lugar increíble aquí en el puerto de Acapulco.
1: Gracias, se lo agradezco. La verdad, gracias, siempre José escucho. Luis. Es una estación porque me encanta la música que pasa, Nia, la verdad.
0: Muchas gracias, José Luis.
2: Suena mi canción.
1: Y primero Dios, a ver si estamos ahí en el, ahora que venga el buque aquí al, hasta el
2: ahí, el ahí va a estar. Ahí va a andar. Y también le va a gritar así. ¡Ay, ay! Regálanos otro grito, mi querido Buki, por favor.
0: Sí.
1: Mire, el grito anda un poco mal. Mejor les canto un pedacito de la canción de él. ¿Qué le parece?
2: ¿Tienes la de Yo te necesito?
1: No, sé la que esa que dice Yo te debo tanto, tanto amor que ahora te regalo mi resignación. Sé que tú me amaste, yo puedo sentirlo. Quiero descansar en tu perdón.
0: ¡Bravo!
2: ¡No, hombre! No sé por qué no estuviste en EXA. Tiene talento, caray, pero hubiera ganado.
0: Sí, hubiera ganado. Se hubiera llevado todos los premios. Primero, segundo, tercer lugar, todos.
2: Imagínate nada más. Mi querido Buki, muchas gracias por participar. Pero te vamos a quitar, ¿no es cierto? No, no es cierto. Ya ahorita nos ponemos en contacto.
1: Le debo el grito, claro que sí.
0: Por favor.
2: Sí.
0: Un día de estos.
2: Cuídate.
0: Gracias,
2: mucho.
0: Gracias, Buki.
1: Claro que sí.
2: Un abrazo, hermano. Que
1: ahí
2: estés muy bien.
1: Ahí estamos a la orden, mi gente. Ahí estamos a la orden. Ahí arriba estamos. Acapulco y arriba EXA.
2: ¡Eso! Saludos a toda la gente de la 20 de noviembre.
0: Saludos.
2: Me llenó de energía aparte.
0: Sí, ahorita vas a... ¡Ay!
2: Si cerraba los ojos, sentía que estaba allá en Playa Tamarindos.
0: Ajá.
2: No, impresionante. Pero bueno, vamos a escuchar más buena música.
0: Vámonos a escuchar buena música. Son las 3:46. Yo soy Fabiana Luna.
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0: A la talla.

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0: True, bueno, 3:59. 3:59 y nosotros ya nos vamos.
1: Es momento de despedirnos, pero mi querida Fabiana Luna, no nos podemos ir. No podemos despedir este programa sin pues agradecer y por supuesto felicitar a una pieza fundamental, infalible de Exa La Talla y toda la Frecuencia Naranja en general.
0: La verdad es que para nosotros es un honor que sea no nada más nuestro compañero de trabajo, sino nuestro amigo, que gracias a él, y lo hemos dicho infinidad de veces, sin él no podría ser posible este espacio, y él lo sabe. Entonces hoy queremos felicitar a nuestro querido Mane.
1: Con todo el amor, con todo el cariño, con todos los aplausos que se puedan. Felicidades, mi querido Mane, ojalá que tengas un excelente cumpleaños, que la pases muy bien, que comas mucho pastel, que te festejen, que te apapachen y que estés bendecido siempre en compañía de tu familia, de tus amigos y de tu trabajo. ¿Y sabes qué?
0: ¡Viva! Felicidades, Mane, te queremos muchísimo. Gracias por ser pieza fundamental de Exa La Talla y de Exa FM 99.3. Mane y yo entramos a trabajar en el mismo año, así que llevo todo mi tiempo aquí trabajando con Mane. Así que, Mane, tú ya sabes lo especial que eres para mí. Te queremos muchísimo.
1: Tú sabes qué onda, Mane.
0: Tú sabes qué onda, Mane.
1: Hombre, un abrazo al Mane. También te quiero mucho, hermano. Y pues te esperamos mañana para la...
0: Ni que fueran vacaciones. Ajá. Mi padre hermoso, hay que chambear.
1: Aparte, el cumpleaños le cayó en su día de descanso.
0: Me lleva, pero así es eso.
1: Le va el Cruz Azul así o más al lado.
0: Exactamente. No. Pero bueno, nosotros nos despedimos. Muchísimas gracias a mi querida Perlita, quien estuvo hoy con nosotros en controles técnicos. Gracias, Andrés.
1: Un placer.
0: Te veías muy guapo hoy, ¿eh? Felicidades.
1: Muchas
0: muy
1: gracias. Me sonrojo porque es la primera vez que me lo dices.
0: Sí, ¿verdad?
1: Sí, muchas gracias. Ya me voy a peinar así.
0: Me voy a peinar
1: como siempre
0: así.
1: ¿No? Cuando te sí. Dicen, oye, se te viene esa camisa, no te la quitas.
0: No te la vas a quitar jamás.
1: Gracias a toda la gente que por acá se puso en sintonía con nosotros. Nos escuchamos todavía.
0: Saludos
1: mañana.
0: A Don Freddy, perdón. Híjole. Don Freddy. Lo queremos, Don Freddy. Aunque diga, pues, es cierto.
1: Aunque
0: lo queremos.
1: Sea funable, nada, no, no es cierto.
0: Aunque
1: no, no,
0: diga
1: no.
0: Puras cosas funables, lo queremos,
1: Don Lo Freddy. Creemos, Don Freddy, lo creemos. Cuídense mucho, 4:02. Soy Andrés Baena.
0: Soy Fabiana Luna y en todas partes Bontex.
1: A La Talla. Bye.

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1: Ya son las 4:11. Buenas tardes, Acapulco. ¿Cómo estás? Una tarde lluviosa. Llueve y se quita, y llueve y se quita, y así lo vamos a llevar durante toda la tarde, afortunadamente, y gracias al universo, a Dios o a lo que creas. La verdad es que preferimos que esté el clima así a que este huracán Polo hubiera tocado tierra o algo peor. Entonces, yo sé que de repente el que esté lloviendo tanto nos puede poner todavía en alerta, o que lamentablemente se inunda mucho, pero como dirían por ahí, de los males, el menos, muchachos. Así que hay que disfrutar eso. En controles técnicos el día de hoy está mi querida Perlita. Bienvenida a la cabina de XFM. Perlita, quédate con nosotros, Radio Escucha. Hoy, por supuesto, vamos a tener sección. Vamos a tener... Ayer no te di folios para el cine. Hoy te voy a regalar folios para que vayas al cine. Y muchas sorpresas más. Quédate con nosotros en el 99.3 y en todas partes. Ponte Exa.

Ya son las 4:22. 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Ya empezó a llover nuevamente, al menos de este lado, acá en la escénica. Toma tus precauciones, la lluvia va y viene. Por favor, maneja con muchísimo cuidado, con mucha precaución. También utiliza tus intermitentes y tus direccionales. ¿Qué crees? Ahorran gasolina y son gratis, así que por favor, utilícela. Hay que darle el paso a los peatones. ¡Ojo! Darle el paso a los peatones significa en donde puedas darles paso. No le vayas a dar paso en un semáforo que está en siga, porque atrás de ti vienen muchos otros autos, ¿ok? Entonces, solo hay que tomar mucha, mucha precaución. Nuestro número de WhatsApp es el 7442040525. Y, pues, por acá recibo tus mensajes. Si quieres mandar algún mensaje en especial, una felicitación, un saludo, lo que gustes, ¿ok? Ay, muchachos, pues nos vamos con los espectáculos, empezando con una noticia que al iniciar esta semana, pues sí nos puso un poco tristes a todos, y fue la separación de Jesse y Joy. Y más que el día de ayer, Joy dio una conferencia de prensa anunciando que ella iba a seguir adelante con todas las fechas que ya tenía pactadas, porque, pues claro que está, pues tiene muchas personas trabajando con ella y no quiere soltar este proyecto así como así, ¿no? Pero, ¿qué creen? Algo nos dice a muchos de los fans que por ahí no terminaron bien Jesse y Joy. O sea, fíjate que después de una larga investigación, me di cuenta por ahí que una vez que tú ves el documental, puedes ver muchas red flags en el sentido de o de puntos rojos o de banderas rojas sobre cómo era la relación de Jesse y de Joy cuando su papá todavía estaba vivo. Que recordemos que fue quien los empezó a meter un poquito en la música hasta que Joy decidió separarse. Y bueno, eso lo puedes ver en el documental. Yo ya no te quiero hacer tantas bolas. El punto aquí es que ahora Jesse ha sacado ya no uno, no dos, van como tres comunicados diciendo qué es lo que sigue. Él dijo que ya no va, que su última fecha creo que es el 5 de diciembre, que él no va a estar en el Auditorio Nacional con Joy y se acabó, ¿no? Pero además, ¿qué crees? Acaba de sacar un nuevo proyecto musical. Así como lo escuchas, Jesse Huerta acaba de lanzar un comunicado nuevo a lo que es Jesse and the Supernovas. Es un nuevo proyecto musical, lo que nos hace entender que Jesse puso pausa a Jesse y Joy para dedicarse a su proyecto personal en específico. Esto da una vuelta completamente a lo que habíamos estado pensando. Las personas no lo están tomando nada bien, menos desde que Joy el día de ayer lloró y dijo que tenía muchísimo miedo de enfrentarse a hacer esto sola, pero que tenía que hacerlo por respeto a su público. Entonces, está canija esta situación, muchachos. Está medio turbio. No sabemos qué fue lo que sucedió. La esposa de Jesse también ya ha salido a decir que la verdad siempre sale a la luz. Entonces dices, híjole, a lo mejor sí se pelearon. Sabrá Dios por qué. Pero todo el mundo se está yendo atrás de Joy antes de con Jesse. ¿Tú qué opinas? 7442040525. Vámonos con más buena música. Son las 4:26 y en todas partes. 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

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Oye, pues, ¿qué te parece si en estos momentos te regalo tus folios para que vayas al cine? Fácil, rápido, sencillito. Porque más al ratito te voy a regalar un pozole. Yo ando muy regaladora el día de hoy, muchachos. Me equivoqué de estación. Hoy ando muy regaladora, así que quédate con nosotros en el 99.3. En estos momentos le voy a dar 2 folios para que vayan al cine a la primera persona que me diga qué película que está en cartelera va a ir a ver. Porque yo ya fui a ver una. No. Es que no se las quiero recomendar porque a mí no me gustan ese tipo de películas. Es buena esa película, pero a mí no me gustan ese tipo de películas. Entonces, me gustaría decirles cuál es, pero hasta que ustedes me contesten. 7442-040525. A la primera persona que me mande un mensaje diciéndome, Fabiana, yo voy a ir a ver tal película que está ahorita en el cine, se lleva sus folios. 7442-040525. Fabiana, yo quiero ir a ver tal película. Y con eso, así de fácil, a la primera persona que me mande su mensaje, se lleva sus folios para ir al cine. Ya nos vamos con más buena música, son las 4:37. Yo soy Fabiana Luna y en todas partes, Pontex FM.

Ya son las 4:47. 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Felicidades a los que ya tienen sus folios. La película que fui a ver, muchachos, fue la última película de Resident Evil. ¡Yo no me gustan esas películas! ¡Ay, no! Fui obligada a ir a ver esa película. ¡Alamois! ¡Qué buena película, eh! Muy buena película, te mantiene al filo del asiento, estás como de qué va a pasar, ay, qué está pasando, ay, y cuando, o sea, me encantó, me gustó muchísimo, pero yo no soy de ver ese tipo de películas en el cine porque soy de las que gritan, diría Andrés, o sea, molestísimo Andrés de que yo vaya con él al cine, porque Andrés odia a la gente que va al cine, entonces, pues sí, no veo ese tipo de películas porque me desespero muy fácil, pero está muy buena esa película, si quieren ir a ver una película y no saben cuál ir a ver, esa es la esencial. Pero bueno, ya son las 4:47, sigue lloviendo en el puerto de Acapulco. Tomen precauciones, manejen con mucho cuidado. La lluvia va a continuar. Quiero decirles que la lluvia va a continuar así en un buen rato. Afortunadamente, esto es pues por el paso del huracán Polo, porque ya está de paso. Afortunadamente, gracias a Dios, el universo, pues nada más paso. Nada más pasó, te platico que Polo se localiza a 225 kilómetros al sur de Zihuatanejo, Guerrero, y a 275 kilómetros al suroeste de Acapulco, y se está moviendo hacia el noroeste a una velocidad de 11 kilómetros por hora, ¿ok? Se espera que este sistema se fortalezca nuevamente a medida que se mueve hacia el noroeste y después hacia el oeste. Actualmente, Polo sigue siendo un huracán de categoría 4, ¿ok? Las lluvias, marejada ciclónica y rachas de viento continuarán en todas las costas de Guerrero, al menos por 18 o 21 horas más. Esto en la última actualización a las 4:38 de la tarde. Entonces, todo el día de hoy vamos a tener lluvias. Esperemos que no se vaya la luz. Escuché que a muchos ya se les fue la luz. Ojalá pronto puedan recuperar la Comisión Federal de Electricidad, que se ponga las pilas y en la medida de lo posible podamos tener luz, porque en un día lluvioso sí que fresquecito, pero ¡ay! ¡Qué bonito sería que yo me pudiera hacer una botanita, me pudiera cocinar algo! ¿No? Dices tú, ver una película en mi casa, tranquilamente. Entonces, ojalá que todos tengan luz y si no, hacer changuitos, muchachos, para que les llegue la luz pronto y puedan disfrutar de este día lluvioso. Aléjense de las costas, por favor, no vayan a la playa. Están circulando fotos en varias redes sociales donde hay familias. Me topé una foto de una familia con un bebecito que están en la playa, Dios de mi vida, paseando ahí por la arena como si fuera cualquier cosa. Las olas están muy grandes, entonces, por favor, no se arriesguen, ¿no? O sea, no se confíen. Dicho esto y después de casi regañarlos, los dejo con más buena música. Ya son las 4:50. Yo soy Fabiana Luna y tú sigues escuchando XFM.

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8:20. Estás escuchando XFM 99.3. Yo soy Fabiana Luna y estás en Cabina Exa. ¿Cómo estás, oye? Aparte de friolento, no entiendo por qué razón o circunstancia seguimos los acapulqueños teniendo frío cada que cae una gotita de lluvia. Nosotros puedo entender porque estamos aquí en el aire y hoy, muy hoy, el aire dijo, hoy voy a funcionar. Hoy voy así, o sea, se escucha que está con todo el aire acondicionado y Perlita y yo estamos... No, hubieran visto al Javi allá, el Javi, yo le digo, oye, ¿no tienes frío, Javi? No, es que aquí no hace, dice el Javi, donde está él no hace frío, fíjate nada más. Pero bueno, muchachos, así es esto, hay que disfrutar la tarde lluviosa. Y antes de continuar platicando contigo, quería platicar acerca, o mejor dicho, reflexionar un poquito sobre lo que sucedió con este huracán Polo, que es impresionante cómo algunas personas realmente, digo, hace ratito tocamos el tema en Exa La Talla con un poquito de chiste, ¿no? O sea, como de jaja, pero ya hablando en serio, es impresionante cómo hay personas molestas en redes sociales porque el huracán no tocó tierra, porque no llovió como dijeron que iba a llover, porque los vientos no causaron los daños que iban a causar. Muchachos, ¿qué nos pasa? Dios de mi vida. Creo que es un buen momento para agradecer en dónde estamos. Y es lo que te decía hace un ratito. Esta parte de los males el menos, de agradecer que ahorita la lluvia va y viene, que no se ha inundado la costera Miguel Alemán. Por ahí estaba viendo imágenes de que no está inundado donde siempre se inunda. Y eso ya es una gran ganancia. Eso debe ser porque definitivamente la lluvia va y viene. Es constante un ratito, pero se quita otro ratito. Y eso está ayudando mucho al puerto a que no nos inundemos de manera extraordinaria, como normalmente se inunda cuando hay mucha lluvia. Les mando un fuerte abrazo a todos los emprendedores, a todas las personas que tienen que sacar su negocio adelante de una u otra manera y que están haciendo sus esfuerzos para poder salir a trabajar aún con lluvia, que es muy difícil, claramente, pero definitivamente no los juzgo por tener que salir a trabajar para poder llevar el sustento a su casa. También hay que ser conscientes y no poner en riesgo a otras personas. Si está en tus posibilidades el que quieras comida, no la pidas a domicilio. A lo mejor si tienes la posibilidad, ve. Los chicos que están repartiendo en las motocicletas es una chambota, o sea, se arriesgan bastante. Entonces también hay que ayudar por esa parte, ¿no? Es muy importante que sigamos al pendiente de lo que digan las autoridades respecto al clima. Recordemos que Polo continúa siendo un huracán categoría 4 que se puede pues maximizar en las próximas horas, pero ya está hacia el noroeste. Entonces ya Guerrero ya lo está dejando un poquito atrás. Recuerda que las olas siguen siendo un peligro, así que no te acerques a la playa y cuídate mucho. Agradece ahorita donde estás. Si tú me estás escuchando seguramente desde el trabajo, agradece que estás sano y salvo en tu chamba, porque hay personas allá afuera que ni chamba tienen, muchachos, y eso a veces se nos olvida lo afortunados que somos de lo que tenemos en este momento. Entonces hay que agradecer que estamos cubiertos de la lluvia. Y si tú me estás escuchando en tus audífonos, o sea, ahí esperándome bajo la lluvia porque estás esperando el camión, aunque sea eso también, siempre podría ser peor. Creo que es algo que me ha ayudado bastante y se los quiero compartir. Siempre que estén pensando, ¡ay, no, pero es que me está yendo de...! Siempre puede ser peor. Siempre, siempre puede ser peor. Entonces, hay que agradecer lo que está pasando ahorita. Yo los dejo con más buena música. Son las 5:24. Yo soy Fabiana Luna y en todas partes, ponte Exa.

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0: Ya son las 5:36 y estás escuchando XFM 99.3. Y ahora sí, se va el pozole. Se va el pozole para aquellas personas que se registraron y vamos a llamar. Vamos a llamar a la primera persona a ver si contesta y se quiere ganar su pozole. A ver, hola, contesta, contesta.
1: Contesta.
0: Ah, caray, bueno, bueno. Bueno, bueno, bueno, bueno, ¿me escuchas? ¿Me oyes? ¿Me sientes? Bueno. ¡Y me colgó! ¡Me colgó, perrita! Porque le dije...
1: Contesta.
0: Perdón, pues ni modo, pues me colgó. ¿Qué le podemos hacer? ¿Qué le podemos hacer? Vamos a llamar nuevamente a alguien más a ver si se quiere llevar su pozole de Pozoleando con Exa. Bueno.
2: Hola.
0: Hola. Hola. ¿Jos?
2: Sí, correcto.
0: ¿Jos, sí sabes de dónde te estoy hablando?
2: Claro, de Exa.
0: Oye, gracias por contestarme. Ahorita me colgaron. Qué bueno que tú sí me contestaste.
2: Qué bueno que colgaron.
0: Qué bueno que colgaron para que entrara mi llamada. Claro que sí, Jos. Jos, te registraste para un pozole. ¿Cierto o falso?
2: Cierto.
0: Oye, ¿cómo te la pasaste este mes?

0: voy a hacer una pregunta muy sencilla, ¿ok? ¿Estás lista?
1: Ok, lista.
0: Mi querida Joss, dime tres locutores de XFM. El nombre de tres locutores de Exacapulco.
2: Cinco.
0: Cuatro. Joss.
1: Tres locutores.
0: Sí, el nombre de tres locutores de Exacapulco. Te voy a contar. Cinco. Cuatro.
1: Todos los días los escucho y se me fue. Es Tony.
0: Ajá.
1: Tres. Fabiana.
0: Ajá.
1: Y.
0: Ay. Dos.
1: Ay, y.
0: Dos.
1: Andrés.
0: Uno. Andrés. Ay, Dios, de verdad que yo estaba aquí. No te daba ese pozole. Dígame el favor, yo se registró. Me contestó. ¿Sabe de dónde? ¿Quiénes hablan? Sabrá Dios. Yo nada más le pongo el 99.3 y que hablen lo que quieran. ¡Joss! ¡Felicidades!
1: Gracias.
0: Te acabas de llevar tu pozole. Tu pozole, bueno, dos pozoles. ¿Con quién vas a ir al pozole? ¿A quién te vas a llevar? ¿Joss, me escuchas?
1: Te voy a llevar a mi esposa.
0: A tu esposa, ok, sí. Perfecto. Me parece muy bien. Que disfruten de ese pozole. Estate al pendiente de tu WhatsApp. Ahorita me comunico contigo. Muchísimas gracias por registrarte, Joss. Y felicidades.
1: Muchas gracias. Excelente tarde. Lluviosa.
0: Gracias, Joss. Oigan, pues muy facilito. Oigan, es que ya, miren el último pozole. Perlita, público en general. Yo, ya saben que de repente me pongo muy reflexiva y yo ya... Dije, pues que se vaya ese pozole, dices tú. 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Quédate sintonizando la frecuencia exacta. Y además, también sigue nuestras redes sociales oficiales. Yo te dejo con más buena música. Soy Fabiana Luna, y en todas partes ponte XFM 99.3.

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Las 5:55 y yo ya me voy. Gracias, Radio Escucha, por tu atención, por dejarme acompañarte, por participar conmigo, cotorrear un rato, reflexionar y muchas cosas más. Le agradezco también a Perlita, quien estuvo conmigo en controles técnicos. Ya el aire ya cesó un poquito, Perlita, ya. Ya nos descongelamos, dices tú. Cuídense mucho, recuerden que las lluvias continúan en el puerto de Acapulco. Manejen con mucho cuidado, con mucha precaución. Y nos escuchamos el día de mañana en punto de las 2 de la tarde en Exa a la Talla. Y a las 4 de la tarde en este mismo espacio. Yo soy Fabiana Luna, que tengas excelente día y en todas partes ponte XFM 99.3. ¡Bye!

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